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Y pedimos a Dios que les bendiga a todos, que Dios les fortalezca, que Dios derrame esas bendiciones espirituales sobre cada uno de ustedes. Así que si hay algún hermano

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Vamos a complacer, vamos a saludar a mi hermana Isabel Santos con esta alabanza, Como el vuelo de un águila.

Amén, ahí estábamos escuchando esa linda alabanza, Tú me guiarás, en voz de los hermanos Romero. Y así nos dice la palabra en Jeremías 33:3, clama a mí, yo te responderé, te enseñaré cosas grandes y ocultas que tú no conoces. Sigamos clamando a Dios, amados hermanos, sigamos buscando más de Dios. Él escucha nuestras oraciones, su oído está atento a nuestro clamor. Sigamos adelante que Dios nos dará la respuesta. Y Él nos dará también la paciencia para esperar pacientemente en Él, en esa respuesta que Él tiene ya para nuestras peticiones. Sigamos adelante, amados hermanos. Gracias por su sintonía. Les dejo con la siguiente alabanza en el año 28. Seguidamente venimos con enfoque a la familia. 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

ahí estábamos escuchando el año 28 con el grupo Alfa y Omega. Hemos llegado a las 6 de la noche con 15 minutos. Bueno, 6 con 16 minutos. Gracias a usted que recién nos va sintonizando. Ya va llegando a casita después de un día de trabajo. Ya está en casita con su familia. Damos gracias a Dios por ello. Saludos a usted que está por ahí cenando ya en familia. Buen provecho. Dios bendiga esos alimentos. Gracias por sintonizar Radio Elohim 94.1 FM. Dios bendiga grandemente a la familia Ayala. Dios bendiga a mi hermana Claudia, que ella es la patrocinadora de este espacio. Dios me la bendiga de una manera muy grande. Y bueno, vamos a complacer con alabanzas de cuerditas en este espacio, gracias al patrocinio de nuestra hermana Claudia. Que Dios me la bendiga. Y vamos a quedarnos ya complaciendo, ya que el tiempo aquí en cabina pasa rápidamente y queremos que nuestra audiencia se deleite a través de la alabanza. Escuchamos el Salmo 34 con el trío Rayo de Luz.

Hemos llegado a las 6:24. Ahí estábamos escuchando esa linda alabanza. Vámonos a Canaán. Solo Jesucristo encontraremos la salvación. La palabra de Dios nos dice en San Juan 14:6. Jesús le dijo: yo soy el camino, la verdad y la vida. Nadie viene al Padre sino por mí. Solamente en Cristo nosotros encontraremos vida y vida en abundancia, vida eterna. Seguimos con gozo exaltando el nombre de Dios a través de las alabanzas de cuerdita. Saludos a usted que recién nos va sintonizando. Dios le bendiga. Gracias por sintonizar Radio Elohim. Dios bendiga a usted que está en casita, a usted que nos sintoniza desde su trabajo, a usted que va conduciendo y va en la sintonía de Radio Elohim. Que Dios le bendiga de una manera grande. Dios bendiga a la patrocinadora de este espacio de música variada. Vamos a continuar complaciendo y escuchamos la alabanza Cuando Veo los Cielos.

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Y escuchábamos la alabanza, Cristo me ama. Así es, amados hermanos, Cristo nos ama. Todos los días Él nos muestra su gran amor, su gran misericordia. Él está con nosotros, amados hermanos, en todo momento. Él está en esos momentos de prueba, en esos momentos de dificultad, de enfermedad. Él nos ama y Él está con nosotros. Él nunca nos ha dejado ni nunca nos dejará. Su palabra así lo dice, que Él ha prometido que estaría con nosotros todos los días de nuestra vida. Aquí, amados hermanos, en el mundo, el ser humano, nuestra familia, nuestros hermanos pueden dejarnos, pero Cristo, Él no nos deja. Qué grande es el amor de Dios para con todos nosotros. Gracias por continuar con nosotros en sintonía. Vamos a continuar y escuchamos la siguiente alabanza. Tú eres mi refugio.

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6:43. Vamos a continuar complaciendo y enviando saludos. Dios bendiga a mi hermano Adonai Campos. Él nos sintoniza desde Atlanta, Georgia. Que Dios le bendiga. Saludos también a mi hermana Silvia Mengíbar. Ella nos sintoniza desde Virginia. Saludos, hermana. Dios la bendiga. Dios bendiga también a mi hermana Elsie Ayala. Ella siempre nos sintoniza. Ahí está, a todo volumen. Que Dios la bendiga. Dios bendiga a la familia Ayala. Dios bendiga también a nuestra hermana Claudia, que está patrocinando este espacio. Dios la bendiga grandemente. Que Dios derrame ricas y abundantes bendiciones sobre su vida, sobre su familia, y que Dios conceda las peticiones de su corazón. Saludamos también a mi hermana Delmi Mendoza. Dios bendiga a mi hermano Jorge Arévalo. Ahí también nos sintoniza mi hermano Jesús Flores, hasta allá en Suntepeque. Saludos, mi hermano, que Dios le bendiga. A Dios bendiga también a la audiencia hasta el Tapesquío Alto. A usted que nos sintoniza también hasta allá el Amatón, que Dios le bendiga. Dios bendiga a mi hermano Freddy Granados hasta la colonia El Sol. Saludos, mi hermano, que Dios le bendiga. Dios bendiga a mi hermana Isabel Santos, a su familia, también hasta el cantón El Amatón. Dios bendiga a la audiencia hasta el Níspero. Ahí nos sintoniza mi hermano Francisco. Saludos, mi hermano, Dios le bendiga. Dios bendiga también a mi hermana Alba Serpas. Dios bendiga su vida, mi hermana. Esperamos que usted esté muy bien y gracias por su sintonía. Vamos a continuar complaciendo. El tiempo va rápidamente. Escuchamos con el dúo Noé y Ruth Campos, Un día a la vez.

Y ahí estábamos escuchando la alabanza Escalando Peldaños con el trío Rayo de Luz. Hemos llegado ya al final de este espacio. Amada audiencia, no apague su radio. Quédese con nosotros, que la programación continúa. A las 7 de la noche venimos con su programa radial Ministerio Evangelístico, La Salvación es Tuya. A las 8 el programa Restaurando Vidas para Cristo. Y a las 9 de la noche venimos con el programa El Evangelio es Poder de Dios. Acompáñenos en sintonía y siga gozándose también escuchando la palabra de Dios. Ahí siga en sintonía y agradecerles, amados hermanos, por acompañarnos en este día de programación. Gracias por acompañarme, por cada mensajito que usted nos ha enviado. Que Dios les bendiga, Dios les fortalezca, que tengan una linda noche. Gracias por sintonizar Radio Elohim y gracias también a nuestra hermana que ha patrocinado este espacio. Que Dios la bendiga de una manera grande. Dios bendiga también a todos los que durante este día estuvieron ofrendando, patrocinando. Dios les bendiga y sigamos adelante. Nos vamos despidiendo de este espacio de música variada con la siguiente alabanza que tiene como tema El Fin del Mundo.

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La salvación es tuya. Le saluda al pastor Hugo Sánchez, deseándole que tenga una excelente tarde y que todo lo que haga sea prosperado bajo la gracia del Padre, del Hijo y del Espíritu Santo. Que Dios sea bendiciendo su vida, a toda su descendencia, y todo lo que haga sea próspero. Así vamos a mandar un cordial saludo a la radio, la 94.1 FM, Radio Elohim, con nuestra hermana María García en cabina. Que Dios le bendiga. Le mandamos un cordial saludo a toda esa gente hermosa allá en la República del Salvador. Le mandamos un fuerte abrazo a la distancia, el pastor Hugo Sánchez desde aquí de Houston, Texas, mandándole un cordial saludo. Y recuerde que mientras hay vida y esperanza, no dejes para mañana lo que puedes hacer ahora. Yo no sé cuál sea la necesidad que tengas, cuál sea la enfermedad, cuál sea el problema, cuál sea el problema de finanzas, lo que sea. Para Dios no hay límites, no hay barreras.

Israel. Y si tú crees en Él, todo te es posible. Él tiene el antídoto para cambiar el rumbo de la historia. Así que, mis hermanos, les saluda el pastor Hugo Sánchez desde aquí de Houston, Texas. Allá un cordial saludo a todos mis hermanos y vecinos en la República de El Salvador, porque yo también soy vecino de ustedes de ahí de la República de Guatemala. Que Dios bendiga a cada uno de ustedes. Me siento gozoso de saber que esta palabra llega a sus hogares a través de las ondas radiales. Que Dios siga bendiciendo a la radio y a todos los radioescuchas, a los propietarios, y que Dios sea glorificado en cada uno de vuestros corazones. Acuérdense que Dios sigue siendo el mismo de ayer y de hoy por los siglos de los siglos. Su poder es la máxima autoridad. Todo lo que pidieres al Padre en el nombre de su Hijo amado, todo nos es posible, dice la palabra en el libro de Juan, capítulo 15, versículo 15. Así vamos a mandar otro cordial saludo allá en Comalapa, Chiapas, México, en la 97.1 FM, la voz de los milagros con la pastora Cristi Solís. Queridos hermanos, en México les mandamos un fuerte abrazo a la distancia, un saludo, y que Dios sea siempre bendiciendo su vida. Que Dios sea siempre dándole una nueva y fresca unción. Que Dios sea llenando su vaso. Que Dios sea usándolo en ese ministerio que Dios ha puesto en sus manos. No tenga temor, siga para adelante, llevando esa palabra allá donde hay necesidades. Bendito y alabado sea el nombre del Padre, del Hijo y del Espíritu Santo. La honra y la gloria es para el Rey. Así vamos a mandar un cordial saludo allá en Guatemala, mi tierra natal. Cordial saludo a mi madrecita Lilian Barrios, queridos hermanos de sangre, queridos hermanos en Cristo Jesús, queridos amigos. Recuerde que mientras hay vida y esperanza, no deje para mañana lo que puede hacer ahora. El día de salvación es hoy, mañana no es nuestro. Y esa es la razón por la cual hoy le invitamos a que se una a ser partícipe de la gracia del Padre, del Hijo y del Espíritu Santo, y que usted se goce, que siga para adelante dándole a Dios toda la honra y toda la gloria. Bendito y alabado sea el Rey. Así vamos a mandar un cordial saludo allá en Monterrey, Nuevo León, a nuestro hermano Roberto Ramírez Dimas. Que Dios sea bendiciendo la vida de él y de toda su descendencia. Que Dios le siga usando grandemente ese ministerio que Dios ha puesto en sus manos, que siga predicando la palabra del Señor, porque Dios es bueno y para siempre es su misericordia. Aleluya. Así vamos a mandar un cordial saludo a Yuli Soto allá en Monterrey, Nuevo León. Que Dios sea bendiciendo su vida, que Dios sea guardándole en el hueco de su mano, que Dios sea dándole nuevas fuerzas, fortaleciéndola espiritualmente, físicamente y moralmente, y para adelante, porque Cristo viene pronto. Aleluya, alabado sea su nombre. Así vamos a mandar un cordial saludo aquí en Houston, Texas, a la iglesia Johnny the Fe Ministros of Houston. Cordial saludo para el pastor Rafael Danas y su esposa Yolanda Danas y toda su descendencia.
Un cordial saludo para toda la congregación.

0: A la iglesia, mis hermanas Sosa, un cordial saludo para mi hermana Gloria Castillo, mi hermana Gloria Castillo, y allá un cordial saludo para el cumpleañero, el hermano Tan Castillo, que Dios le bendiga. Que Dios le guarde. Un cordial saludo para mi hermana Connie García. Que Dios le bendiga. Que Dios sea siempre su sanador. Que Dios sea siempre guardándole en el hueco de su mano. Que Dios sea sanando a todos los enfermos. Que Dios sea fortaleciendo a todo su pueblo. Porque Dios es el único que puede darte una nueva esperanza, una nueva vida, un nuevo gozo. Y una nueva paz. Aleluya, gloria a Dios. Bendito y alabado sea el Rey. Gloria a Dios. Así vamos a leer un salmo abriendo el servicio, honrando al Padre, honrando al Hijo y honrando a su Espíritu Santo. Su palabra dice así: Jehová es mi pastor, nada me faltará. En lugares de delicados pastos me hará descansar. Junto a aguas de reposo me pastoreará, confortará mi alma, me guiará por sendas de justicia, por amor de su nombre. Aunque ande en valle de sombra de muerte, no temeré mal alguno, porque tú estarás conmigo, tu vara y tu cayado me infundirán aliento. Aderezas mesa delante de mí, en presencia de mis angustiadores. Ungiste mi cabeza con aceite, mi copa está rebosando. Ciertamente el bien y la misericordia me seguirán todos los días de mi vida, y en la casa de Jehová moraré por largos días. Amén. Gloria a Dios. Así vamos a orar en este maravilloso y preciso momento. Buen Padre, buen Hijo y buen Espíritu Santo, te damos honra y te damos gloria. Me humillo al estrado de tus pies, pidiéndote perdón, Señor, por todas nuestras faltas. Padre, esta hermosa y maravillosa palabra que hemos leído, Señor. Esta palabra, Señor, que nos da la fuerza para seguir adelante. Hoy, en el nombre de Cristo Jesús, tu Hijo amado, Padre, vamos a predicar esta palabra, que sea tu Espíritu trabajando en el corazón de todo tu pueblo. Que sea tu gracia sobre todo aquel que cree, todo le es posible. Señor, hay mucha necesidad de la faz de la tierra. Bendice a aquellos que necesitan un favor de ti, Señor. Padre, bendice esas mesas donde no hay de comer. Señor amado, en el nombre de Cristo Jesús, sabemos que hay muchas personas sufriendo en finanzas, Padre. Que seas tú cubriendo esas necesidades. Que seas tú bendiciendo tu nación Israel y el resto de naciones. Bendice al huérfano, a la viuda, al desamparado, a los ancianos y los niños. Y Padre, que sea tu Espíritu administrando. Como humano, me parto que seas tú, Señor, dando la interpretación del mensaje, porque tú eres el Rey de Reyes y Señores, Señores. Gracias, Padre. Gracias, Hijo. Y gracias, Espíritu Santo. Amén y amén. Aleluya. Aleluya. Bendito y alabado sea el Rey. Solo Él puede sanar las heridas del corazón. Solo Él puede dar una nueva vida a aquel que ya no tenía esperanzas. Solo Él te puede llevar por valle de abundancia, porque Él es tu pastor y con Él nada te faltará. Pero para que eso suceda, tienes que recibirlo en tu corazón, hacer hacedor y hacedora en espíritu y en verdad. Por eso es que Él te ofrece en lugares de delicados pastos, Él te hará descansar y junto a aguas de reposo te pastoreará. Lo cual da esta palabra, este salmo lo escribió el rey David, agradeciendo a Jehová que lo libró de todos aquellos que lo perseguían para matarle, que le dio paz, amor y seguridad, y lo ungió para que nadie pudiese tocarlo y pudiese ser un rey, un guerrero con poder de Dios, que todo lo que hacía, Él tenía la victoria, porque Él ponía a Dios primero sobre todas las cosas. Y donde dice, Él confortará mi alma y me guiará por sendas de justicia por amor de su nombre, porque Dios es amor. Dios es poderoso. Y Dios tiene cosas grandes preparadas para todo aquel que cree, todo le es posible. Esa es la razón por la cual, aunque estés en la prueba, aunque estés en la lucha, sigue para adelante, no desmayes. Oye el canto. Aunque tengas mil problemas, levanta las manos y dile gracias, papayito lindo, porque respiro, porque tú me guardas en el hueco de tu mano. Y no más, en ti tengo la victoria, porque tú eres el único poderoso de Israel. Esa es la buena batalla del buen soldado, el buen guerrero. Creer a nuestro Padre Celestial. Y Él nos confortará nuestra alma. Nos guardará de toda acechanza del enemigo. Versículo 4, y aunque ande en valle de sombra de muerte, no temeré mal alguno, porque tú estarás conmigo, tu vara y tu cayado me infundirán aliento. Aleluya. Poderoso su nombre sobre de todo nombre. Únicamente lo que usted y yo tenemos que hacer es activar la fe en la obra y creerle a nuestro Padre Celestial y darle las gracias en el nombre de Jesucristo de Nazaret, su Hijo amado, el cual dejó su trono por venir a usted y a mí y padecer de muerte para salvar a aquello que no tenía esperanza. Y descenderá del cielo aquel fuego y hará todo nuevo. Porque ese es el poder que Él tiene de dar nuevas fuerzas. Fuerzas en aquello que ya no tenía esperanza, aquello que se pensaba que ya no, ya estaba perdido, ahí es donde viene lo espiritual y restaura, edifica y guarda. Por eso es que es preciso que usted y yo sigamos para adelante creyéndole al Señor. Le voy a invitar a que vaya a la prédica conmigo al libro de Hechos, capítulo 3. Ahora le voy a hablar, le voy a predicar la palabra de un poder sobrenatural que usted puede recibir cuando usted le cree a Cristo. Y puede ser sanada, puede ser sano, puede ser restaurado, restaurada. Allá donde todo se ha terminado. Y Dios en segundos cambia el rumbo de la historia. Dice aquí, curación de un cojo. Y no era que había quedado cojo de un accidente, era de nacimiento. Pero sabe que cuando el Espíritu Santo hace la obra, la hace perfecta. Y eso es lo poderoso. Cuando usted y yo estamos dispuestos a creerle a Dios, a caminar bajo la gracia de Él, todo es cambiado. Pero para que eso suceda, mi querido amigo que estás afuera del redil, tienes que venir a Cristo y tener comunicación en la oración. Aquí dice en el primer versículo, Hechos capítulo 3, versículo 1. Pedro y Juan subían juntos al templo a la hora novena de la oración. La oración es muy importante para estar en la comunicación, para estar en la línea directa con Dios. La oración es la que nos une. La oración es la cual nos identifica. A donde viene el Espíritu Santo y llena el vaso. Y ya no vivo yo, mas Cristo vive en mí. Poderoso y maravilloso lo que Dios hace y seguirá haciendo. Por eso era que Pedro y Juan iban a la hora novena a orar, porque necesitaban estar llenos del Espíritu Santo, como lo necesito yo y usted hoy en día, porque sin el Espíritu Santo nada podéis hacer. Y cuando estamos dispuestos a creer y a recibirle en el corazón, todo el rumbo de la historia cambia para un cambio genuino y verdadero. Que ningún hombre lo puede dar ni lo puede hacer en la faz de la tierra. Únicamente aquel que consumado fue en la cruz, aquel que consumado fue en la cruz por darle vida y vida eterna a todo aquello que respire, alabe a Jehová. Y dice el versículo 3. Este, cuando vio a Pedro y a Juan que iban a entrar en el templo, les rogaba que le dicen limosna, porque él no podía valerse por sí mismo. Y aquí la palabra nos enseña en el versículo 2 que él era traído porque era un hombre cojo de nacimiento, a quien ponían cada día a la puerta del templo que se llamaba La Hermosa para pedir limosna, porque no podía trabajar, no se podía valer por sí mismo. Y esa era la razón por la cual lo llevaban a la entrada del templo, a la entrada de la casa de Dios, para que pudiese recibir su bendición. De aquellos que entraban a la iglesia a tener esa línea directa con Dios. Y nos damos cuenta que la palabra nos enseña, nos habla, cuál será la enfermedad que está agobiando mi vida o tu vida. No puede ser tampoco solo una enfermedad en el cuerpo físico, también puede ser alguna enfermedad interna en lo más profundo de tu ser, de tus entrañas. Puede ser un mal espíritu que no te deja visualizar bien el camino y la verdad, y te separa, te aparta de la gracia de Dios. Pero la Biblia nos enseña que mientras hay vida y esperanza, la oración tiene poder para desechar todo aquello que no sirve y hacer todo nuevo. Y eso se recibe aceptando al Maestro en nuestro corazón, aceptando que Jesucristo es la puerta hacia el Padre. Todas las cosas nos son para bien cuando nosotros confesamos que Él es el Rey, y cambia el rumbo de la historia. Y esa es la razón por la cual Dios te habla en esta noche y te dice: venid a mí todos los que estén cargados y cansados, y yo os haré descansar. Así como sanó a este hombre cojo de nacimiento, así él puede sanar ese problema interno, ese vicio que te agobia, y puedes recibir un nuevo gozo, una nueva paz y una gran verdad, que Él puede cambiar el rumbo de la historia, como cambió la vida de este hombre. Dice que cuando él vio a Pedro y a Juan que iban a entrar en el templo, le rogaba que le diera limosna, porque él no podía trabajar, él no podía valerse por sí mismo. Y esa era una de las razones por la cual él lo ponían ahí, para que él pudiese agarrar una bendición para alimentar su cuerpo físico. Pero él no se esperaba que la gracia de Dios cambiara su vida en un instante y que tuviera un margen de gracia para siempre, a donde Dios marcaría el éxito de la paz, el gozo y la felicidad en él para siempre. Y eso es lo maravilloso cuando usted y yo decidimos seguir a Cristo y creerle a Él. Todo es posible. Todo tiene un cambio genuino y verdadero. A donde todas las cosas le son para bien. Bendito y alabado sea el Rey. Versículo 4 dice: pero Pedro con Juan, fijando en él los ojos, le dijo: mirarnos. Y cuando ellos le dijeron mirarnos, me imagino que él no tenía ni por la mente, se imaginaba ni pensaba que él iba a recibir más que una limosna, un gran prodigio, un gran milagro. Que cambiaría la vida de él 180 grados a su favor. Donde vería la gloria de Dios. Así como tú ahorita a lo mejor estás pasando por una situación muy dura, difícil, y has de decir: ya no soporto esto, ya no puedo más. Déjame decirte que Dios quiere bendecirte, quiere cambiar el rumbo de la historia. Únicamente tú tienes que hacer una pausa y pensar: ¿estaré agradando a Dios? ¿O qué tengo que hacer? Toma una pausa para hacer una decisión, para definir quién quieres ser, a dónde quieres estar. Y si quieres cambiar el rumbo de la historia, tú tienes la llave en la mano. Decidir abrir tu corazón y creerle a Dios, y todo te será para bien, como a este hombre. Versículo 5 dice: entonces él les estuvo atento, esperando recibir de ellos algo. Oiga bien, estaba atento. No dejaba caer nada al suelo de lo que era la presencia del Espíritu Santo, que ya comenzaba a trabajar en su exterior y su interior. Pero todavía él no sabía qué exactamente era lo que él iba a recibir. Así tú, que todavía estás claudicando y no sabes lo que Dios tiene preparado para ti, hoy es día de romper cadenas. Hoy es día de liberación. Hoy es día de transgresión, de poder cambiar todo el rumbo de la historia. Pero tú tienes que confesar y decirle: aquí estoy, maestro, ven a mí, cena conmigo en esta noche. Hoy quiero ser como este cojo que estaba en la puerta de la hermosa y pudo ser restaurado. Y así también yo quiero recibir mi milagro, porque tú eres el mismo Dios de ayer y de hoy y por los siglos de los siglos. Únicamente que el hombre se ha dejado y ha dejado de vivir su primer amor. Pero hoy Cristo Jesús te toca la puerta de tu corazón y te dice: ábrele, porque hoy quiero cenar contigo en esta noche. Tú tienes el libre albedrío de poder cambiar el rumbo de la historia y poder llegar a tocar la cima y poder ser transformado o transformada y cambiar eso que te atormenta, eso que te aprisiona, eso que te hace sentirte que ya no hay vida para ti, que ya todo se ha acabado. Déjame decirte que Dios tiene grandes propósitos para todo aquel que cree, todo lo es posible. Por eso dice aquí, versículo 6, mas Pedro dijo: no tengo plata ni oro, pero lo que tengo te doy, en el nombre de Jesucristo de Nazaret, levántate y anda. Alabado sea su nombre. Hoy es el día en que tú te puedes levantar de ese lodo cenagoso y decirle: papayito lindo, aquí estoy, límpiame, lávame, restáurame, cambia mi vida, porque ya no quiero ser el mismo. Quiero conocer de tu poder y de tu gloria. Y ahora estoy dispuesto, con un corazón contrito y humillado, a recibir ese milagro y levantarme y danzar y brincar y alabar tu nombre sobre de todo nombre. Aquí la palabra nos enseña, mis queridos hermanos, que estos siervos del Señor estaban llenos del Espíritu Santo, como lo está usted y hoy en día, que Dios le usa porque usted ha creído a Él. Y cuando usted comienza a ministrar, todas las cosas le son para bien a aquel que cree, todo le es posible. ¿Por qué? El Espíritu de Dios está para sanar, para restaurar, edificar y para dar vida y vida eterna. Así como este hombre que había nacido con impedimentos físicos. Versículo 7 nos habla de una manera muy grata, poderosa, donde dice: y tomando por la mano derecha, le levantó, y al momento se le afirmaron los pies y tobillos. Así es el poder de Dios, mis queridos hermanos. Dios es el que tiene el antídoto para cambiar el rumbo de la historia, para terminar con aquel pronóstico de donde te habían desahuciado, para terminar con aquella cárcel, para terminar con aquel hechizo. Dios poderoso de Israel tiene el poder para dar vida y vida eterna, para restaurar y para hacerte cambiar de pensar que ya todo se terminó. Ahí es donde vienen las fuerzas espirituales y todo te es para bien. Bendito y alabado sea su nombre. Aquí la palabra nos enseña, mis queridos hermanos, que se puso de pie, se le afirmaron sus pies y tobillos. Asimismo, Dios puede tener grandes cosas preparadas para ti, nomás tú tienes que creer. Puede romper con toda lascivia, todo engaño, toda mentira, y restaurar y afirmar tus pies en la roca. Puede quitarte esa enfermedad que te agobia por años. y puede darte la sanidad espiritual en tu cuerpo físico. Pero para que eso suceda, tú tienes que confesar que tú le crees. Que tú le crees y todo te es posible. You believe in the power of God. Anything is positive. God has purpose in your life. Dios tiene propósitos en tu vida. Únicamente tú tienes que declarar que hoy rompes con toda cadena. Today is the day you confessing is broken every chains. And you have new life, the power of God. Hoy puedes recibir el Espíritu Santo y todo será nuevo. In the name of Jesus, you renew your life and you have the power of God and you have the victory. You have a good victory forever because God is the Holy God, is the power we need activating in your life, in my life. Any member of your body has the opportunity in changing. Todo miembro de nuestro cuerpo, nosotros tenemos la oportunidad de que todo cambie y todo nos sea posible. Porque mientras hay vida, hay esperanza. Bendito y alabado sea su nombre. Bendito y alabado sea por hoy, por siempre. Y para siempre. Esa es la razón por la cual la palabra nos enseña en el versículo 8 y dice: y saltando se puso en pie y anduvo y entró con ellos en el templo, andando y saltando y alabando a Dios. Bendito y alabado sea su nombre. Aquí la palabra nos enseña algo muy grande, que él tuvo un agradecimiento genuino. Él pudo tomar una decisión ahí cuando recibió la sanidad, recibir su milagro e irse. Pero él no fue mal agradecido. Aquí la palabra nos enseña y nos da un gran mensaje a seguir, que él entró a la iglesia danzando, alabando y glorificando a Dios. Entonces aquí tenemos la respuesta a nuestros males y a nuestros problemas. Los problemas se van a acabar cuando tú y yo cierremos esa ventana a donde está llegando el enemigo a hacer daño y creamos y recibamos al Rey de Reyes en nuestro corazón y podamos hacer hacedores en espíritu y en verdad. Vamos a ver la victoria como la vio este hombre que era cojo de nacimiento. Él pudo ver hecho como aquellos 9 leprosos que se fueron y no volvieron para atrás. Pero aquí la palabra nos enseña, mis queridos hermanos, que él, y saltando, se puso en pie y anduvo y entró con ellos en el templo, andando y saltando y alabando a Dios. Bendito y alabado sea su nombre. Este es un arrepentimiento genuino y verdadero. Agradecimiento, donde nos damos cuenta que aquí el Señor nos habla a nosotros también. Que cuando nosotros le creemos a Él, todas las cosas no son para siempre. Todo tiene un cambio genuino y verdadero. Pero para que esto suceda, tenemos que abrir nuestro corazón y confesar que Él es el Rey y creerle, y todo nos va a ser para bien. Todo nos va a ser para bien porque Él es el único Dios real y verdadero. ¿A quién iremos si solo en Él hay palabras de vida y vida eterna? Solo en Él no hay ningún otro nombre dado a los hombres que te pueda dar vida y vida eterna. Solo en Él. Solo en Él podemos hallar esa paz que el mundo no nos da. Solo en Él podemos recibir ese gozo verdadero. Pero para que eso suceda, mis queridos hermanos, que te has alejado de la gracia del Señor, tenemos que venir a Cristo. Para que eso suceda, tenemos que venir a Cristo. Y todas las cosas nos van a ser para bien. Todo nos es posible cuando le creemos a Dios. Todo nos es posible cuando nosotros venimos a Cristo Jesús. Todas las cosas no son para bien. Bendito y alabado sea su nombre. Esa es la razón, mis queridos hermanos, por la cual versículo 9 nos habla y dice: y todo el pueblo le vio andar y alabar a Dios. Y la Biblia nos enseña, mis queridos hermanos, aquí en este párrafo, que a muchos les dio temor y miedo cuando lo vieron, que danzaba, que brincaba de alegría, alabando y glorificando a Dios. Porque me imagino que ver a aquel hombre que no podía valerse por sí mismo, que siempre se ponía a la entrada de la iglesia, que ya no era aquel cojo, que era un hombre normal, que había sido sanado, restaurado por el poder de Dios. Me imagino que estaba atónito aquel pueblo del Señor. Y eso es lo que Dios quiere, que usted y yo le creamos, porque Él es el doctor de doctores, el Rey de reyes y Señor de señores. Y como dice uno de sus discípulos en el Nuevo Testamento: Señor, ¿a quién iremos si solo tú tienes palabras de vida y vida eterna? No más en Él hay oportunidad de ser restaurados y restauradas. No hay ningún otro nombre dado a los hombres que pueda dar vida y vida eterna más aquel que consumado fue en la cruz. Y esa es la razón por la cual Hoy te invitamos. Te invitamos a que vengas a Cristo Jesús. Para que le recibas. Y que haya un cambio genuino en tu corazón. Y puedas ser restaurado o restaurada. Y puedas confesar que hay poder en Cristo Jesús. Cuando tú confiesas que hay poder en Cristo Jesús, todas las cosas son para bien. El rumbo de la historia cambia, mi querido hermano, porque tú has creído y Dios honra a los que lo honran. Por eso dice la palabra en el versículo 10. Y le reconocían que era el que se sentaba a pedir limosna a la puerta del templo, la hermosa, y se llenaron de asombro y espanto por lo que le había sucedido. Se llenaron de asombro y espanto porque lo vieron que ya no había impedimento en su cuerpo. Sus tobillos, sus pies se habían afirmado. Cuando Pedro y Juan declararon esta palabra que no había oro ni plata, pero lo que tengo te doy. En el nombre del Señor Jesucristo, te digo, levántate. Hermoso, poderoso, el Rey de Reyes y Señores, señores. Y eso es lo que Dios quiere, mis queridos hermanos, que nosotros seamos hacedores en espíritu y en verdad. Y que podamos darle la honra y la gloria a Dios, porque Él es poderoso, Él es majestuoso, y no hay otro nombre dado a los hombres que pueda dar vida y vida eterna más aquel que consumado fue en la cruz. Así que, mis hermanos, en este preciso momento vamos a hacer el llamado. Aquellos que quieran aceptar o reconciliarse con el Señor, vamos a hacer la oración de fe. Si usted lo quiere recibir en esta noche, levante su mano derecha y repite estas palabras conmigo y diga: Señor Jesús, hoy vengo delante de ti pidiéndote perdón por mis delitos y pecados. Hoy reconozco que tú eres el Rey de Reyes y Señores, señores. Y que nadie viene al Padre sino por el Hijo, el cual padeció de muerte en la cruz. Y esa es la razón por la hoy, porque hoy te digo, ven a mí y cena conmigo en esta noche. E inscríbeme en el libro de la vida. Y guárdame en el hueco de tu mano. Enséñame a caminar bajo tu gracia. Gracias, Padre, gracias, Hijo, y gracias, Espíritu Santo. Bendito y alabado sea tu nombre. Padre, bendice a aquellos que han creído en tu palabra, aquellos que te han recibido en su corazón. Guárdalos en el hueco de tu mano, prospéralos, Señor. Y que hoy ellos puedan confesar que han rompido con toda cadena de inmundicia y que han sido liberados porque tú estás con ellos. Gracias, Padre, gracias, Hijo, y gracias, Espíritu Santo. Amén y amén. El pueblo del Señor dice amén. Bendito y alabado sea el nombre del Rey. Bendito y alabado sea el nombre del Rey, porque Él es el único Dios real y verdadero, el cual nos permite tener vida, el cual nos permite confesar que Él es el Rey. Y cuando nosotros confesamos, queridos hermanos, que Él es el Rey y lo recibimos, todas las cosas nos son para bien. No hay nada que nos pueda separar de su gracia, porque Él es poderoso. Así vamos a entrar a las peticiones. En este hermoso momento dice: oración por mi hermana Rosaminta, respuesta y bendición. Padre amado que estás en gloria, te pedimos oración por la hermana Rosaminta, Señor, respuesta y bendición. Señor, que tú seas dándole esa respuesta, que tú la visites en esta noche, Padre, y que ella pueda recibir esa respuesta y bendición, Señor, porque tú nunca la has dejado, siempre has estado con ella. En el nombre de Cristo Jesús declaramos esa bendición en su vida, Padre. Amén y amén. Hermano Pedro Martínez, sanidad completa y bendición y por sus hogares. Hermano Pedro, en el nombre de Cristo Jesús, declaramos que Dios es el mismo de ayer y de hoy por los siglos de los siglos. Así como aquel hombre que estaba en la Hermosa, que padecía de un impedimento físico y fue restaurado, fue tocado en el instante. Así que el Señor sea completando esa sanidad, restauración y bendición en tu vida y en toda tu casa. Y que seas tú declarando que hoy ha recibido la restauración espiritual, porque el Señor está contigo. Amén. Hermano Isaac Martínez, sabiduría y bendición. Padre amado que estás en gloria, tu palabra dice que cuando nosotros venimos a ti, todas las cosas nos son hechas nuevas. Bendice la vida de tu hijo Isaac. Dale sabiduría, Padre, como al rey Salomón, y que todo lo que haga sea prosperado. En el nombre de Cristo Jesús, amén. Hermana Reina Portillo, oración por fortaleza y fuerza y bendición. Respuesta para todas sus hijas. Oración por protección, cobertura, nietos. Padre amado que estás en gloria, tú eres el que nos guarda, tú eres el que nos sana, tú eres el que nos tiene en el hueco de tu mano. Bendice la vida de tu hija Reina por ti y toda su casa, Señor, y que sea tu gracia sobre de ellos, y que ellos puedan confesar que tú los has visitado y has restaurado, que les has dado la fuerza y que has contestado a todas esas respuestas de sus hijas, Señor. En el nombre de Cristo Jesús declaramos un éxito en todo lo que ha pedido tu hija, Señor. Amén y amén. Cecilia, sanidad y liberación. Padre amado que estás en gloria, tu hija Cecilia pide sanidad y liberación. Señor, tú eres el poderoso, tú tienes el antídoto para darle a tu hija Cecilia esa sanidad y liberación total. Porque desde que tu espíritu entra por la mollera hasta la planta de los pies, todas las cosas no son para bien. Te damos honra y te damos gloria, y que seas tú concediendo la petición de tu hija Cecilia. Padre, en el nombre de Cristo Jesús, te damos gracias, Señor, bendice la vida de todos tus hijos.
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0: Bendiga en esta noche, mi amado hermano, que nos sintoniza a través de la frecuencia del 95.3 FM en el occidente del país, Radio Roca Eterna. Y para usted que nos sintoniza en el 94.1 FM allá en el oriente, es un privilegio poder compartir con ustedes esta noche con el programa Restaurando Vidas para Cristo. Gloria al Señor. Bendito sea nuestro Señor, el cual nos permite estar una vez más en cabina de radio para poder seguir llevando el mensaje de salvación y vida eterna. Amado Padre y buen Dios, gracias por permitirnos llegar con bien a la cabina de radio. Gracias, Señor amado. En el nombre poderoso de Jesucristo le damos gracias, Señor, y le pedimos, Cristo de la gloria, que sea usted glorificado en todo, que sea usted, Padre de gloria, bendiciendo a cada uno de mis hermanos que están en esta noche a través de la frecuencia del 95.3, del 94 de gloria. En el nombre de Jesucristo le pedimos que tome el control de todo en nuestras vidas, que tome el control de cada palabra, de cada pensamiento, Señor, que se haya de presentar en esta noche, en este lugar, Señor, a través de la frecuencia radial. Padre, en el nombre de Jesucristo, aquel que está enfermo, usted obre con poder y sane esta noche. En el nombre de Jesucristo se lo pido, Padre, aquel que está oprimido con tristeza, con melarchilla, con alguna situación difícil y contraria. Padre, en el nombre de Jesús, consuele con su amor, con su gracia, con el poder de su Espíritu Santo a sus hijos, Señor, aquellos amigos, Señor, que todavía no le conocen, que solamente han oído, Padre, de usted en esta noche, Señor, que usted en esta noche, Señor, que usted, Espíritu Santo, sea propicio de esa necesidad y pueda en esta noche, Señor, traer esa convicción de arrepentimiento a la mente, al corazón, al alma de aquellas personas que todavía no han confesado el nombre de Jesucristo como su Salvador, Señor. Confiamos plenamente en que usted tiene el control de todo en nuestras vidas, en la naturaleza, Señor, y que no dejará perecer a sus hijos, Señor. Padre, en el nombre de Jesús, se oyen rumores acerca de esta situación la cual estamos viviendo con el clima, Señor, pero yo confío plenamente, yo tengo la certeza de que usted tiene el control de todo, Señor, y que nada sucede si no es por su voluntad. Yo le pido en el nombre poderoso de Jesucristo de Nazaret que en esta noche, Señor, usted obre con poder en mi mente, mi corazón, mi alma, al amigo, al hermano que está al otro lado de la frecuencia radial, Señor, allí con su radiotransmisor, donde quiera que esté, en el trabajo, en la casa, Señor, o si se conduce a través de algún medio de transporte. Dios eterno, que usted hable al corazón de cada persona. En el nombre de Jesucristo se lo pedimos. Que sea usted, Padre, glorificado en todo. Que sea usted, Padre amado, exaltado en todo. En el nombre de Jesucristo de Nazaret. Gloria al Señor. Muy bien, mis amados. Vamos a pasar al tiempo de la palabra y vamos a tener un tiempo al final para la intercesión por las necesidades de las personas que nos escriben a través del 72629722, que es el número de WhatsApp en cabina de radio Roca Eterna. Usted puede mandarnos ese mensaje de texto o de audio. Y aquí está mi hermana Dina, presta y dispuesta para copiar esos datos y hacérnoslo llegar para poder estar orando, intercediendo por esas necesidades. También lo puede hacer directamente si usted está en el oriente y no lo puede hacer hasta al WhatsApp de Radio Roca Eterna, 72629722. Lo puede hacer al WhatsApp de Radio Elohim o lo puede hacer llamando directamente al teléfono de cabina de Radio Elohim, y mi hermana Mari nos retransmite esas peticiones para poder estar orando por esas necesidades. Recuerde que Dios tiene control de todo y lo que Dios hace es perfecto. Bendito sea nuestro Padre Celestial. Bendito sea nuestro Señor Jesucristo, el cual nos salvó, nos amó y nos ha dado vida eterna. Gloria al Señor. Vamos a ir a la palabra y vamos a hacerlo en esta noche en el Salmo 42, versículo 1 y 2. Hay necesidad urgente de Dios. Ese es el título de la meditación para esta noche. Hay necesidad urgente de Dios. O si usted quiere, mi amado hermano, necesitamos urgente a Dios. Pero la situación es que el ser humano necesita, nosotros necesitamos perfectamente de la presencia de Dios. Estaba meditando hace unos momentos, mientras preparaba allí algunos pasajes de la Escritura para compartir, que Dios es eterno, soberano, poderoso, omnipotente, omnipresente, y Él sigue siendo Dios, con nosotros o sin nosotros, conmigo o sin mí. Dios sigue siendo Dios. El trono de Dios es inamovible. El trono de Dios no se mueve. Por lo tanto, mi amado hermano, somos nosotros los necesitados. Nosotros somos los necesitados del favor de Dios. Nosotros somos los necesitados de la presencia de Dios. Vamos a ir a las Sagradas Escrituras, Salmo 42, versículo 1 y 2, y lo leemos glorificando a Dios, Padre, Hijo y Espíritu Santo, y dice la palabra de esta manera. Salmo, libro de Salmos, capítulo 42, versículo 1 y 2. Como el ciervo brama por las corrientes de las aguas, así clama por ti, oh Dios, el alma mía. Mi alma tiene sed de Dios, del Dios vivo. ¿Cuándo vendré y me presentaré delante de Dios? Amén. Hay una situación que el salmista, por supuesto, tenía conocimiento y reconocía esta condición, este símil que utiliza de la naturaleza para hacernos ver realmente el alma nuestra, el alma del ser humano, tiene una profunda necesidad, tiene una necesidad espectacularmente grande de la presencia de Dios. Y cuando vemos lo que el salmista presenta, este símil, mi amado hermano, y leemos e indagamos acerca de esta situación, el cual un animalito de la naturaleza vive en el desierto, en donde no encuentra a veces ni qué comer, en donde no encuentra a veces agua, en donde no encuentra un lugar donde pasear en la sombra. Y entonces hay una situación tremendamente que contrasta con nuestra necesidad cuando no hemos reconocido a Jesucristo como nuestro Salvador. Oiga, ¿cuántos días este animal que el salmista nos presenta como ese símil comparado con la necesidad que nosotros tenemos de Dios? ¿Cuántos días un ciervo puede pasar en el desierto sin ingerir agua, sin comer algún alimento? Pues obviamente no mucho, porque el agua es vida y necesita el ciervo por lo menos cada 48 horas ingerir agua, aunque no coma. Y entonces, ¿qué es lo que sucede cuando camina y camina en un lugar del desierto en donde no hay un oasis donde saciar su sed? Entra en un clamor, mi amado hermano, en un clamor desesperado. Un clamor desesperado, intentando encontrar una respuesta, intentando encontrar algún otro siervo que le responda a su clamor, como para que le diga: aquí está, en este lugar, aquí hay agua para saciar tu necesidad. En este lugar hay agua para saciar tu sed. Es una necesidad apremiante, mi amado hermano. ¿Cuántos días quizás puede haber transcurrido buscando, en busca del agua en el desierto? ¿Y qué pasa si no encuentra una fuente de agua, un oasis donde saciar su sed. Pues definitivamente va a morir de sed. Y entonces, como le digo, el símil que el salmista nos presenta es una situación que tiene que calar en nuestra mente, que tiene que calar en nuestra alma y en nuestra vida, porque el ser humano necesita de Dios. El ser humano necesita urgente, oiga, necesitamos urgentemente la presencia de Dios, mi amado hermano. Cada hombre, cada mujer que no ha reconocido a Jesucristo como su Salvador, no tiene al Espíritu Santo, y si no tiene al Espíritu Santo, no hay llenura del Espíritu Santo, no hay fruto del Espíritu Santo. Por lo tanto, el ser humano que no tiene a Jesucristo no puede experimentar ese deleite como el siervo cuando encuentra las corrientes de las aguas en el desierto, mi amado hermano. Ese siervo cuando encuentra ese oasis, esa fuente donde saciar su necesidad. Hay un placer exagerado, y cuando el ser humano se pierde en el pecado, en las abominaciones, en la inmundicia, en lo que el mundo está ofreciendo, mi amado, y viene a la presencia de Dios, encuentra esa agua de vida que es Jesucristo y sacia su necesidad, lo llena completamente. Es algo deleitoso, es algo maravilloso. Y solamente lo podemos entender aquellas personas que hemos venido a Jesucristo, a lo mejor cargados, llenos de problemas, llenos de angustia, llenos de aflicciones, con preocupaciones, con conflictos, pero venimos a Él en el momento en que nos llamó. Somos sensibles, ponemos oído al llamado del Señor y venimos y confesamos el nombre de Jesucristo como nuestro Salvador. Y cada uno de los que hemos reconocido a Jesús y hemos hecho esa oración de fe y nos hemos arrepentido de nuestro pecado, de nuestra vida libertinosa, nos damos cuenta que hay una paz extrema, una paz inmensurable, la cual solamente el Espíritu Santo la puede dar, solamente Jesucristo puede darlo, mi amado hermano, porque apartados de mí nada podéis hacer, dice el Señor. Mire qué maravilloso lo que el evangelista San Juan nos presenta allí en San Juan capítulo 15 versículo 5. Nos presenta acerca de la vid verdadera que es Jesucristo, y nosotros que somos los pámpanos, y el Padre que es el labrador. Y entonces, si permanecemos en Él, estamos sustentados en Él, estamos plantados en Él. Pero ¿qué pasa cuando nos quitamos, cuando nos apartamos, cuando nos desarraigamos de la vid verdadera? Dice San Juan 15:5, yo soy la vid, vosotros los pámpanos, el que permanece en mí y yo en él, este lleva fruto, mucho fruto, porque separados de mí nada podéis hacer. Efectivamente, mi amado hermano, este otro símil que toma el evangelista San Juan de la naturaleza acerca de la vid. ¿Y qué pasa cuando la vid tiene esos rebrotes tiernos que van a generar una rama, que van a generar una guía, y de esa guía va a producirse racimos de uvas, y de esa uva va a producirse el vino, el cual representa el gozo del Señor? Aleluya. Y entonces, ¿pero qué sucede si ese pámpano, si ese renuevo, ese retoño es quitado de la vid verdadera? Sencillamente se muere, sencillamente se seca, y cuando se seca, como dice aquí mismo el evangelista San Juan, es útil solamente para el fuego. Porque yo soy la vid verdadera, dice mi Padre labrador, y todo pámpano que da fruto será limpiado y dará más fruto, pero el que no da fruto será cortado y echado fuera, y una vez que se seca será recogido y echado al fuego. Cuando estamos en el Señor, mi amado hermano, estamos firmes, estamos sabedores de que Él es el que nos ayuda, el que nos protege, Él es el que nos nutre, Él es el que nos alimenta, Él es el que pone en nosotros ese amor, ese sentir por las cosas de Dios. Es el Espíritu Santo el que obra en nosotros. Pero ¿qué pasa si alguien decide separarse del amor de Cristo? ¿Qué pasa si alguien decide quedarse en el camino? ¿Qué pasa si alguien decide volver al pecado de donde salió? Se seca, mi amado hermano, y el enemigo está a la expectativa. Satanás, dice primera de Pedro 5:8 está como león rugiente buscando a quien devorar. Satanás está a la expectativa para ver a quien destruye. Es más, mi amado hermano, dice la palabra de Dios en Apocalipsis 10:12 que el acusador de nuestras almas va al trono de Dios acusando a los santos delante del Señor. Pero ahí está el intercesor Jesucristo, el único mediador entre Dios y los hombres, el cual por medio de su sangre bendita vertida en la cruz del Calvario, ahora nosotros podemos presentarnos delante del trono de Dios, en la presencia de Dios, para presentar nuestras necesidades, pero también para compartir con Dios nuestros triunfos, nuestras alegrías. Alabado sea el nombre poderoso de Jesucristo, porque a Dios no tenemos que orarle solo cuando estamos atribulados, angustiados, preocupados, afligidos, derrotados, caídos. No, a Dios tenemos que orarle, hablar con Él, porque orar es hablar con Dios en todo momento, en todo tiempo, en toda situación. Si estamos alegres, hablemos con Dios. Si estamos contentos, felices, hablemos con Dios. Si tenemos tristeza también, si tenemos necesidad también, en todo tiempo tenemos que mantener esa relación con el Señor. ¿Por qué? Porque separado de mí, dice el Señor, nada podéis hacer. Si nos separamos de Cristo, morimos espiritualmente. Morimos espiritualmente. Entonces, Dios nos presenta ejemplos a través de la naturaleza acerca como este, el siervo brama por las corrientes de las aguas. Amado, yo no sé si usted ha tenido la curiosidad, amado hermano, de ver y escuchar ese bramido, ese berrido que el siervo emite. Es una agonía, es un bramido grave, pero a la vez que tiene una intensidad tan grande, tan fuerte, que puede viajar kilómetros en la distancia, en el desierto, y puede encontrar respuesta de otros siervos semejantes a él, los cuales le puedan responder. Es un clamor agónico, es un clamor con necesidad, como aquella situación en la cual uno está en un conflicto, en un problema, y cree que ya no hay solución, y cree que ya no hay salida, y solamente queda clamar a Dios, y solamente queda quizás irse al monte y alzar la voz y clamar y pedirle: Dios mío, ten misericordia de mí. Dios mío, no me sueltes de tu mano, no me dejes porque estoy atribulado, estoy angustiado, no me dejes, Señor, porque necesito de ti. Es un clamor urgente. Tenemos necesidad de Dios. Esto necesitamos de Dios. Estamos viendo situaciones en el mundo que están pasando, en donde el ser humano está blasfemando contra Dios. El ser humano está adorando al mismo Satanás. El ser humano está practicando cosas abominables delante del Señor. El ser humano está pervirtiendo el orden de las cosas. El ser humano está trastornando. A lo bueno le llaman malo y a lo malo le llaman bueno. Esto está, es increíble cómo el ser humano ha pervertido su alma, su mente, su corazón. Y se ha desviado en pos de los Baales, se ha desviado en pos de los dioses paganos, se ha desviado en pos de los intereses mezquinos, del dinero, de la avaricia, se ha desviado en pos de los placeres del mundo, se ha desviado en pos de las cosas que no van a edificarle espiritualmente, solamente le van a saciar la carne. Pero se nos olvida que la palabra de Dios dice claramente: porque la paga del pecado es muerte, mas la dádiva de Dios es vida eterna en Cristo Jesús. Romanos 6:23. ¿Cómo está este mundo en estos días, mi amado hermano? Esto es increíble. ¿Sabe que en el tiempo del modernismo de la iglesia, Satanás actuaba encubiertamente? Comenzó con Walt Disney allá por el año 1976. encubiertamente. Mensajes subliminales en las películas para niños. Mensajes ocultos. Mensajes que solamente se metían en el inconsciente, en la mente de los niños, y ahí permanecían. Pero Satanás no se daba a dejar ver fácilmente. Ahora, porque estamos en la época posmoderna, posmodernismo. Como le decía, en el modernismo Satanás actuaba encubiertamente. Pero ahora estamos en el posmodernismo. La iglesia contemporánea puede darse cuenta. La iglesia contemporánea puede ver, puede analizar, puede entender que todo lo que está pasando en el mundo, todos estos rituales satánicos que han estado haciendo aún dentro de estas actividades que no son de Dios, porque el fútbol no es una cosa que un cristiano tenga que estar allí afanado viendo quién va a jugar, quién va a ganar, quién va a perder. No, pero dentro de todo eso, lo que podemos ver es que Satanás ahora ya no se esconde en la inauguración misma de esos juegos que todo mundo está pendiente. Presentaron actividades propiamente satánicas y vemos cosas, por ejemplo, la camiseta de un equipo X, me reservo el nombre, en la cual le habían dibujado una imagen de Satanás, mi amado hermano. Entonces, ¿cuál es el punto? Que hoy Satanás ya no se esconde, pero hay un remanente, mi amado hermano, hay un remanente de los cuales tenemos necesidad de Dios, hay un remanente de los cuales tenemos sed de Dios, como el siervo brama por las corrientes de las aguas. Nuestra alma tiene esa necesidad, nuestra alma tiene esa urgente necesidad de sentir la presencia de Dios, aleluya. Aleluya, ese Dios vivo, el cual sana nuestra alma, sana nuestra mente, sana nuestro corazón. Ese Dios todopoderoso, el cual tiene misericordia del que le busca. Alabado sea el nombre de Jesús. El mundo está creyendo que es una broma lo que se predica. El mundo está creyendo que es una broma, que al fin y al cabo la gente cree que el infierno no existe, la gente cree que la gloria eterna es un invento de los pastores para mantener engañada a la gente. Pero lo que la Biblia nos presenta es real. La Biblia nos presenta, hay dos lugares, dos destinos para el ser humano. Daniel capítulo 12 versículo 2 dice: y muchos de los que duermen en el polvo serán despertados, unos para vida eterna y otros para vergüenza y confusión perpetua. Aleluya, bendito sea nuestro Señor, porque la Escritura no deja cosas a media. La Escritura nos presenta situaciones en las cuales tenemos que poner mucho cuidado. ¿Por qué? Porque es real. Jesucristo predicó del infierno, Jesucristo enseñó acerca del infierno, Lucas 16, 19 en adelante, usted lo puede leer y darse cuenta, no es una parábola, es palabra de Jesucristo, es palabra salida de la boca misma de Dios, porque Jesucristo es Dios. El infierno es real, el Hades es real, pero también es real las mansiones celestiales, la santa ciudad de Sión, en la cual un día, gloria al Señor, estaremos allá con Él, gozando de su presencia. Tener necesidad de Dios. ¿Quién no tiene necesidad de Dios en este tiempo? El punto es que los hombres sin Dios no se dan cuenta de que es urgente esa necesidad. El ser humano sin Dios vive una vida desenfrenada, vive una vida apartada de la piedad, apartada de la misericordia, vive una vida que pareciera que el día que su cuerpo muera, hasta allí va a llegar. Pero Dios, en su misericordia, mi amado hermano, nos está dando oportunidad todavía. Dios, en su misericordia, nos está permitiendo un día más para que aquellos que no se han arrepentido se arrepientan, aquellos que no han buscado el nombre de Dios lo busquen, aquellos que no han querido entender que apartado de Jesucristo nada podemos hacer, aquellos que no han querido entender que necesitamos del Dios vivo, aquellos que no han todavía están creyendo que es una falacia, que es una broma, que es una alegoría y que la Biblia solamente son historias bonitas. Mi amado, esta gente todavía Dios le está dando oportunidad para que pueda venir y buscar de Dios. Porque todos tenemos necesidad del Señor. Todos tenemos necesidad de Dios. La misericordia de Dios, que es el don inmerecido, porque ahí viene la situación. No, Dios no nos da conforme a lo que merecemos, Dios nos da conforme a su misericordia, porque la naturaleza de Dios es ser misericordioso, que es uno de los atributos comunicables de Dios, que nosotros también podemos practicar la misericordia. Entonces vamos a ver algunos pasajes para ver la necesidad que tenemos de Dios. Dice Salmo 33:6, 7, 8 y 9, bendito sea nuestro Señor. Cuán preciosa, oh Dios, es tu misericordia. Por eso los hijos de los hombres se amparan bajo la sombra de tus alas. Serán completamente saciados de la grosura de tu casa, y tú los abrevarás del torrente de tus delicias, porque contigo está el manantial de la vida, y en tu luz veremos la luz. Cuán preciosa, oh Dios, es tu misericordia. La misericordia de Dios, mi amado hermano, es lo más grandioso que puede haber en el mundo. No merecíamos, pero Él dio su vida por nosotros. Éramos pecadores, pero Él ofrendó su vida por nosotros. Esto es lo que se llama redención. Alguien tenía que pagar el precio. Alguien tenía que pagar el precio. Y dice 2 Corintios 5:18 que fuimos reconciliados con Dios por medio de Jesucristo. Fuimos reconciliados con Dios. ¿Y por qué reconciliados? Porque estábamos enemistados con Dios por causa del pecado. Y usted sabe que cuando los juicios de Dios vienen sobre la tierra, mi amado hermano, no hay quien lo detenga. Lo vemos en la Biblia, allá en Génesis capítulo 6, en el diluvio. Lo vemos en Génesis 18:19, los juicios sobre Sodoma. Lo vemos en el Éxodo, aquellos hombres que se levantaron en contra de Moisés y de Aarón, en contra de Dios, y murmuraron en contra de los siervos del Señor, los juicios de Dios que vinieron, aquellos que fueron tragados vivos al Seol, los hijos de Coré, los hijos de Datán y Abirán, los cuales murmuraron contra Moisés y contra Aarón, murmuraron contra un siervo del Señor. Juicios de Dios, mi amado hermano. Levítico capítulo 10 nos presentan la historia, el pasaje donde Nadab y Abiú, sacerdotes levitas, entraron al lugar santísimo y presentaron fuego extraño en el altar. Cosas que Dios no había mandado que se presentaran, dice Levíticos capítulo 10. Y salió fuego del altar y los quemó. Entonces, los juicios de Dios son tremendos, pero vendrán un juicio final del cual nosotros procuramos escapar, y solamente podemos hacerlo a través de Jesucristo, porque Él es el único mediador entre Dios y los hombres. Jesucristo es el único intercesor entre Dios y los hombres. La Escritura dice en el libro de Hebreos que Él se sentó a la diestra del Padre y desde allá está intercediendo por nosotros. Y entonces mire qué precioso lo que nos presenta Salmo 36. Cuán preciosa, oh Dios, es tu misericordia. Serán completamente saciados de la grosura de tu casa, y tú los abrevarás del torrente de tu delicia, dice el Salmo 36:8. Porque contigo está el manantial de la vida. El siervo brama por las corrientes de agua. Nuestra alma clama por el Dios vivo. Así lo dice el salmista, mi amado, 42. Así como el siervo brama por las corrientes de las aguas, así clama por ti, oh Dios, el alma mía. Es una necesidad apremiante, mi amado hermano. Es una necesidad urgente de poder estar en la presencia de Dios, de poder sentir la presencia del Espíritu Santo. Si tenemos necesidad de Dios, si manifestamos esa necesidad delante de Dios, si nos presentamos delante de Él como hombres, como mujeres necesitados, que nosotros solos no podemos salir adelante, que nosotros no podemos en nuestra fuerza, en nuestras capacidades. Podemos tener dinero, podemos tener fama, podemos tener riqueza, podemos tener títulos, podemos tener, bienes materiales en este mundo, pero no podemos hacer nada, porque en el momento que Dios dice hasta aquí llega este, hasta ahí llega, nadie pasa del límite que Dios le pone. Alabado sea el nombre poderoso de Jesucristo, mi amado. Nadie pasa del límite que Dios le pone. Y así tenemos pasajes en donde nos habla acerca de la misericordia de Dios, acerca de ese Dios soberano que sacia nuestra vida cuando le clamamos a Él. Aleluya, bendito sea nuestro Padre Celestial. Cuando clamamos a Él, Él nos sacia, Él nos llena, Él nos da. Mi amado hermano, oiga, de la grosura de su casa, dice ahí en el Salmo capítulo 36. Seremos saciados de la grosura de su casa. ¿Y qué es la grosura? La gordura de los carneros, que es ese alimento, mi amado hermano, el cual se presenta en holocausto delante de la presencia de Dios y luego es comido por el sacerdote, por los sacerdotes. Alabado sea el nombre de Jesús. La palabra de Dios dice que nosotros hemos sido hechos reyes y sacerdotes del Dios Altísimo. Estamos en la presencia misma de nuestro Señor. Alabado sea el nombre de Jesús. Isaías 41:17. Los afligidos y menesterosos buscan las aguas y no las hay. Seca está de sed su lengua. Yo, Jehová, los oiré. Yo, el Dios de Israel, no los desampararé. Esta es la respuesta de Dios ante nuestra necesidad. Lo que leímos, Salmo 36:7-8-9, Isaías 41:17, mi amado hermano. ¿Cómo está una alma sin Dios? Seca. Está languidecida, está desnutrida espiritualmente. Mas sin embargo, Dios dice que los afligidos y menesterosos buscan las aguas y no las hay. Seca está de sed su lengua. Yo, Jehová, los oiré. Yo, el Dios de Israel, no los desampararé. Esa es la situación que cuando nosotros, como el siervo que brama por las corrientes de agua, nuestra alma clama por la presencia de Dios. Nuestra alma viene, se derrama delante de la presencia de Dios. Dios tiene una respuesta para nuestra vida. Su misericordia es grande y para siempre, dice la mentira. Capítulo 3, que por la misericordia de Dios no hemos sido destruidos, porque nuevas son sus misericordias cada mañana. Aleluya, bendito sea nuestro Señor. Es por misericordia por lo cual Dios todavía no ha enviado juicios sobre esta tierra, porque la palabra de Dios dice en segunda de Pedro capítulo 3 versículo 9, no tengáis por tardanza que el Señor retrase su venida. No es por tardanza, es por misericordia, para que todos procedan al arrepentimiento. Para que aquellos que han de ser salvos busquen al Señor. Para que aquellos que han de ser salvos vengan a la presencia del Señor arrepentidos y confesando el nombre de Jesucristo como su Salvador. Hay una respuesta a la necesidad cuando nosotros clamamos, cuando nuestra alma clama, cuando nuestra alma gime delante de la presencia de Dios, cuando derramamos nuestro corazón, derramamos nuestro ser, nuestro espíritu, nuestra alma delante de la presencia de Dios. Aleluya, y clamamos por ese perdón. Dios no queda inerte, Dios no queda con los oídos sordos. No, Dios escucha nuestro clamor. Dice Salmo 18:6, en mi angustia invoqué a Jehová y clamé a mi Dios, y Él oyó desde lo reservado de su tabernáculo, y su oído estuvo atento a mi clamor, dice la palabra. 18:6 de Salmo. Dios tiene una respuesta siempre. Y así, mi amado hermano, podemos encontrar muchos más pasajes, los cuales por tiempo no los vamos a leer, pero allí en Jeremías, en San Juan, en Apocalipsis, encontramos otros pasajes acerca de la respuesta de Dios cuando clamamos a Él. Jeremías 33:3, que es un pasaje muy, muy conocido. Clama a mí y yo te responderé y te enseñaré cosas grandes y ocultas que tú no conoces. Voy a pasar al tercer apartado o subtítulo de la predicación. Pocos buscan a Dios. ¿Y por qué, mi hermano? Porque el ser humano se ha dejado seducir por el mundo. El ser humano se ha dejado seducir por el pecado. Satanás es padre de engaño y de mentira. La Biblia dice claramente en San Juan 10:10, porque el ladrón ha venido a hurtar, a matar y a destruir. Mas yo he venido, dice Jesucristo, para que tengan vida y vida en abundancia. Al ladrón no le interesa que nuestras almas vayan a parar al infierno. Al ladrón no le interesa que por andar haciendo cosas apartado de Dios, de un momentito a otro, nos maten. Él mismo ponga los medios para destruir nuestro cuerpo y también nuestra alma. Porque apartado del Señor, apartado de Jesús, nada podemos hacer. ¿Qué es lo que le pasa al hombre cuando se aparta del camino de Dios? Porque esto es duro, pero es real, mi amado hermano. Esto es duro y es una palabra tan dura, tan fuerte, que a cualquiera nos conmueve y nos eriza la piel cuando dice la primera carta del apóstol Pedro: a esto le ha sucedido lo del verdadero proverbio. A esto le ha sucedido lo del verdadero proverbio. Dice que como el perro que vuelve a su vómito, o la cerda que vuelve al cieno después de lavada, es el hombre que vuelve a su iniquidad. ¿Cuántas personas no les gusta la iglesia, la predicación, la palabra? Se vuelven atrás. Pocos, pocos quieren de Dios en este tiempo. Muy pocos. A pesar de que hay muchas iglesias en nuestro país, para la gloria de Dios, mi amado hermano. Estaba viendo unas estadísticas recientemente, y del gobierno. San Salvador, La Libertad y Santa Ana son los departamentos con mayor cantidad de iglesias. Dice esta estadística que más o menos cada 15 días se abre una nueva iglesia en El Salvador. Estoy hablando de iglesias formalmente establecidas con reglamentos y estatutos. Por lo menos cada 15 días, mi amado. Gloria al Señor, porque somos una nación que creemos en Jesucristo. Pero a pesar de todo esto, mi amado, viendo el contexto en el cual estamos viviendo, viendo las señales del fin que estamos viviendo, la gente no quiere arrepentirse. La gente no quiere buscar de Dios. Por el contrario, siguen dándole rienda suelta a sus pasiones vergonzosas. Siguen dándoles rienda suelta y desmedida a sus inmoralidades. Y por si fuera poco, ahora también abiertamente adoran a Satanás. Ya no digamos las otras religiones que no tienen ningún fundamento verídico. Porque hay, según las estadísticas, 4.200 religiones en el mundo. Y cada una tiene su creencia. Pero el único Dios que no está en una tumba. Jesucristo fue profeta, sacerdote y es rey. Y Él no está en una tumba. Él está en el cielo. La Biblia da testimonio de esto. La Biblia da testimonio de que Él está sentado a la diestra de Dios, a la diestra del Padre. Entonces, aquí viene la situación. ¿Por qué en este tiempo poca gente busca al Señor? ¿Por qué en este tiempo se predica la palabra? ¿Se lleva la palabra? Hay campañas, hay predicaciones, hay cultos de amigos, hay invitaciones, hay actividades. Y sí, claro, la gente se goza y la gente está contenta, sobre todo cuando hay culto de acción de gracia, porque va a haber comida de gratis. Pero cuando viene el llamado a arrepentirse de sus pecados, de su maldad, la gente siempre tiene un pretexto que poner. ¿Pero por qué
1: ¿Debido a qué, mi amado hermano? Me puede preguntar usted. ¿Cuál es la razón? ¿Por qué ya no vemos aquellas multitudes de gente como en los tiempos de Gigi Ávila, como en los tiempos de Jimmy Swaggart, como en los tiempos de Billy Graham, de Jorge Raskin? ¿Por qué no vemos esa multitud de venir arrepentidos a los pies de Cristo? Porque Satanás ha incrementado su acechanza al mundo. Ya prácticamente para terminar, quiero leerle lo que dice Romanos capítulo 1, versículo 22. 21 en adelante, perdón. Dice de esta manera, Romanos 1, 21. Pues habiendo conocido a Dios, no le glorificaron como a Dios, ni le dieron gracias, sino que se envanecieron en sus razonamientos y su necio corazón fue entenebrecido. Conocieron a Dios. Posiblemente hasta estuvieron en la iglesia adorando a Dios. Lo mismo le pasó a Satanás. Satanás era un querubín que estaba allá en el trono de Dios, alabando al eterno y soberano Rey. Pero la soberbia llegó a su corazón y dijo: subiré hasta el trono de Dios, me sentaré en él y seré como Dios. Soberbia, vanagloria, envidia. Y eso mismo es lo que Satanás vive heredando a las personas. Pues habiendo conocido a Dios, no le glorificaron como a Dios, ni le dieron gracias, sino que se envanecieron en sus razonamientos. Y su necio corazón fue entenebrecido. ¿Qué es eso? Se llenó de tinieblas, de oscuridad. ¿Por qué? Porque no le dieron la gloria a Dios. Si usted ve las noticias, si usted ve lo que está pasando en el mundo, se va a dar cuenta cómo esta gente que anda realizando actos vergonzosos, abominables, sucios y descarados delante del mundo, delante de las cámaras de televisión, no le da ni la más mínima vergüenza, no le da ni lo más mínimo pudor, sabiendo que está ofendiendo a Dios, sabiendo que está haciendo cosas que van en contra de la voluntad de Dios, pero se deleitan en sus placeres. Se deleitan en su pecado y un día vendrán los juicios de Dios, porque la paga del pecado es muerte, mas la dádiva de Dios es vida eterna en Cristo Jesús, Señor nuestro, aleluya. Y Romanos 1, 21 en adelante nos presenta la razón de por qué las personas hoy no quieren buscar a Dios. ¿Por qué? Porque tienen nublado el entendimiento, entenebrecido el pensamiento, y profesando ser sabios, dice 1, 22, se hicieron necios y cambiaron la gloria del Dios incorruptible en semejanza de imágenes de hombre corruptible, de aves, de cuadrúpedos y de reptiles, por lo cual también Dios los entregó a la inmundicia en la concupiscencia de sus corazones, de modo que deshonraron entre sí sus propios cuerpos. Claro que sí, la gente no quiere de Dios, la gente se burla de Dios, la gente hace actos vergonzosos delante de la presencia del mundo, ante las cámaras, para llamar la atención, pero lo que están haciendo es provocando la ira de Dios. ¿Y qué pasa? La palabra de Dios aquí nos da una respuesta a lo que a veces nos preguntamos. ¿Y por qué sucede esto? ¿Y por qué la gente sigue en ese movimiento LGTB+? ¿Y por qué la gente sigue rindiéndole culto a Satanás públicamente? ¿Por qué? Porque al fin Dios se cansó y los entregó a un espíritu de lascivia, a un espíritu de concupiscencia, a un espíritu de error, a un espíritu de engaño, a un espíritu de tinieblas, porque es gente que ya no tiene salida, es gente que ya no tiene solución, es gente que ya decidió servirle a Satanás, al Dios de este siglo, pero Dios en su misericordia todavía está tratando de alcanzar a aquellos que son útiles para el reino de los cielos. Y usted, amigo, que está escuchando a través del 95.3 o a través del 94.1 FM, Dios no lo ha desechado, y se levantarán avalanchas del mismo Satanás, y se levantarán ataques del mismo reino de las tinieblas en contra de nuestra vida. Pero la palabra de Dios nos enseña que Dios es nuestro guardador, aleluya. La palabra de Dios nos enseña que Él nos guarda, que Él nos guarda, nos protege, nos libra, nos pone en su mano, debajo de su manto, bajo su sala, con su pluma nos cubrirá. Ángeles acampan a nuestro alrededor, aleluya, y el enemigo no puede destruir a un hijo de Dios. Alabado sea el nombre poderoso de Jesucristo. El enemigo no puede, porque Dios es nuestro guardador. Él es el que nos protege, Él es el que nos guarda. Ahora bien, aquellos que todavía el Espíritu Santo conmueve sus entrañas, que todavía el Espíritu Santo le hace entender que necesita de Dios, aquellos que todavía hay una oportunidad, y que no ha consagrado su vida al diablo, que no ha consagrado su vida al pecado, es más, aún satanistas se han convertido a Jesucristo, aún musulmanes se están convirtiendo a Jesucristo. ¿Por qué? Porque Jesús es el único Dios vivo, el cual no está en una tumba. Mi amado amigo que nos escucha a través de la frecuencia radial, hoy es el día de salvación. Así como lo dijo Jesús a Nicodemo, hoy ha venido la salvación a esta casa. Usted puede confesar a Jesucristo como su Salvador, recibirle en su corazón y ser salvo ahora. En el nombre de Jesús. Si usted en su corazón, el Espíritu Santo ha puesto ese deseo de poder dejar la vida de pecado, de poder apartarse de la maldad, haga esta sencilla oración conmigo. Dígale: Señor Jesús, yo reconozco que tú eres el Cristo, reconozco que el Padre te resucitó de entre los muertos al tercer día. Yo te pido que perdones mis pecados, que vengas y entres en mi corazón, y que tu Espíritu Santo me llene, y que escribas mi nombre en el libro de la vida, y que no sea borrado, para que yo también pueda ser salvo de la ira futura venidera de Dios. En el nombre de Jesucristo te lo pido. Amén. Gloria al Señor, mi amado. Llegamos hasta aquí con la palabra. Vamos a ir a este tiempo de intercesión. Todavía nos quedan allí alrededor de unos 9 minutos y vamos a aprovecharlo. Amadísimo Padre y buen Dios, soberano Rey, en el nombre poderoso de Jesucristo de Nazaret, yo le pido, Señor, que en esta noche, papito amado, usted tenga cuidado de cada uno de mis hermanos, Señor. Aquellos que están confiando en que usted puede hacer ese milagro, aquellos que están confiando, Padre, en que usted todavía sigue haciendo milagros, Padre, en el nombre poderoso de Jesús, yo le pido allá en el oriente del país, Señor, por mi hermana Telma, por eso esos documentos migratorios que ella está esperando, Señor, que sea usted propicio de la necesidad de mi hermana, Señor, en el nombre poderoso de Jesús de Nazaret, se lo pido. Usted tiene el control de todo en nuestra vida, Señor, usted es soberano, papá, en el nombre de Jesús. Mi hermana Arlen Celaya, Señor, por sanidad en esa enfermedad de sus pies, papito amado, en el nombre de Jesús, usted puede obrar con poder, usted lo puede hacer, Señor, así como mi hermana Maritza Arias. Oh Dios eterno, en el nombre poderoso de Jesús, qué padecimiento tendrán mis hermanas, usted lo sabe, Señor, pero lo que sí yo puedo saber, yo sí puedo entender de que usted puede sanar, Señor, que usted puede cambiar mi lamento en baile, que usted puede cambiar mi luto en óleo de alegría, Señor, en el nombre poderoso de Jesús. Por mi hermana Carolina Zúñiga, oh Dios eterno, obre con poder en la vida de su madre, Señor, obre con poder, papito amado, en la vida de la madre de mi hermana Carolina Zúñiga, Señor. Yo sé que usted puede hacerlo, Señor, en el nombre de Jesús, en el nombre poderoso de Jesucristo. Por mi hermana Sonia Turcio, Señor, por fortaleza física, fortaleza emocional, fortaleza espiritual, Señor, en el nombre de Jesús de Nazaret, por bendición del cielo, Padre, en el nombre poderoso de Jesucristo. Yo vengo pidiéndole en esta noche, Señor amado, por mi tío Benigno Celedón, allá está en Estados Unidos, pendiente, amado Dios, de esta predicación. Padre, ayúdale, ayúdale, Señor, a seguir adelante en el camino en el cual usted lo ha puesto, papito amado, por Emilio Escobar. Señor, yo le pido para que usted le ayude a este joven a seguir siempre adelante, caminando en la presencia suya, papito amado, en el nombre poderoso de Jesús, por su madre. Señor, yo le pido que usted la bendiga rica y abundantemente, oh Dios eterno, por Delia Rivera, por Mili Sura, Señor, donde quiera que estén mis hermanas, Señor, usted les guarde, les proteja, les dé fortaleza para seguir adelante y les permita, amado Dios, ver la gloria suya, ver la gloria suya, papito, así como Moisés contempló un poquito de su gloria, Señor, y quedó maravillado, aleluya. Pero un día, Padre, yo le pido que nosotros podamos estar delante de su presencia, papá, en el nombre de Jesús. Señor, vengo presentando todas estas peticiones, papito amado, confiando y creyendo que usted puede hacerlo, Padre de gloria. Yo le pido por Steven Cornejo, Señor, por sanidad, Dios eterno, por Margot de Mendoza, por sanidad, Señor, Ronnie Mendoza, por sanidad y protección, Señor, Olivia Martínez, por esa sanidad que mi hermana está esperando, sobre todo sanidad de su corazón, Señor, en el nombre poderoso de Jesús. Zulma Rivas, Melvin Rivas, Señor, por sanidad física y protección sobrenatural, en el nombre poderoso de Jesucristo de Nazaret, por mi hermano Luis, Señor, por, oh Dios eterno, esos nervios de sus canillas, de sus manos, Señor, por la ayúdenos consecuencia de la neuropatía diabética.
2: El mensaje de Jesucristo con una ofrenda de amor, seguimos avanzando. Puede depositar su ofrenda en el Banco Wells Fargo al número 6018-556014 a nombre de la hermana María Isabel García Arévalo. También puede hacerlo en el Banco Agrícola al número de cuenta 003-008-159968. Además, puede hacer su remesa a nombre de la hermana María Isabel García Arévalo. Que nuestro Señor Jesucristo le bendiga.
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1: Me respondiste, me fortaleciste con vigor en mi alma. Te alabaré, oh Jehová. Todos los te alabarán, oh Dios, todos los reyes de la tierra, porque has oído los dichos de tu boca. Cantarán de los caminos de Jehová, porque la gloria de Jehová es grande, porque Jehová es el exceso de sus exceso y extiende y atiende al humilde, más al altivo lo mira de lejos. Si anduviere yo en medio de la angustia, tú me verificarás con las iras de mis enemigos. Extenderás tu mano y me salvarás. Tu diestra, Jehová, cumplirá tu propósito en mí. En mí y tu misericordia, oh Jehová, para siempre. No desampararás la obra de tus manos. Mire qué salmo tan bonito. Nuestro Dios lo regala. Así que bendiciones a todos. Es un privilegio una vez más estar aquí. Los que van a estar conectados a Maná del Cielo TV. Y aquellos que van a estar en Radio Elohim, El Salvador, bendiciones, mandamos un abrazo, un saludo. Y todos atentos y pueden mandar de su petición siempre a donde es el teléfono que siempre lo damos, que es el 424-419-8490. Puede poner la petición y me la van a hacer llegar a mí, para que yo esté orando después. Voy a dar unos minutos para orar, así por todas las peticiones, ¿verdad?, que ustedes pongan, se unen conmigo a orar. Así que le damos gracias a nuestro Dios, porque siempre nos da el privilegio de venir, principalmente de tener el privilegio de compartir la palabra de nuestro Dios. Así que

El 6. Lo que es nacido de la carne, carne es. Y lo que es nacido del Espíritu, Espíritu es. Padre bueno, maravilloso Dios, te doy gloria, te doy honra, te doy Padre bendito, alabanza, adoración, exaltación, Padre mío, por lo bueno, Señor, que tú eres, por todo lo que nos has dado, Señor, lo has bendecido con una bendición, Señor, especial este día. Hemos tenido el aire que respiramos, Señor, hemos podido ver el universo, bendito Dios, que cuenta la grandeza, Señor, de tu fidelidad y tu misericordia cerca de nosotros. Padre, bendice, Señor, todos aquellos que están conectados, los que te van a conectar, los que van a ver y los que van a escuchar por medio de la radio, Padre. Te damos gloria, te damos honra, te damos alabanza, bendito Dios, en el nombre de Jesús. Así que muchas bendiciones, hermanos, y vamos a empezar la palabra de nuestro Dios. Así que y vamos a estar hablando acerca de la nueva vida en el Espíritu. Vamos a estar bajo ese tema. Y vamos a estar. El corazón humano, la Biblia usa varios ejemplos o varios textos o varias imágenes para describir, ¿verdad?, la gracia generadora de Dios en un corazón del ser humano, ¿verdad? Y es la transformación del ser humano. Es una persona espiritual. Vamos a hablar de la persona espiritual. Dios, cuando nosotros hablamos espiritualmente, porque existimos y cuando nosotros nacemos somos naturales, así lo llama la palabra de Dios, el hombre natural. El hombre natural, el hombre, podemos decir, el hombre caído, ¿verdad? Pero cuando venimos al conocimiento de la verdad, cuando venimos y nos acercamos a la gracia, cuando conocemos a nuestro Señor y Salvador Jesucristo, entonces nosotros venimos a nacer de nuevo. Hay un cambio de vida, entonces venimos a vivir una vida espiritual. O sea, caminamos en una vida en el Espíritu. Y Dios siempre ha querido que el hombre, ¿verdad?, le sirva, le adore y lo exalte, ¿verdad?, que sea el hombre servidor de Dios, el hombre tenga el privilegio de ministrar todo lo que Dios tiene. Y principalmente cuando ministramos, en este momento estoy ministrando la palabra de nuestro Dios, ¿verdad? Entonces, eso es la gracia, ¿verdad?, generadora que Dios quiere para cada uno de nosotros. Así que eso vamos a estar, dice la palabra, lo que es nacido de la carne, carne es, y lo que es nacido del Espíritu, Espíritu es. Entonces, cuando dice el que es de la carne, hay dos vidas. Cuando nosotros vemos la vida natural, como le dije yo, y la vida espiritual y la vida natural. Entonces, y aquí lo pone la carne, es el mismo cuerpo, ¿verdad?, lo mismo que yo le quise dar a entender. Aquí lo llama carne, porque somos carne. Así que mediante el nuevo nacimiento, el ser humano, ¿verdad?, recibe esa naturaleza, ¿verdad? Tiene una naturaleza. Tiene una convicción en su ser humano espiritual. O sea que si usted no conoce a Dios todavía, usted podemos decir que es natural, ¿verdad? Pero cuando conocemos a Cristo, venimos a vivir vidas en el Espíritu. Y Dios quiere que usted y yo vivamos vida en el Espíritu. En Corintios 4:1 dice: así pues, tengamos los hombres por servidores de Cristo, dice, y administradores de los misterios de Dios. O sea, ministramos los misterios de Dios, el misterio de Dios, porque eso es lo que es la palabra de nuestro Dios. Así que, porque a Dios le adoramos, a Dios le bendecimos, ¿verdad? Ejercemos nosotros el adorar, el bendecir, el glorificar a nuestro Dios.
eso es lo que nosotros como seres humanos hacemos en lo que es de nuestro Dios, porque nuestro Dios es grande, nuestro Dios es poderoso.

Nuestro Dios se merece que nosotros lo adoremos, que nosotros bendigamos su nombre, lo exaltemos. El ser humano ha sido criado con el propósito de servir a Dios. Pero para servir a Dios necesitamos nosotros la vida en el Espíritu. Necesitamos nosotros caminar en esa vida en el Espíritu. Pablo le dice a los hermanos de Galata, hermanos, dice, si alguno fuese, dice, sorprendido en alguna falta, vosotros que sois espirituales, dice, restaurale con espíritu de mansedumbre, considerándote a ti mismo, no sea que tú también, dice, seas tentado, o sea, caer en pecado, caer en todo. El hombre espiritual, para eso Dios lo, por eso somos espirituales, para restaurar a alguien que haya caído en una falta, ¿verdad? Restaurarle, volver otra vez, ¿verdad? Que se levante. Ese son los misterios que Dios ha delegado a todo aquel que viene y acepta a Cristo como Señor Salvador Jesucristo. Y ya camina en el Espíritu, porque necesita caminar en el Espíritu para que ser espiritual, ¿verdad? Y en Corintios 2:15 dice, en cambio, dice el espiritual juzga todas las cosas. Dice, pero él no es juzgado de nadie. Mire qué bonito lo que lo da a entender aquí, que el que es espiritual juzga las cosas, pero él no es juzgado. Porque Dios, cuando el ser humano camina en el Espíritu, acuérdese, en el Espíritu es la única manera que va a entender los planes de nuestro Dios. Cuando uno empieza a caminar y conoce que hay una vida separada de todo lo que contamina, separado para servir a Dios, para ministrar los ministerios de Dios, déjeme decirle que es una vida bonita vivir siempre en el Espíritu. Cuando hablamos del Espíritu es que siempre meditamos nosotros como hijos de Dios las cosas antes de hacerlas. ¿Qué le agrada a Dios y qué no le agrada a Dios, ¿verdad? Pero sabemos que somos para agradar, bendecir y glorificar el nombre de nuestro Dios. Adoramos, bendecimos a nuestro Dios porque hemos reconocido que sin Dios no somos nada, que la fuente que da vida es nuestro Señor. Y si nosotros queremos andar a servir a Dios, caminar con Dios, ser bendecidos y principalmente saber que hay una vida eterna que Dios tiene para cada uno de aquellos que lo buscan, de aquellos que son espirituales, aquellos que han experimentado una vida nueva, ¿verdad? La vida nueva, la vida en el Espíritu, la vida agradando a Dios, amando a Dios, glorificando a Dios, bendiciendo a Dios, teniendo comunión con nuestro Dios. En San Juan 4 vamos a leer unos textos. El 23 y el 24 dice, mas la hora viene y ahora es cuando los verdaderos adoradores adorarán al Padre en espíritu y en verdad. Miren, espíritu y en verdad. Esta es la nueva vida espiritual. Y dice, de anda buscando, me imagine, mas la hora viene y la hora es cuando los verdaderos adoradores adorarán al Padre en espíritu, en espíritu. Es una adoración al Padre en espíritu y en verdad, porque también el Padre, dice, tales adoradores busca que le adoren en espíritu y en verdad. O sea, adorarle de verdad, adorar a Dios. Dios busca al ser humano, al hombre que tenga esa comunión, esa mujer, ese hombre que tenga esa comunión con nuestro Dios y empiece a adorarle. Pero mire lo que dice el 24, Dios es espíritu
Y los que le adoren en espíritu y en verdad, es necesario que le adoren. O sea, cuando hablamos de que Él busca hombres que le busquen en espíritu y en verdad, está hablando de aquellos hombres que han tenido un nuevo nacimiento, han tenido una nueva vida y hoy están en el espíritu. Entonces, por eso, cuando tenemos al Espíritu Santo morando en nuestros corazones y en nosotros, entonces nosotros podemos adorar en espíritu y en verdad. Y si usted no siente que usted no entra a adorar en espíritu y en verdad, pues tiene que pedírselo a Dios, que Dios lo ayuda para que usted adore en espíritu y en verdad, papá. Porque si usted lee la escritura o tiene comunión con Dios, ora con Dios y usted entra en el espíritu, puede tener una oración exitosa. Cuando digo exitosa, porque no va a estar midiendo el tiempo para hacerlo, sino que el tiempo pasa rápido, porque lo está haciendo en el espíritu. Pero en veces si le es carga, entonces allí sí está usted orando por su propia cuenta, en la carne. Así que es importante que nosotros entendamos, Dios es espíritu y a Dios hay que adorarle en espíritu y en verdad, porque tal es adorador, el Padre busca que le adoren en espíritu y en verdad. Él tuvo esta conversación con la mujer samaritana y llegaron a esta conversación y por una pregunta que ella le hizo, él le dio la explicación cómo es necesario orarle a nuestro Dios. Es importante que nosotros entendamos que a Dios hay que adorarle, hay que bendecirlo, hay que glorificarle, porque este es el propósito, hermano. Conocer a Dios, venir a los caminos del Señor, servirle a Dios, es el propósito, porque necesitamos adorar a Dios, necesitamos bendecir a Dios, necesitamos glorificar a nuestro Dios, nosotros, adorarle, bendecirle, porque nuestro Dios para eso los ha dado a nosotros vida, esa vida en abundancia, esa vida gloriosa, para que nosotros le adoremos en espíritu y en verdad, podamos tener nosotros esa comunión hermosa con nuestro Dios, esa comunión hermosa donde nosotros llegamos a adorar, a bendecir a Dios con nuestro corazón, con todo, ¿verdad? Y es algo bonito. En Golosenses 1:9 dice, mire, por lo cual también nosotros desde el día que los oímos no cesamos de orar por vosotros. Dice, y de pedir que seas lleno del conocimiento de la voluntad en toda sabiduría e inteligencia en el Espíritu. Qué bonito orar, interceder. Esta es una intercesión que estaba haciendo por los golosenses cuando supieron que estaban convertidos, que caminaban fieles, sirviéndole a Dios, glorificando a Dios. Mire, Pablo les manda y les dice eso, que ellos estaban con esa intercesión. Dice, por lo cual también nosotros desde el día que oímos, no cesamos de orar por vosotros y pidiendo que sea lleno del conocimiento. Primeramente, conocimiento. El cristiano tiene conocimiento. Dice, de la voluntad de toda sabiduría y inteligencia espiritual. Pidiendo algo bonito. Eran espirituales, estaban orando, pidiendo para que los hermanitos fueran llenos de esta gracia, fueran llenos de esta sabiduría, imagínense, de esa inteligencia, pero una inteligencia espiritualmente. Y ese es el problema que en estos tiempos necesitamos nosotros, que el ser humano se vuelva a Dios, que el hombre, la mujer busque, glorifique a nuestro Dios, lo busque con todo el corazón. Y que le sirva en espíritu, en las cosas espirituales, porque así tiene que ser.
Tenemos que buscar a nuestro Dios de todo nuestro corazón, ahorita que estamos a la exposición, que hay tiempo, porque el tiempo, créame, el tiempo se acabará. El tiempo después va a ser difícil. El tiempo pasa y el tiempo no se recupera. En Colosenses 3:16 dice, mire, vamos a leerlo. La palabra de Cristo more en abundancia en vosotros, enseñándonos, exhortándonos unos a otros en toda sabiduría, cantando con gracia en vuestros corazones al Señor con salmos, himnos, de cánticos espirituales. O sea, el espiritual busca lo espiritual. Así que es un cambio completamente de vida, es andar en el Espíritu, es glorificar a nuestro Dios, exaltar a nuestro Dios. Así que la palabra abunde. Un cristiano tiene que ser caracterizado porque la palabra de Dios abunda en sus corazones, en cualquier lugar que haya la oportunidad. Sale algo, enseñanza, sale una exhortación espiritual. Estamos hablando espiritualmente, porque si es espiritual, va a salir de su boca algo que glorifique a Dios. Va a salir lo espiritual, ¿verdad? Porque en estos tiempos usted va a ver cómo se oye el mundo, cómo se expresa, ¿verdad? Los que no conocen de Dios se expresan bien difícil. Pero no, nosotros necesitamos como hijos de Dios servirle a Dios de todo corazón o con honestidad y principalmente andando en el Espíritu, cantando en el Espíritu, glorificando en el Espíritu. Que la palabra de Cristo abunde siempre en nosotros en abundancia, que nos enseñe. Enseñándonos y exhortándonos, o sea, enseñar y exhortar. Porque la exhortación, hermano, hay exhortación en amor, hay exhortación, ¿verdad? Que cuando usted ve algo en su hermano, ¿verdad? Con todo amor que Cristo ha puesto en nosotros, ¿verdad? Si usted exhorta con amor, es aceptada, porque es aceptado. El hombre espiritual y entiende, cuando usted le exhorta, le da la gracia. Pero si se ofende, entonces no está tan espiritual, ¿verdad? Pero bueno, a Dios es el que los ayuda. Dios es el que se glorifica. Y en Romanos 8, 4, vamos a leer dos textos ahí, voy a leer el 4 y el 14, y dice... Le puedo leer un poquito más. El 8 se lo recomiendo todo este capítulo para que lo lea, para que vean más del Espíritu. Dice, para que la justicia de la ley, dice, se cumpliese en nosotros, que no andamos conforme a la carne, sino conforme al Espíritu. Aquí está diciendo Pablo que no anda, para que se cumpla, dice, en nosotros la ley, que no andaba en la carne, sino que andaba en el Espíritu. Porque los que son de la carne piensan, dicen, las cosas de la carne, pero los que son espirituales en las cosas del Espíritu. O sea, vivir una vida espiritual, una vida bendecida, una vida que glorifique y que sea bendición en su vida, en su hogar, donde usted sea bendición en el trabajo, donde usted se encuentre, porque el ocuparse de la carne es muerte, porque el ocuparse del Espíritu es vida. O sea, ¿qué quiere usted? Muerte, quiere vida. Entonces necesitamos ocuparnos nosotros del Espíritu. Saltemos al 14, dice, porque todos los que son guiados por el Espíritu, dice, de Dios, estos son hijos de Dios. Mire qué bonito. Porque todos los que son guiados por el Espíritu de Dios, estos son los hijos de Dios. O sea, la guianza. Yo quiero que me entienda, este texto está bien clarito. Porque para ser hijo de Dios,
no creación de Dios, porque al principio yo le dije el hombre natural, yo lo puse por natural, y los textos que le estoy dando dice carnal, o sea, alguien que anda en la carne, que piensa en la carne. Pero los espirituales, mire, son los hijos de Dios. Por eso la importancia de nosotros que andamos en nueva vida, en el espíritu, es importante, porque en nuestra nueva vida nosotros hemos muerto a la carne y hoy vivimos en el espíritu. Aunque claro, andamos en este cuerpo, ¿verdad? Pero andamos siempre agradando a nuestro Dios en el espíritu. Por eso un texto claro que dice que porque todos los que son guiados por el espíritu, dice, de Dios, estos son hijos de Dios. O sea, el ser guiado por el espíritu. El ser guiado por el espíritu, usted no lo va a comprender hasta que no viva la vida espiritual, hasta que usted no tenga el espíritu en usted y que sea guiado en el espíritu, hacer cosas que usted hace en el espíritu, que después usted merita y dice, ¿cómo yo llegué a hacer eso? Yo en mí no lo hubiera hecho, en mi fuerza no lo hubiera hecho. No, porque lo hizo el espíritu que lo guió, lo usó a usted y usted lo hizo. Usted dio esa palabra no salió de usted, esa palabra salió del espíritu. Por eso cuando leímos el texto que yo le dije, que la palabra de Dios dice que los espirituales pueden juzgar todo, pero él no es juzgado, ¿verdad? Entonces aquí lo puede entender usted más. Los hijos de Dios son guiados por el Espíritu de Dios. ¿Por qué? Porque ellos sí son hijos de Dios. Entonces, cuando nosotros ponemos en la balanza y hablamos con personas, aún que dicen que son cristianos, pero no conocen la palabra de nuestro Dios un poquito, ellos cuando uno dice que uno es hijo de Dios y se entra y dice, yo también soy hijo de Dios, yo les digo, en sí, eres creación de Dios. Todos somos creación de Dios. Todos nacemos, o personas naturales, ¿verdad? Que no conocemos de Dios por la caída de nuestros antepasados. Pero cuando nosotros venimos, tenemos el conocimiento y venimos y aceptamos a Cristo y empezamos, es un caminar de que somos... vamos haciendo cambiados, transformados, viene una generación generándolo a nosotros, la palabra que quería usar. Entonces la regeneración en nuestra vida es un proceso, y en ese proceso venimos a entender nosotros que los que somos guiados por el Espíritu de Dios, estos son hijos de Dios. O sea, somos guiados. O sea, no hacemos las cosas como le voy a decir yo al aventón, sino que primeramente venimos ante Dios, le pedimos a Dios primero para nosotros hacer las cosas. Porque te ponemos todas las cosas en la mano del Señor, y nosotros tenemos que ser así, caminar así, servir a Dios, glorificar a Dios así. Porque caminamos y conocemos la palabra de nuestro Dios y lo dirigimos a la palabra de nuestro Dios. Esto le agrada a Dios, esto no le agrada a Dios. ¿Qué dice en la palabra de Dios? ¿Ves? Para caminar esa vida bendecida. Y vamos a leer otro texto para que usted vea. 8:5 dice, porque los que son de la carne piensan en las cosas de la carne, pero los que son del espíritu en las cosas del espíritu. Amén. Y usted puede ver eso, ¿ves? Caminar en el espíritu, o sea, no pensar. Entonces hay muchas cosas, o sea, las cosas, ¿ves? Pensamos en las cosas de ya no. Tenemos una mente que pensamos en las cosas espirituales
y no pensamos en la carne, porque la carne quiere todo. Este cuerpecito que tenemos quiere vanidad, muchas cosas de vanidad, de diversión, de placer, inmundicia, todo. Pero cuando somos ya espirituales, somos guiados por el Espíritu de nuestro Dios. El ser guiado por el Espíritu de Dios es algo precioso, lindo para los que ya sabemos, pero a muchos se les hace difícil caminar en el Espíritu, se les hace dificultoso caminar en el Espíritu, pero no es difícil obedecer al Espíritu. Es algo que usted tiene que llegar a tener esa comunión, la comunión para que usted pueda caminar así, de esa manera. No va a ser de la noche a la mañana, y usted va a recibir mucha bendición porque Dios quiere que nosotros seamos espirituales. Porque el reino de Dios, dice el Romanos 14, 17, porque el reino de Dios no es comida ni bebida, sino justicia, paz, gozo en el Espíritu Santo. ¿Quién da esto? El Espíritu Santo. Aquellos que caminan, piensan en el Espíritu, tienen que tener estas características, tiene que haber ellos de todo esto que dice, porque el reino de los cielos, porque el reino de Dios no es comida ni bebida, sino justicia, paz, gozo en el Espíritu Santo. Eso lo tiene que reflejar. Ser felices, ser gozosos, ser agradecidos con lo que tiene, sentirse usted agradecido, sirviéndole a Dios, adorándole a Dios, glorificando a Dios, exaltando a Dios siempre. Siempre es de la vida del cristiano reconocer que tiene un Dios todopoderoso y que ese Dios se merece gloria, ese Dios se merece honra, ese Dios se merece alabanza, y ese Dios tenemos que temerle. No un temor espantoso, no, un temor que usted no va a hacer cosas que tal vez antes en la vida carnal o en la vida natural hacía, pero que hoy que usted ha conocido a Dios, usted sabe que eso no le agrada a nuestro Dios, que eso no es del agrado de Dios. Entonces usted no lo hace, usted no lo practica, porque usted sabe que a Dios no le agrada. Y otro texto ahí en Romanos 8, 2, dice, porque la ley del Espíritu es vida en Cristo Jesús. Dice, me ha librado de la ley del pecado y de la muerte. Mire qué bonito. La ley del Espíritu. El Espíritu da vida. Acuérdese. Por eso la importancia que siempre que enseñamos a estos temas y hablamos a... Siempre estamos a decirles que la vida espiritual es vida eterna en Cristo Jesús. Usted no se preocupe por lo que le pueda venir, lo que le puede acontecer. Usted no se preocupe. Si usted vive una vida en Cristo Jesús, glorificando a nuestro Dios, que vive usted esa vida en el Espíritu, no se preocupe, porque déjeme decirle que usted va a ser bendecido y va a vivir vida feliz, vida gozosa. Porque vivir en el Espíritu, para muchos creen que la persona es algo aburrido. El mundo así lo ve. Lo ve que estamos locos, que porque lo ven que estamos día tras día buscando la presencia de nuestro Dios, sirviéndolo a nuestro Dios. No es que estemos locos, es que hemos llegado a reconocer que somos guiados por el Espíritu, y el Espíritu los inta y los reagulle para que nosotros busquemos las cosas del Espíritu, o las cosas de arriba, donde está nuestro Dios, ¿verdad? Así que eso es lo que el texto allí dice, que la ley del Espíritu es vida.
Sí, es vida la ley del Espíritu y nosotros buscamos y glorificamos a nuestro Dios. El problema es que en estos tiempos se hace difícil porque hay muchos que no viven conforme al Espíritu. Viven un evangelio raquítico, para decirlo, un evangelio más o menos. Pero la verdad, el que busca la gracia de nuestro Dios, el que está conectado y guiado por el Espíritu, va a vivir una vida gloriosa, porque solo va a pensar en las cosas del Espíritu y no va a andar en las cosas de este mundo. Porque este mundo, ¿qué no celebra? Este mundo hace tantos errores, tantos problemas que los podemos ver a diario, ¿verdad? Pues hacen unas cosas bien que no las... Pobrecito, ¿verdad? Dice el 3 de Segunda de Corintios 3, dice, mire, el 17, porque el Señor es Espíritu, y donde está el Espíritu de Dios, allí hay libertad. Este texto lo repetimos nosotros en cualquier lugar. Y decimos nosotros que donde está el Espíritu de Dios, ahí hay libertad, y así. Pues sí, déjeme decirle, porque si el Señor del Espíritu, donde está el Espíritu, allí tiene que haber libertad. Le voy a poner un ejemplo. En un hogar que hay espirituales, ahí tiene que haber una libertad. Usted, como persona, usted tiene que tener la libertad de hablar de Dios en cualquier lugar. No importando la circunstancia, quien esté, quien se oponga, usted habla de Dios porque usted tiene la libertad. Usted está capacitado para toda buena obra, dice en Cristo Jesús. ¿Por qué? Porque eso es lo que el Espíritu da. El Espíritu da libertad. Ah, por eso Jesucristo dijo que íbamos a recibir. Conoceréis la verdad y la verdad os hará libre, dijo. Y los judíos en aquel tiempo, ellos estaban cegados, no entendieron cuando Él les dijo, porque si Él les dijo, si mi palabra permanece en vosotros, vas a ser verdaderamente mis discípulos, les dijo, y conoceréis la verdad y la verdad os hará libre. ¿Qué dijeron ellos? Ellos brincaron y dijeron, hijos de Abraham somos, otra Biblia dice, linaje de Abraham somos, y nunca hemos sido esclavos. ¿Cómo tú dices, pues, que seremos libres? Jesucristo, mire, bien sabio, les dijo, de cierto digo, que el esclavo no queda en casa para siempre. El hijo sí queda en casa para siempre. Si el hijo los libertare, seré verdaderamente libre. La verdad, ¿qué usó Cristo? Usó la vida que se vivía allá. Habían esclavos. El esclavo nunca quedaba en la casa. El hijo siempre quedaba en casa. Así que Cristo les dijo la verdad. Les aplicó la palabra. Y eso es lo que nosotros sencillamente, como hijos de Dios, tenemos que entender. Si nosotros estamos en pecado, si nosotros estamos viviendo vidas que no agradan a Dios, nosotros somos esclavos del pecado, esclavos de este mundo, haciendo las cosas que todo el mundo hace. Pero si usted no las hace, usted es verdaderamente libre. Entonces este texto, esto es lo que nos da a entender. Porque el Señor es Espíritu, y donde esté el Espíritu del Señor, allí hay libertad. En un lugar donde se adora, se glorifica y se exalta el nombre de nuestro Dios, allí está el Espíritu de Dios. Fácil y sencillo. En un lugar donde tres o quienes estén alabando, glorificando el nombre de Dios, puede pasar milagro, puede pasar una señal, puede alguien dar una palabra, te va a manifestar algo allí, porque ahí están los hijos de Dios. Y los hijos de Dios son guiados por el Espíritu, porque no hablan por su cuenta, sino que el Espíritu los usa. Bendito sea el nombre de nuestro Dios.
Por eso allá en Hechos dice que estaban orando, dice, estaban bien ayunados, estaban orando. ¿Y qué dijo el Espíritu? El Espíritu habló y dijo, apártame a Saulo y Pablo para el ministerio que los he llamado. ¿Qué dijeron? Lo oraron por ellos, le pusieron manos, los ungieron y los mandaron al trabajo. Ese es el Espíritu, esa es la vida espiritual. Cuando vivimos la vida espiritual es algo maravilloso. Porque usted es guiado, usted es usado por el Espíritu. No es que usted, no. El Espíritu usa a cualquiera. El Espíritu va a usar a cualquiera. Porque Dios es grande. Dios es bello. Así que por eso es la importancia que nosotros necesitamos exaltar y glorificar el nombre de nuestro Dios. Así que el Señor es Espíritu. El Señor es Espíritu y el Señor se manifiesta donde Él quiere y con quien quiere. Y ahí va a haber libertad. Cuando hablamos libertad, libertad de orar, libertad de todo. Va a haber eso tan bonito manifestado porque ahí está Dios. Y cuando está Dios es algo maravilloso, es algo precioso. Por eso es importante la nueva vida en el Espíritu. Cuando caminamos nosotros adorando y glorificando ese nombre que es de nuestro Dios, es algo precioso. Dice Romanos 7:14, porque sabemos, dice, que la ley en el espiritual, dice, mas yo, dice, soy carnal, dice, vivido en pecado. Está reconociendo aquí Pablo y está diciendo, porque sabemos que la ley es del Espíritu, mas yo soy carnal, dice, vendido al pecado, porque lo que hago no lo entiendo. Dice, pues no hago lo que quiero, sino lo que aborrezco, eso hago. Y si lo que no quiero, dice, esto hago, apruebo que la ley es buena. Sí, la ley es buena. Lo que está diciendo él, Pablo aquí, y lo vamos a poner, no es porque usted sea espiritual, no van a venir pensamientos que va a pensar cosas malas. Sí, las va a pensar. ¿Ves? Pero los hijos de Dios reprenden. Los hijos de Dios, eso lo reprenden en el nombre de Jesús. ¿Ves? En el nombre de Jesús tiene que ser reprendido. Primero, el ser humano es nacido de la carne, sino que como alma vivificante, ahora tiene la imagen del segundo ser humano, que viene siendo celestial, del espiritual. ¿Este quién es? Es Cristo. El verificante, nuestro Señor, el Espíritu que verifica. El Espíritu, ¿ves? Lo que aquí Pablo está diciendo, que el primer ser humano, y sabemos que fue Adán, fue el que pecó, ¿ves? El que cayó, pero que vino el segundo, y ese es el verificante, que es nuestro Señor y Salvador Jesucristo. ¿Qué le doy a entender con ese? Que Él es el que vino a salvar al ser humano. ¿Ves? Y le voy a leer un texto, no me quiero adelantar, para que usted lo entienda bien. Aquí se lo voy a leer, para que lo entienda más. Dice, se siembra cuerpo animal, se resucitará cuerpo espiritual. Aquí está diciendo, mire, que cuando estaba en la carne, como dice él, se siembra cuerpo animal, resucita cuerpo espiritual. Hay cuerpo animal y hay cuerpo espiritual. Así también está escrito. Fue hecho el primer hombre, Adán, alma viviente. Dice, el postrer Adán,
es espiritual, verificante. El posterior Adán es verificante de nuestro Señor y Salvador Jesucristo. Dice, más el espiritual no es primero, dice, sino, dice, lo animal, luego lo espiritual. El primer hombre es de la tierra, terrenal. El segundo hombre, que es el Señor, es del cielo. Amén. Gloria a Dios. O sea, cuando dice terrenal, animal, es de la tierra, ¿verdad? Es de aquí abajo, pero el espiritual es el que verifica, ese espíritu verificante, el que da vida, y esa vida en abundancia, el espíritu. El espíritu, el que infunde, el que da vida. Somos elegidos, tenemos los beneficios, somos guiados por Cristo, ¿ves? Somos guiados, somos parte de su iglesia. Él es el actor de la vida, Él es el que le da vida al ser humano, el que da vida a todo el universo, pues el universo fue hecho por Él. Como fue hecho el universo por Él, entonces, por eso tenemos nosotros que darle gloria a Dios. Ese es el segundo Adán, el verificante, el salvador, el que vino y llevó nuestro pecado, que clavó nuestra acta allá en la cruz del Calvario. Él fue el que murió por usted, el que Dios dice lo hizo pecado. No es que él pecara, no que cargó el pecado del mundo sobre él cuando él fue a morir a la cruz del Calvario. Tenemos que tener claro nosotros que es nuestro Señor y Salvador Jesucristo. Así que Él es el espíritu vivificante, es el espíritu que da vida. La enseñanza del espíritu es bien tensa. El Espíritu Santo, porque el Espíritu Santo es el que infunde, ¿ves? Y infunde en los elegidos, dice, los beneficios, adquiriendo para que nosotros sirvamos a nuestro Señor y Salvador Jesucristo. Él es el único, el Espíritu Santo. El Espíritu Santo es el guiador, el actor que se mueve en la iglesia y en cualquier lugar que lo adoren, que lo glorifiquen. Esta vida es una vida de fe. Cuando hablamos nosotros del Evangelio, si alguien no conoce a Cristo, es una vida de fe. Nosotros creemos en nuestro Señor y Salvador Jesucristo y nosotros somos salvos. Es por fe. Queremos a Dios, adoramos a Dios, bendecimos a Dios, es por fe. En Galatas 2:20 dice, con Cristo, dijo Pablo, estoy juntamente crucificado y ya no vivo más, vive Cristo. Cristo dice, otra vez, con Cristo estoy juntamente crucificado y ya no vivo yo, mas vive Cristo en mí. O sea, morando Cristo en mí. ¿Cómo mora Cristo en el ser humano? En espíritu. Y ya no vivo yo, mas vive Cristo en mí. Y lo que ahora vivo en la carne, lo vivo en la fe del Hijo, el Hijo de Dios, el cual me amó y se entregó a sí mismo por mí. ¿Quién se entregó? ¿Quién murió por nosotros? Fue nuestro Señor y Salvador Jesucristo. Fue el que murió en la cruz del Calvario para que nosotros hoy tuviéramos vida y tuviéramos vida en abundancia. Se entregó a sí mismo. ¿Para qué? Para que hoy usted gozara de una vida bendecida, de una vida que glorifique y exalte el nombre de nuestro Dios. La vida de Dios en el creyente sobrenatural pasa todo entendimiento, recibe todo, es sobre todas las cosas. Por tanto, es algo maravilloso, de manera que el que lo recibe, recibe toda esta bendición que Dios le da. De ser guiados por el Espíritu Santo.
¿Y quiénes son guiados por el Espíritu? Dice que son los hijos de Dios. Ve que hay una diferencia en el que no es hijo y el que es hijo. Ya no es solo creación, no que ha pasado a ser parte del reino de Dios. Esta nueva vida es en gratitud, insuperable, algo que si usted la pierde, olvídese. Por cualquier esfuerzo humano, usted pierde esta salvación tan grande, tan linda, tan maravillosa. Va a ser una pérdida que jamás la va a recuperar. Por eso la importancia de tener a Cristo en nuestro corazón para llegar a ser, como le dije, hijos de nuestro Dios. Y en veces los amigos se les hace difícil entender qué es ser hijo de Dios y qué no es ser hijo de Dios. Por eso la importancia que se les diga. Dice Colosenses 3, le voy a leer los últimos dos textos, el 3 y el 4, dice, porque habéis muerto en vuestra vida, está escondida con Cristo Jesús, habéis muerto. ¿Sabía usted que la palabra de Dios los habla que antes estábamos muertos en nuestros delitos y pecados? Pero cuando venimos, recibimos a Cristo, vivimos. Por eso que la palabra de Dios dice que el vivir en el Espíritu es vida y vivir en la carne es muerto. La palabra de Dios dice que antes estábamos muertos en nuestros delitos y pecados. Entonces, pero que hoy no. Pues el texto que le estoy leyendo dice, porque habéis muerto en vuestra vida. Dice, vuestra vida está escondida en Cristo Jesús. Cuando Cristo, vuestra vida, se manifieste, entonces vosotros también seréis manifestados con Él en gloria. Mire qué lindo, qué bonito. Promesa. Por eso seguimos a Cristo, amamos a Cristo, predicamos a Cristo. Le damos gloria a nuestro Padre Celestial por verlo enviado aquí a la tierra a morir por nosotros, por nuestros pecados, por nuestras transgresiones. Así que Dios me lo bendiga, hasta aquí he llegado con la nueva vida en el Espíritu. Así que Dios me lo bendiga, Dios me lo guarde, Dios me los cuide. Y vamos a orar por las peticiones. Así que tenemos unos minutos para orar, ya que hoy me tocó solo, ¿verdad? Así que vamos a orar por las peticiones. Vamos a ver las peticiones que tenemos aquí. Gloria a Dios, alabado sea nuestro Dios. Padre bueno, maravilloso Dios, venimos ante ti, ante tu presencia, Padre, primeramente dándote gracias por tu palabra, por la oportunidad que das, papá, de hablar de tu palabra, Señor. Hoy venimos, Padre mío, poderoso Dios, orando, Padre eterno, poderoso Dios, por mis hermanas, mis hermanos, Señor. Sé que muchos no han puesto la petición, papá. Pero te pido, Padre mío, poderoso Dios, que seas tú, Señor, contestando la petición de su corazón, Padre. Te pido, Señor, por hermana Arlén, Padre mío, Salaya, Padre. Te pide sanidad en sus pies, papá. Glorifícate, Padre mío, en esos pies, Padre. Yo te pido, yo te clamo, Padre, en el nombre poderoso de Cristo Jesús. También por mi hermana Marixa, Padre mío, Arias, Padre, sanidad, bendito Dios eterno, poderoso, glorifícate, Señor, hermana Carolina, Señor, Zúñiga, Padre, pide, Señor, oración por su mamá, Señor mío, pedimos por esa madre, Padre mío, poderoso Dios, glorifícate, papá, por su mamá, Señor, tú conoces, Padre mío, poderoso Dios, que está padeciendo su mamá, Señor, glorifícate, Padre mío, poderoso Dios, que tu Santo Espíritu consuele, que tu Santo Espíritu de paz, que tu Santo Espíritu, Señor mío, poderoso Dios, ponga sanidad a esa mano de poder, Señor, por tu hermana Ana, Señor, está pidiendo salvación, por su familia, Padre mío, pedimos salvación, papá, por aquellos que no te conocen, Padre, por aquellos que han estado
conectado, Padre. Si el amigo ha oído tu palabra, Señor, te pedimos, Padre mío, que traigas, Padre eterno, poderoso Dios, sanidad, bendito Dios eterno, principalmente en el corazón, Padre, pero salvación, papá. Mira, Padre mío, preocupada esta hermana Ana, Señor, por salvación, por su familia, Padre. Todos clamamos por salvación, por nuestros parientes, por nuestros hijos, por nuestros hermanos, por todos, Padre mío, aquellos que aún no han venido al conocimiento de la verdad, Señor. También te pido oración, Señor mío, por mi hermana Rosario, Padre mío, Escobar, Padre, está pidiendo sanidad total, Señor mío, su familia Escobar, Padre Amaya. Clamamos, Padre mío, pedimos, glorifícate, Padre eterno, poderoso Dios, seas tú, bendito Dios, trayendo esa sanidad total. Quiere decir, Padre, que ya empezó, que lo que ha empezado lo perfeccione, Padre mío, poderoso Dios. Usted, Padre, solo envíe su palabra y esa palabra será, bendito Dios, como digo el centurión, no soy digno que entres a mi casa, pero con una palabra bastará para que mi siervo sane. Así va a ser mi hermana, Padre mío. Poderoso Dios, pueda ser sanada totalmente, Padre eterno, poderoso Dios. A ti te adoramos, te bendecimos, Padre eterno, poderoso Dios. Te pedimos, Señor, por esa familia, Señor, bendito Dios eterno. También por mi hermana Lucía, Padre de Jesús, papá Bonilla, está pidiendo oración y bendición, Padre mío, poderoso Dios, bendícela, Padre, derrama esa bendición, Padre eterno, poderoso Dios, pon tu mano de poder, Padre mío, poderoso Dios, están, Señor mío, seguro que solo tu mano de poder puede llegar, solo tu mano de poder puede sanar, tu mano de poder puede liberar, Señor, también, Señor, te pido por mi hermana Iris Luna, Padre, ver respuesta y fortaleza, Señor. Tú eres, Padre, nuestra fortaleza. Tú eres nuestro punto auxilio, Padre mío, poderoso Dios. Tú eres el único, Padre eterno, que tu palabra dice que no ha salido en nuestros labios. Tú ya conoces cada palabra del corazón. Padre eterno, hay muchos, Señor mío, que no han puesto su petición. Tú conoces la necesidad de tu pueblo, Padre mío, poderoso Dios. Bendice, bendito Dios, seas tú derramando bendición sobreabunde. Padre eterno, soberano Dios, tuya es la gloria, Padre, tuya es la honra, tuya es la alabanza, Padre eterno, tuya es la bendita adoración. Te adoramos, te bendecimos, te exaltamos, glorificamos y bendecimos, Padre eterno, tu santo y bendito nombre, Padre. Y te damos gracias por la oportunidad, Padre, que nos ha dado, Señor mío, poderoso Dios, de este día. Padre eterno, poderoso Dios de poder, bendito Rey de gloria, estar, bendito Dios eterno, pasando un programa más del Evangelio, es poder de Dios, Padre mío, poderoso Dios, pedimos, bendice el ministerio, Padre, aquí, Padre, de la TV, Señor mío, poderoso Dios, maná del cielo, Señor, seas tú abriendo puertas, bendiciones, Padre eterno, poderoso Dios, para que tu palabra sea predicada, tu palabra sea extendida, Padre mío, te damos gracia, te damos honra en el nombre poderoso de tu Hijo amado Jesucristo, Padre, amén y amén. Dios los bendiga, hermano, una bendición, Dios me los bendiga, hasta pronto, hasta la otra semana estaremos aquí, bendiciones.

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5: Mira, oh Jehová, que amo tus mandamientos. Vivifícame conforme a tu misericordia. 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

Bienvenidos a este espacio, unidos a la voz de Dios. Bienvenidos a este tiempo devocional. Bienvenidos a este espacio en el que podemos conectarnos, acercarnos a Dios, que podemos reunirnos a través de las redes sociales para compartir la palabra del Señor, para compartir su palabra, su mensaje, su voz, poder estar trayendo parte del mensaje que Dios está hablando hoy en día a su iglesia. Quiero invitarte que empecemos en esta mañana con una oración y vamos a ir al Salmo 40. Quiero que estemos orando, nos estemos uniendo esta mañana alrededor de la presencia de Dios, buscando su rostro, buscando su dirección, buscando su guía. Que sea Dios hablándonos, Padre, porque necesitamos que tú nos hables, necesitamos oír tu voz. Necesitamos, Padre, poder conectarnos contigo, Señor Jesucristo de Nazaret. Necesitamos, Padre, poder venir delante de tu presencia, conocerte más, amado Dios, que poder recibir la revelación tuya, Padre precioso, de tu carácter, de tu amor, de tu verdad. Poder recibir dirección, visión. Dice la palabra, el pueblo sin visión, sin dirección de Dios, se pierde. Y nosotros necesitamos tu dirección, necesitamos oír tu voz. Necesitamos, Padre, recibir tu guía, tu dirección. Necesitamos que estés presente en nuestra vida. Tú no eres un testigo silencioso, eres un Dios que habla. De principio a fin, la Escritura nos muestra un Dios que habla. A Jehová de los ejércitos, el Dios que habla. Que creó, empezó la creación hablando y que termina, Padre precioso, la eternidad hablando a su pueblo directamente, amado Dios. Háblanos, Padre, háblanos para conocerte, háblanos para que te reveles a nosotros, háblanos para obedecerte, háblanos para recibir tu dirección, tu guía, Padre, en el poderoso nombre de Jesús de Nazaret. Levanta un remanente. Un pueblo que te escucha, que te obedece, que tiene comunión contigo, Padre precioso, que es uno contigo, porque el que se une al Señor, un espíritu es con él. Padre precioso, háblale a tu pueblo. Ese es el avivamiento, un pueblo que le escucha y le obedece, porque dice Juan 10, mis ovejas me conocen, oyen mi voz y me siguen, y somos tus ovejas. Porque tú te has revelado a nosotros y nos has atraído hacia ti, Señor. Háblanos, permítenos discernir tu voz, escuchar tu voz, conocer tu voz, Padre, y seguirte, obedecerte, ir a la voz del precepto de tu palabra, ir a la dirección de Dios y ser el propósito y la voluntad de Dios. Por favor, amado Dios, cada día háblanos, dirígenos, guíanos. De las diferentes formas que tú tienes para hablar y para dirigirse a tu pueblo, Señor, y revelarte, por favor, habla, Señor, en la generación presente, en el remanente de este tiempo, la iglesia de Jesucristo de este tiempo, de estas generaciones presentes en la tierra. Los que estamos siendo reunidos en el remanente de Jesucristo, Padre precioso, por favor, escúchanos. Por favor, óyenos, amado Dios. Por favor, atiende nuestra oración, Señor, y háblanos. Háblanos para obedecerte. Háblanos para conocerte. Háblanos para recibir revelación de ti, amado Dios del cielo y de la tierra. Háblanos para ser un pueblo que te dirige, que te guía. Padre precioso, límpianos, santifícanos, Padre. Quebrantamos el áspid sordo que no nos deja comunicarnos contigo. Toda fortaleza que el enemigo levanta, como dice Corintios, para levantarse y oponerse en contra de la voz de Dios, Padre precioso, hoy la quebrantamos. Hoy callamos toda voz del enemigo, hoy callamos toda voz del mundo, callamos toda voz del hombre interior, Padre precioso. Te pedimos que nos des, Padre precioso, la habilidad de escucharte, de oírte, Padre precioso. De tener relación contigo, amado Dios, Padre, Hijo y Espíritu Santo. De poder relacionarnos contigo, Padre precioso,
conocerte, porque necesitamos conocerte. Necesitamos conocer tu carácter santo. Por favor, amado Dios. Por favor, precioso Rey de Reyes y Señor de Señores, necesitamos conocerte. Por eso dice la palabra: pacientemente esperé a Jehová, porque en ti esperamos. El Dios vivo, el Dios que todo lo puede, el Dios que todo lo hace, el Dios para el cual todo

ser atendidos. Y lo más precioso, podemos recibir respuesta del Dios vivo, del Dios eterno, del Dios glorioso que nos llamó de las tinieblas a su luz admirable. Pacientemente esperamos en ti, oh Jehová, el Dios de los tiempos, el Dios de las edades. Padre precioso, nuestro Padre amado, que se ocupa de nosotros, Padre fiel y verdadero, y te inclinas a nosotros y oye nuestro clamor, Padre precioso. Haznos, Padre precioso, un pueblo que clama. Haznos un remanente que ora. Haznos un remanente con vida espiritual. Haznos un remanente que clama, que gime, que se comunica contigo, que tiene intimidad contigo, que no buscamos solo lo sobrenatural, sino que tenemos una relación personal contigo, Señor, en el poderoso nombre de Jesús de Nazaret. Haznos un pueblo que te busca. Haznos un pueblo, Padre, que busca tu gracia, tu favor, tu dirección, tu rostro, porque necesitamos ser guiados por la verdad de Dios. Dile, Padre, coloca en mí ese anhelo, ese deseo, esa diligencia de orar, de buscarte, de buscar comunión contigo, de presentarme delante de ti, Señor. Padre, como la Escritura dice, y pacientemente esperar a Jehová, su respuesta, su voz que irrumpe, Padre precioso, en las situaciones, en los momentos. Padre que irrumpe, Padre Santo, cada fibra de nuestro ser. Porque cuando Jehová habla, cuando el león ruge, todos oímos, todos callamos, Padre precioso y eterno Dios. Pero para oírte, para buscarte, necesitamos relacionarnos contigo en oración, en clamor, en intercesión. Pacientemente esperamos a Jehová y se inclina a nosotros y oye nuestro clamor. Y por eso nos hace sacar del pozo de la desesperación, del lodo cenagoso. Gracias, Padre, y pone nuestros pies sobre peña y endereza nuestros pasos, amado Dios. Gracias, porque eres tú el que corrige nuestra vida. Eres tú el que guía nuestro ser. Eres tú, Padre precioso, el que nos justifica, nos santifica, nos purifica, nos glorifica, dice la Escritura. Y así lo creemos, dice, porque a los escogió también llamó, y a los que llamó también justificó, y a los que justificó también santifica, y también nos glorifica, amado Rey del cielo y de la tierra. Ayúdanos a caminar en este caminar en ti, Señor, y afirmar nuestros pasos, enderezar nuestros pasos y permanecer, Padre precioso, en el camino, la verdad y la vida que es Cristo, sin la cual nadie puede ver al Padre, nadie puede recibir la revelación de la persona y del carácter de Dios, Padre precioso. Ayúdanos, Padre precioso, cada día a caminar en tu propósito, en tu voluntad, en tu verdad, a corregir lo que tenemos que corregir, amado Dios, a restaurar lo que tenemos que restaurar, a tomar las decisiones y las acciones correctas para ir en pos del Dios vivo que nos llama, que nos levanta, que nos saca del pozo de la desesperación y nos saca del lodo cenagoso, amado Dios del cielo y de la tierra. Pero también oramos lo que dice el verso 3. Pone Dios en nuestra boca cántico nuevo, alabanza a nuestro Dios. Verán esto muchos y temerán y confiarán en Jehová a causa del cambio que haces en nosotros. A causa de la transformación que haces en nosotros. Gracias, Padre precioso, cámbianos, transfórmanos. Cambia nuestro ser, el interior, Padre precioso. Libértanos, sánanos, transfórmanos, así como cuando Lázaro le dijo, levántate, sal fuera, y iba atado, y dijo, desatadle y dejadle ir. Padre, desátanos, límpianos, libéranos, transfórmanos, Padre, porque necesitamos ir en pos del camino de santidad, del camino que va al cielo, del camino estrecho cuyo fin es vida eterna, junto a ti, en obediencia a ti, amado Dios del cielo y de la tierra. Y llena nuestra boca de tu palabra, de tu verdad, Padre, pero no un discurso
hipócrita, no un discurso mentiroso, sino genuinamente la voz de Dios, genuinamente la voz de Jehová.

de los ejércitos. Genuinamente, Padre precioso, que seamos llenos de tu verdad y permanecer en tu verdad, como tú le dijiste, como Pablo le escribió a Gallo. Dice: amado, gracias porque andas en la verdad de Dios, porque hablas la verdad. Así necesitamos nosotros. Y por eso los que nos conocían antes, Padre precioso, nos ven y dicen: creo porque Dios le transformó, porque Dios le cambió, porque Dios le hizo nuevo. Creo porque Dios hizo en él, en ella, Padre, en esa familia, algo nuevo. Padre precioso, como dice la Escritura, que tú haces algo nuevo, amado Dios. Porque así también compartimos el Evangelio, Señor, a través de nuestro testimonio, a través del cambio, a través de la transformación, a través, Padre, de permitir que tú obres en nosotros, Padre Santo y precioso Dios. Gracias, amado Dios, porque bienaventurado es el hombre que pone en Jehová su confianza y no mira a los soberbios, no mira a los que se desvían tras la mentira, Señor. Gracias, porque nos permite la convicción en ti, la certeza en ti, Señor. La seguridad en ti, amado Dios del cielo y de la tierra. Permítenos cada día la confianza en Jehová de los ejércitos. No en lo que pasa, no con cómo se comportan los hombres, sino como dice la Escritura: puesto los ojos en Jesús, el autor y consumador de la fe, precioso Dios del cielo y de la tierra. Padre, porque cada día tú aumentas tus maravillas, oh Jehová, Dios nuestro. Y tus pensamientos para con nosotros no es posible contarlos. Y dice la palabra en Jeremías: son pensamientos de bien y no de mal. Y dice Isaías: porque tus pensamientos no son mis pensamientos, porque tus caminos no son mis caminos. Pero necesitamos, Padre, conocerlos a través de la Escritura. Padre precioso, necesitamos conocer tus caminos y alinearnos a tus caminos. Necesitamos reconocer los pensamientos de Jehová hacia nosotros para ser transformados, Padre, para anunciarlos y hablar de ellos, Padre precioso, aunque no puedan ser enumerados, Padre precioso y soberano Dios. Ayúdanos, Padre precioso, bendito y eterno. Ayúdanos, amado Dios del cielo y de la tierra, necesitamos ser testigos vivos, porque dice Proverbios que tú no amas, dice: siete cosas abomina Jehová, y una de ellas es el testigo falso. Y queremos ser testigos verdaderos del Dios vivo, queremos ser testigos verdaderos, genuinos, portadores de tu gloria, de tu verdad, amado Señor, y eso solamente lo puedes hacer tú en nosotros. Solamente lo puedes hacer tú en nosotros. Solamente tú puedes, Padre, revelarte a nosotros de esa manera y cambiar nuestra, Padre, lo que impulsa y motiva nuestro cuerpo. Solamente tú puedes liberarnos de la iniquidad que está en los huesos. Como dice el Salmo 109, esa agua de maldición, ese aceite de maldición que está en nosotros, solamente tú puedes liberarnos, cambiarnos, transformarnos, amado Dios del cielo y de la tierra. Y por eso nos presentamos delante de ti. Y por eso te buscamos, porque la palabra dice: sed santos, porque yo soy santo. Y necesitamos ser como el Dios vivo, ser imitadores de Cristo, Padre precioso, ser imitadores del Dios vivo, ser ministros, colaboradores, testigos de Jehová de los ejércitos, el Dios que hizo los cielos y la tierra, el Dios, Padre santo, que ha hecho lo que vemos y lo sustenta, Padre precioso. El Dios proveedor, el Dios sobrenatural, amado Dios del cielo y de la tierra, necesitamos conocerte de la manera correcta, Padre. Necesitamos relacionarnos contigo de la manera correcta, dejar toda religión, toda apariencia de piedad, Señor, y venir genuinamente delante de ti. Genuinamente delante del Dios vivo, genuinamente delante del Cristo de la gloria, Padre. En el poderoso nombre de Jesús de Nazaret, gracias, Padre amado, bendito y eterno Dios del cielo y de la tierra. Sacrificio y ofrenda no te agrada. Has abierto mis oídos, holocausto y expiación has demandado. O sea,
El sacrificio y la ofrenda no reemplazan el rendirse a Dios. El sacrificio y la ofrenda no reemplazan el caminar en su propósito y en su voluntad. Tú primeramente quieres que te sigamos, que te obedezcamos, que nos rindamos a ti. Ahí nuestra ofrenda será aceptable. Ahí nuestra ofrenda será agradable a ti, Señor. Ahí tú sí vas a recibir alegremente, Padre precioso, todo sacrificio y ofrenda que hagamos delante de ti. Padre precioso, por eso venimos delante de ti, como en el rollo del libro de la vida está escrito de nosotros lo que tú has hecho en nosotros. El hacer tu voluntad, Dios mío, nos ha agradado, nos agrada. Y en tu ley, y tu ley está en medio de nuestro corazón, porque ahí ha hallado cabida. Padre precioso, incrementa el depósito para recibir tu palabra. Menos de nosotros, más de ti, Señor amado, en el poderoso nombre de Jesús de Nazaret. Ora conmigo y dile, Padre, permíteme crecer en ti, en tu voluntad, en el conocimiento de Dios, en el conocimiento de la verdad. Permíteme fructificar lo que aprendo, lo que leo, lo que me enseñan, lo que me predican, lo que aprendo a través del estudio personal. Señor, permíteme fructificarlo, Padre precioso. Permíteme, Señor, en el poderoso nombre de Jesús de Nazaret, permíteme carecerlo, permíteme desarrollarlo, permíteme, Padre precioso, dar fruto. Fruto del reino de los cielos, no solamente fruto del labio, Señor, sino fruto de todo mi ser para darte gloria a ti, darte gloria, honra, alabanza y honor a ti, Padre precioso. Permíteme crecer y avanzar de tu mano, Señor, en el poderoso nombre de Jesucristo de Nazaret, amado Dios. Permíteme crecer, avanzar hacia tus propósitos eternos. Permíteme, dile Señor, permíteme desarrollar, Padre precioso, todo lo que tú has puesto en mí. Como dice el Salmo 138, mi Dios cumplirá su propósito en mí. Dile, cumple tu propósito en mí, en mi vida personal de cambio, de transformación, de justificación, de santificación. El propósito en mi familia, una familia que camina contigo, que avanza hacia el propósito de Dios. Una familia, Padre precioso, Padre que te obedece, que te escucha, que es gobernada por ti, que sujeta al Dios vivo, que entiende y camina la soberanía de Dios. Padre, en cada aspecto de mi vida, en mi trabajo, en mis amistades, en mi estudio, en la iglesia, Padre, que pueda vivir tu voluntad, que pueda dar testimonio tuyo, Padre Santo, en el nombre de Jesús. Dile, solo no puedo, porque no podemos solo, necesitamos la ayuda del Espíritu Santo de Dios. Necesito que tú lo hagas en mí. Dile, es necesario que tú lo hagas en mí, porque yo solo no puedo, pero yo te busco. Yo me ocupo con temor y con temblor de mi salvación, con el fervor de buscarte. Padre precioso, yo lo hago, yo te busco a mañana, tarde y noche. Como dijo el salmista 7 veces, mientras que haya aliento dentro de mí, mientras que haya vida, te busquemos, Padre, en el poderoso nombre de Jesucristo de Nazaret, el Hijo del Dios viviente. Gracias, Padre bueno, Padre fiel y Padre eterno, glorioso, precioso y santo Dios. Gracias, Padre, porque eres tú el que trae libertad, el que trae paz, el que trae cambio. Eres tú el que hace la obra en nosotros, Señor, y estamos gozosos de que tú la hagas. Estamos ávidos, sedientos de que tú hagas esa obra en nosotros, Padre bendito, en el poderoso nombre de Jesucristo de Nazaret, Padre fiel y verdadero, soberano y eterno, Señor Jesucristo de Nazaret. Gracias. Gracias, amado Espíritu Santo, porque tú eres el que nos da el tiempo para clamar. Tú eres el que nos da el tiempo para orar, para interceder. Tú eres el que nos da el tiempo para rendirnos a ti, amado Dios del cielo y de la tierra, y lo hacemos porque tú nos escuchas. Tú vienes, dice Juan 14:3, porque yo vendré y me tomaré a mí mismo. O sea, el Cristo que se ha formado en nosotros. El carácter de Cristo formado en nosotros, que somos templo
del Dios viviente. Gracias, Padre precioso, porque todo eso proviene de ti, es por ti y para ti, Señor, en el poderoso nombre de Jesús de Nazaret. Damos la gloria, damos la honra, damos el honor a ti, al Dios vivo. Dile, Dios, dame la provisión para este día. Ya lo hemos orado, pero óralo cada día. Dice la oración modelo, danos hoy el pan nuestro de cada día, pero dile, Señor, la provisión para este día de cada cosa que yo necesito. No solamente lo material, lo económico, no solamente el alimento, el techo, sino todo lo que necesito para vivir este día para ti, para vivir este día en obediencia a ti, para vivir este día haciendo tu voluntad y tu verdad, para hacer cada cosa, como dice Colosense, en el nombre de Jesús, o sea, como a Jesús le agrada, como Jesús lo dice que lo debemos de hacer, Señor. Dame la fuerza para obedecerte, para caminar contigo. Dame la radicalidad para no pecar contra ti. Dame la guía y la dirección, Señor, para buscarte, glorificar, para buscar glorificar en cada cosa que yo haga en este día, Padre, en el poderoso nombre de Jesús de Nazaret. Gracias, papito lindo y precioso Dios. Gracias, altísimo Rey de Reyes y Señor de Señores. Padre bueno, Padre fiel, Padre eterno, Padre precioso, glorioso, soberano y eterno Dios. Te alabamos y te bendecimos, Señor. Y declaramos tu grandeza, tu poder y tu gloria, tu verdad, tu señorío, papito lindo, en el poderoso nombre de Jesús de Nazaret. Gracias, Padre bueno, Padre fiel. Gracias, Padre. Hemos orado y hemos clamado a ti con la seguridad y la certeza, Padre, que nos da que lo hemos hecho en el nombre de Jesús y guiados por el Espíritu Santo de Dios. Amén y amén. Nuevamente bienvenidos a este tiempo, a este espacio. Es que hay que mojar la palabra. Hay que mojar porque nos desgastamos hablando, pero nos hidratamos. Bienvenidos nuevamente y gracias damos a Dios que nos da el privilegio de poder enseñar, de poder compartir la palabra. Yo se los he dicho y así lo vivimos. Cada vez que nosotros enseñamos, el que más aprende es el que está enseñando. Porque no enseñamos de lo que ya sabemos, no enseñamos de algo intelectual que hay aquí. Enseñamos de lo que Dios nos ha revelado en su palabra y la ha impregnado en nuestro espíritu para que la vivamos. Esa es la verdadera maestría, enseñar lo que vivimos. Sí, hay que ser exactos doctrinalmente y eso siempre lo tenemos que revisar. ¿Y cómo lo revisamos? Conociendo la palabra. Cuando yo estudio la palabra, cuando tengo un conocimiento de la palabra y escucho una enseñanza, pues yo puedo saber si está bíblicamente correcta, ¿verdad? Pero cuando tú vas a enseñar, la verdadera maestría, la maestría verdadera es enseñar lo que yo vivo. Cuando yo enseño algo que no vivo, que no estoy dispuesto a vivir, estoy haciendo una falsa maestría. Por eso Dios rechaza los falsos maestros. Y los falsos maestros no solamente son los que enseñan lo incorrecto, sino los que enseñan lo que no viven, porque enseñan de un Dios desconocido. Recuerde lo que dijo Pablo en Atenas, del Dios desconocido, de él es que yo vengo a daros a conocer, de él es que yo vengo a hablar con vosotros, de él es que yo vengo a presentarlo, porque lo conozco. Entonces siempre y cuando vayas a enseñar también, cuando vas a recibir enseñanza y cuando vas a enseñar, que sea lo que tú vives. Amén. Porque pues podemos aprender lo que dice intelectualmente, podemos memorizar lo que dice no solamente la escritura, sino lo que dicen los libros de apoyo, los diccionarios, los comentarios, las concordancias, ¿sí? Pero necesitamos es enseñar lo que hemos tenido, una experiencia personal con Dios y que vivimos y estamos dispuestos a vivir. Esa es la verdadera enseñanza. Eso es lo verdadero. Y cuando, ¿qué te hace a ti un verdadero cristiano? Que tú vivas la palabra. Si sea un versículo, que tú lo vivas. Que cuando tú le vas a compartir a alguien, tú vivas eso que tú compartes y que tú enseñas. A mí me sorprendió hace muchos años, estaba dando tal vez unos 18 años, no más. Como unos 22 o 23 años, estaba dando una enseñanza para maestros de escuela dominical y el Espíritu Santo, estábamos tratando, abordando técnicas
de cómo enseñarle. Para, si usted no sabe, el Señor, desde que yo empecé el ministerio hace 28 años, nos ha permitido enseñarle a niños y trabajar con niños. Desde fue uno de los primeros ministerios, y en los ministerios en que hemos perseverado, enseñarle a los niños es hermoso, porque Dios te da habilidad ahí para enseñar. Porque a los niños tú no le puedes dar una clase académica, sino que tienes que ir a su nivel de edad. Hay una norma que dice que por cada año de edad es un minuto de atención. Entonces tú tienes que ir a ese nivel, ¿verdad? Y enseñarles la palabra. Entonces tú aprendes y conoces la escritura. Es muy hermoso enseñarle a niños. Yo amo ese ministerio. Y entonces desde ahí empezamos. Y entonces estamos dando una enseñanza de técnicas para enseñarle a los niños. Esto mismo, que muy parecido a lo que te estoy enseñando. Cómo poder llegar a ellos, cómo reducirnos nosotros, porque enseñarle a los niños, miren, me fui por ahí, pero alguien necesita escuchar eso. Enseñarle a los niños no es como en la escuela o como en la universidad, que el alumno nada sabe y tiene que llegar al nivel del maestro. No, enseñarle a niños bíblicamente es lo que hizo Jesús: descender al nivel de nosotros para enseñarle la verdad. Entonces, cuando tú eres maestro niño, tú desciendes al niño para enseñarle la verdad, a la edad del niño, ¿sí? Y entonces estamos en esa, y el Espíritu Santo me dijo: pregúntales cuántos tienen seguridad de su salvación. Y entonces yo lo pregunté, le dije: ¿cuántos aquí tienen seguridad de su salvación? Levantaron la mano muy poquito. Entonces yo dije: ay, ¿será que pregunté mal? Entonces dije: bueno, vamos a preguntar de otra manera. ¿Cuántos aquí dudan de que son salvos? Y la mayoría levantó la mano. Y el Señor me dijo: si ellos no tienen seguridad de su salvación, ¿cómo van a enseñarle sobre la salvación a los niños? Y el Señor me cambió ahí todo el taller, y empezamos haciendo, fue un culto de evangelismo, de avivamiento muy bonito y de sanidad interior, porque la gente duda de su salvación por las falencias que tiene. Yo miento, yo hice esto, yo hice esto, entonces ¿será que sí soy salvo? Entonces empezamos a hacer, y fue un equipo de maestros muy bonito que Dios nos permitió formar allá en la iglesia en Neiva en ese tiempo. Sí, claro, fue más de 20 años, son como unos 23, 24 años que pasó eso. Entonces, el que enseña debe vivir la palabra, debe estar dispuesto a vivirla también, en las medidas, niveles de enseñanza que nosotros vamos teniendo. Entonces, Dios nos permite compartir lo que vivimos. Y recuerde usted que estamos hablando del carácter de los hombres de este tiempo, de la maldad, por qué pasa la maldad, por qué hay maldad, por qué pasan situaciones. Si Dios es Dios sobrenatural, si Dios es Dios eterno, ¿por qué permite que pase la maldad? Como la gente ahora con el terremoto de Venezuela. Si Dios es infinito, ¿por qué murió? ¿Por qué se derrumbaron? Son leyes naturales, ¿verdad? Acerca de las placas tectónicas. Es la profundidad del territorio. Son placas tectónicas que se están moviendo. ¿Por qué? Porque están vivas. Si no se movieran, es porque no estaban vivas. Pero como la tierra está viva, ¿no? Sigue dando fruto, ¿verdad? Sigue. Así tú no siembres, la tierra da, produce algo, así lo que llamamos nosotros maleza, pero es lo que la tierra está viva y está produciendo. Entonces se mueve, y esos movimientos cuando chocan, entonces producen terremotos. Pero la responsabilidad de lo que se construye encima de la tierra no es de Dios, es del hombre. Si yo construyo algo incorrecto, si yo construyo algo mal, algo deshonesto, cuando viene el movimiento, se sacude lo que hay arriba. Haga de cuenta usted, Dios no lo advirtió cuando dice la casa sobre la roca. Dice: el que construye sobre la arena y el que construye sobre la roca. O sea que el fundamento importa. Cuando usted vaya a comprar una casa o vaya a edificar una casa, lo bonito, lo adornado importa, pero más importante es el fundamento, lo que está al fondo, porque eso es lo que va a sostener la casa. Entonces, Dios no tiene la culpa que el que construyó, construyó mal. Y no estoy haciendo ninguna crítica política. Estoy hablando correctamente, porque en muchas partes del mundo suceden terremotos. Pero siempre hay edificios que permanecen
y hay edificios que caen, porque depende, cierto, del fundamento de cada cosa que se... Pero para nosotros no es fácil culpar a Dios y preguntar a Dios, ¿y por qué? ¿Y por qué? ¿Y por qué? Claro, porque nos duele, ¿sí? El afecto natural, sumado también al amor de Dios en nosotros, hace que duela la circunstancia y la situación que está pasando la gente. Por eso ayudamos en el temor de Jehová de los ejércitos. Y un error que cometemos generalmente es juzgar. A menos de que Dios nos hable, a menos de que Dios verdaderamente hable, que Dios verdaderamente esté hablando, porque todo el mundo anda por ahí creyendo que está hablando la voluntad de Dios, pero solamente está hablando las tinieblas. Perdón, yo soy claro y yo lo digo. Ay, es que profetizó, pero ¿qué pasó con esa profecía? Recuerde que la profecía viene para redarguir, o sea, para que la gente se arrepienta, para corregir, para que la gente cambie el camino, para instruir, para enseñarnos la verdad de Dios, ¿cierto? Y para exhortarnos que cambiemos y nos arrepintamos del pecado. Y quinto, para edificar. Entonces, no solamente que, ay, fulanito dijo que iba a pasar, pero ¿qué pasó con esa profecía? ¿Redarguyó? ¿Instruyó? ¿Corrigió? ¿Exhortó? ¿Edificó? No. Entonces, esa profecía no viene del reino de los cielos. Dejemos ya esa cultura infiernera de andar buscando siempre dónde está el pecado para justificar las cosas. Las cosas pasan porque la tierra está viva. Hay viento, la tierra está viva. Hay lluvia, la tierra está viva. ¿Sí? La tierra se mueve, está viva la tierra. Y necesitamos que esté viva porque no... Imagínate nosotros vivos caminando sobre algo muerto. Tremendo, ¿verdad? Entonces es responsabilidad de lo que nosotros construyamos encima de una tierra viva. Y cada día la construcción, la tecnología va incrementando. Pero cuando hay corrupción en el corazón del hombre, hay tacañería, entonces se hacen las cosas incorrectas y pasan las situaciones que pasan. ¿Cuál es nuestro deber? Orar, que se haga la voluntad de Dios. Por eso es importante orar por las naciones de la tierra, ¿ve? Y no desde un aspecto político, sino desde un aspecto bíblico. Bueno, ya hablamos, ya dimos una introducción muy grande, vamos a seguir hablando porque es importante saber por qué pasan y por qué suceden las cosas. Que a veces nosotros simplemente queremos culpar a Dios, el corazón del hombre, pero Dios no tiene la culpa. Si nos ponemos a pesar los corazones, la culpa tiene el hombre corrupto, alejado de Dios, que hace y cuando recibe el pago, entonces busca culpar a Dios y nosotros no podemos caer en eso como hijos de Dios. ¿Dios es juez? Sí, correcto, Dios es juez. Pero Dios nunca corre un juicio sin hablarlo y sin dar la oportunidad de arrepentimiento a las personas. ¿Es claro eso? Eso ya es un tema de guerra espiritual, pero no lo vamos a tratar acá. Más profundidad, de pronto algún día lo tratamos, pero si Dios nos autoriza y si Dios nos guía a ello, porque la guerra espiritual es algo tan delicado que es necesario hacerlo correctamente y enseñar correctamente a la gente. 4. No que no lo hagamos correctamente, creo que aquí hemos tocado algunos aspectos de guerra espiritual, de liberación, de restauración, y lo hemos hecho lo más éticamente posible, pero hay que tener una responsabilidad con el pueblo, porque siempre que se enseñan esos temas, hay que ministrarlos, hay que ministrar liberación para que la gente sea libre, o si no va a ir solamente al intelecto. Entonces estamos hablando de todo lo que está sucediendo y es imposible no entender lo que está pasando sin entender los acontecimientos futuros, ¿sí? ¿Qué va a pasar? ¿Por qué la tierra se sacude? ¿Por qué suceden estas situaciones? ¿Por qué se incrementa la maldad? Necesitamos hablar de los acontecimientos futuros, espiritualmente hablando, no de adivinación, no de querer conocer lo que viene por adivinación, sino los acontecimientos futuros. Y para eso quiero que vayas conmigo a 1 de Tesalonicenses capítulo 4, verso 1, y vamos a estar estudiando hasta el capítulo 5, verso 11. Es importante que nosotros entendamos y aprendamos esta situación. ¿Qué pasa? ¿Qué pasa? ¿Qué pasa? ¿Por qué dice la palabra en léete en Mateo 24? Dice que en los últimos tiempos muchos van a decir, soy el Cristo, soy el Cristo. O sea, quiere decir que en los últimos tiempos van a pulular las doctrinas erróneas.
en los postreros tiempos va a pulular los falsos maestros, aquellos que quieren tomar el lugar de Cristo. ¿Por qué? Porque es la estrategia del enemigo para engañar a la gente y apartarla del Dios vivo, del Dios verdadero. ¿No se te hace a ti algo diferente que la única religión perseguida es el cristianismo? Se acepta cualquier otra religión, pero si es cristiano, ahí entonces hay problema, ¿no? Como salía en España en estos últimos 2 meses, dice que el preocupante crecimiento de la iglesia cristiana, dice la preocupante extensión y crecimiento de la secta evangélica en España, dice, era preocupante. Hay persecución en las leyes, ¿cierto? Hay persecución en la cultura, hay persecución en los medios de comunicación. Hay persecución porque entienden que la palabra, la Biblia, y nosotros los cristianos hablamos de un estilo de vida diferente, bíblico, de obediencia a Dios. Pero eso no es maravilla, eso ya pasó, ya ha pasado, ya pasó y seguirá pasando hasta que Cristo venga por nosotros, como vamos a estudiar en este día. Entonces, ¿por qué nosotros debemos de santificarnos? ¿Por qué nosotros debemos de apartarnos de muchas cosas? ¿Por qué nosotros debemos de vivir para Cristo? Porque Dios ha prometido venir por nosotros. Dios nos ha prometido una segunda venida, donde Él va a venir a recogernos a nosotros, como su iglesia, como sus hijos. Entonces, dice Tesalonicenses, capítulo 4, verso 1, dice: por lo demás, hermanos, o sea, está hablando temas doctrinales, temas de iglesia, dice, por lo demás, o sea, adicional. Lo que no está escrito aquí en la Biblia, porque la gente dice, ay, pero eso no está en la Biblia. Sí, la Biblia no dice que no hay que fumar, no dice que... Pero la Biblia sí habla de los vicios y de todo aquello que va en contra del cuerpo. Entonces dice, por lo demás, o sea, lo que no está escrito en la palabra, tenemos que tener claro en la siguiente medida. Por lo demás, hermanos, os rogamos y exhortamos en el Señor Jesús que de la manera que aprendisteis de nosotros, como os conviene conduciros y agradar a Dios, así abundéis más y más. En lo que corresponde, en el resto, nosotros debemos agradar a Dios. ¿En la Biblia habla de computadores? Pues no, pero dice que se incrementará la ciencia. Pero en ese incremento de la ciencia y en esa modernidad, nosotros debemos tratar de conducirnos como conviene y agradar a Dios. ¿Es claro? Por ejemplo, las malas palabras. Cada día van cambiando las malas palabras. Y hoy en día estamos a un nivel que la gente habla con groserías y eso es normal. Hablar con groserías y repetir las groserías. Y entonces, la palabra dice que debemos de hacer como le agrada a Dios y abundar en ello más y más. O sea que el propósito de nuestra vida es agradarle a Dios y buscar cada día carecer y abundar, agradarle a Dios en su voluntad. Dice, como aprendiste de nosotros, como nos enseñó la Biblia, como nos enseña la Biblia. Por eso la Biblia está, la vida de los hombres de Dios que vivieron, se equivocaron, pero se arrepintieron, caminaron y avanzaron y cumplieron el propósito de Dios. La Biblia no oculta las debilidades, las muestra para enseñarnos cómo se vencen y cómo avanzamos en ellas. El objetivo de nuestra vida es agradar a Dios. En medio de la locura, del pecado, de la maldad que nosotros vivimos, nuestro objetivo es vivir para agradar a Dios y para conducirnos como conviene, como hijos de Dios, como portadores de su presencia, como portadores de su verdad. Por eso hablábamos que el proverbio dice que Dios aborrece el testigo falso. Así debemos de andar nosotros, en verdad, como gallo, en verdad. Entonces es importante que nosotros tengamos claro eso. Y en Efesios dice que hemos sido creados para la alabanza de la gloria de Jehová, de Dios. Entonces es importante, iglesia, que nosotros entendamos. El principal objetivo de nuestra vida es agradar a Cristo, es agradar a Dios, obedeciéndole, caminando sus propósitos, viviendo para Él, siendo testigo del Cristo eterno. Y es difícil, porque vivimos en un mundo que todo está
consagrado a las tinieblas y que todo ha sido inspirado en cultos paganos y costumbres paganas. Y nosotros tenemos que abstenernos de todo ello. Tenemos que hacerlo. Por mucho que nos agrade, por mucho que nuestras emociones estén ligadas a ello, tenemos que vivir una vida que agrade a Dios cada día. Por eso los cristianos somos llamados a ser las mejores personas, los mejores trabajadores. Pero ojo, ser las mejores personas, los mejores trabajadores, no es el más simpático, sino somos los más correctos. Que la gente cambia o tergiversa ser cristiano con ser el bobo que todo lo acepta, que nada, nunca dice nada, que siempre está ahí, que permite todo. No. Ser la mejor persona es el que vive moralmente, correctamente, en sintonía con Dios. Ser el mejor trabajador es el que trabaja para darle gloria a Dios. Y eso va en contra de la corriente del mundo. Siempre. Dos. Dice, porque ya sabéis qué instrucciones os dimos por el Señor Jesús. ¿Sí ven? Ya la palabra nos ha dado, nos da instrucciones de cómo vivir nosotros. ¿Para qué? Para que podamos agradar a Dios, podamos conducirnos como conviene y que cada día nosotros abundemos, o sea, añadíamos más y más a ello. Dice, pues la voluntad de Dios es vuestra santificación, que os apartéis de fornicación. ¿Sí? Miremos la fornicación, no solamente en el aspecto sexual, sino todo aquello que tuerce los principios de Dios. Por ejemplo, en el mundo hay un dicho, por lo menos en Colombia, dice que envidia es mejor despertarla que sentirla. No, la envidia es un demonio. No, que envidia de la buena. No hay envidia de la buena. Toda la envidia es mala. O la religión tradicional que nos ha enseñado que pecados capitales y pecados veniales. No, para Dios todo el pecado tiene el mismo peso. Que dice una mentirita así de chiquita, o el que se inventa todo un discurso mentiroso, es mentira. Dios no lo categoriza. Dios lo dice, es mentira, porque Dios lo puede perdonar todo. Excepto el pecado de muerte, que dice que es la blasfemia del Espíritu Santo, pero eso ya es la apostasía, y es asignarle a Dios, es asignarle al diablo lo que Dios hace, y asignarle a Dios lo que el diablo hace. Por eso hay que tener discernimiento y conocer cómo Dios actúa, ¿sí? Porque generalmente nos vamos allá a cuando el Jesús liberó y dijo, lo hace por Belcebú, o sea, le atribuyeron al diablo un milagro hecho por Cristo, con la autoridad de Dios, pero también la apostasía, también el pecado, ¿sí? Es cuando le asignamos a Dios lo que el diablo hace. Eso pasa. ¿Cómo pasa? Cuando el diablo interviene en algo y nosotros decimos, ay, se fue Dios, es que Dios fue el que me hizo esto. Y resulta que Dios no está. ¿Y cómo lo podemos discernir? Porque está alejado de los principios bíblicos. Esa es la blasfemia contra el Espíritu Santo. Esa es la blasfemia contra el Espíritu Santo. Tenemos que aprender a discernirlo. Tenemos que aprender a desmigujar, a discernir. Y solamente lo podemos hacer teniendo comunión con Dios. Viviendo la palabra de acuerdo a las instrucciones que Dios nos ha dado. Porque verso 3 dice, pues la voluntad de Dios es nuestra santificación. Que nos apartemos de fornicación, o sea, de todo aquello que tuerce el principio y la voluntad de Dios. El diseño de Dios para algo. Y no solamente pasa en la fornicación. Sí, la fornicación es cuando se tiene sexo antes del matrimonio. Porque allí no está el pacto, allí no hay responsabilidad, hay irresponsabilidad, hay rebelión en contra de Dios. Por eso la gente que generalmente está en este pecado de fornicación, le es difícil caminar con Cristo. ¿Por qué? Porque está en rebelión. Pero también miremoslo desde el punto de vista espiritual, y fornicación es ir en contra del principio de Dios, ir en contra del parámetro que Cristo ha establecido. Ir en contra de lo que Dios ha hablado. Dios dice, es así, pero yo lo quiero hacer de esta manera. También eso es fornicación. Verso 4. Que cada uno de nosotros sepa tener su propia esposa en santidad y honor. Mire, ¿cómo hay que tener la esposa? En santidad
y honor. Dice, y sepa tener su propia. Dice, sus propias. No, dice, su propia. Hay una cultura latina que dice que el más hombre es el que más mujeres tiene. Pero le pasa lo de David. Al final del día está solo. De tantas mujeres que tuvo, ninguna le acompaña. Dice, sepa tener su propia esposa en santidad y honor. En santidad y honor. ¿A quién? Honor a Dios y honor a la esposa. Porque por eso dice Hebreos, sea honroso en todos el matrimonio. Es un pacto de honra. Es que yo lo amo, pero ¿le honras? Es que yo la amo, pero ¿te honra? ¿Te respeta? Sí, ya me metí por el lado de los matrimonios. Que yo lo amo, pero ¿te honra? ¿Hay honor? ¿Hay santidad y honor en medio de ese matrimonio? ¿Hay honor? ¿Hay honor? Eso es lo primero que tú tienes que buscar. Una persona que honre a Dios, porque si honra a Dios y honra a sus padres, te va a honrar a ti. Y ese matrimonio va a ser. Yo lo digo, lo he dicho varias veces, pero a mí lo que me... de mi esposa fue... porque yo la conocí allá estudiando y ella vivía sola en una ciudad, yo vivía solo. Y nos hicimos novio y yo, casémonos. Y ella dijo, sí, pero primero tengo que pedir autorización de mis papás. A mí eso me derritió. ¿Por qué? Porque dije, si honra a su padre, que no está aquí, me va a honrar a mí. Y así ha sido. Durante ya más de 18 años que llevamos juntos, casados. ¿Ve? Y es mutuo, ¿no? Tiene que ser mutuo. Entonces, busca eso. ¿Cómo es una persona? ¿Cómo honra a Dios? ¿Cómo honra a sus padres? Ahí te va a dar un buen indicador de cómo va a ser esa persona. Una persona que no obedece a sus padres, una persona que no obedece la autoridad, que no obedece los límites, que no obedece sus compromisos, que no honra sus compromisos, que no honra su trabajo, va a ser un mal esposo, una mala esposa. Entonces, no solamente es el cuerpo, ni lo bonito, ni lo lindo, ni lo feo, sino cómo esa persona lleva su vida. ¿Sí ven? Y si nosotros miráramos eso, uy, nos ahorraríamos. Si mirándolo, si entendiéndolo, hay dificultades, porque siempre son dos personas que vienen de mundos diferentes y se unen, imagínense cuando no. Eso es violento. Eso es violento. Y eso es lo que está rompiendo la familia hoy en día, porque la mentalidad de hoy en día es que es la autosatisfacción por encima de toda cosa, rompiendo el principio de honra hacia los demás, hacia las instituciones. Cuando hablo de instituciones, estoy hablando de la autoridad que Dios establece. Los padres, ¿sí? Hoy en día, ¿qué se dice? ¿Qué se quiere hacer? Sacar a los hijos de la patria potestad de los hijos para que ellos hagan y deshagan. Estamos rompiendo ahí la familia. ¿Por qué pasan cosas malas? Porque se rompe esa honra. Esa honra. La palabra no dice, créase mejor que sus papás. Dice, honra padre y madre para que te vaya bien y seas de larga vida sobre la tierra. Es una persona que rompe esa relación primaria en la familia, que no honra a sus padres, entonces no va a honrar al jefe, no va a honrar los compromisos, no va a honrar un contrato, no va a honrar el matrimonio. Esa es la mentalidad de hoy en día, ese es el comezón que hay hoy en día en la sociedad. Perdóneme que le hable de esa manera. Es el comezón que hay. Romper la honra. Entonces, cuando uno aprende eso, entonces a uno le es fácil conducirse en el trabajo, conducirse en el estudio, entender que hay momentos, entender que hay ocasiones de vestirse. Ah, ya se metió con la religión, que manga larga. No. Manga larga, falda larga y lengua larga, no. Es que es una honra. Dice que debemos de vestir nuestro cuerpo honrosamente. Pero también, yo doy honra cuando me visto correctamente para cada ocasión. Yo no puedo ir en vestido de baño a la iglesia, al culto. Y si a mí me invita, por ejemplo, el presidente de una nación, yo no voy a ir en vestido de baño. ¿Qué voy a transmitir?
que no me interesa. ¿Sí? Pero hoy en día eso es lo que se rompe. Todo lo que signifique honra. Todo lo que signifique honra, por exceso o por defecto. Que ya se vuelve idolatría de las personas. Y ahí ya no hay honra. Entonces, ni por exceso ni por defecto. Tremendo, ¿verdad? ¿Lo habías visto de esa manera? Tremendo. Cuando los muchachos se enamoran, no, es que hay honra. Hay honra. Lo que estás haciendo es honroso para ti, para la otra persona, para tus padres, para Dios. Mire lo que dijo José cuando vino la mujer de Potifar y quiso tener relaciones con él. Dijo, ¿cómo voy a deshonrar al dueño de la casa que me trajo aquí a trabajar? ¿Cómo voy a deshonrar a Dios que me dio la oportunidad de estar aquí? Y eso le costó, le costó. Entonces, Dios quiere que nosotros, nuestras relaciones, estén primadas por el honor. Aquí no está hablando del matrimonio, pero nos está hablando de un conjunto de vida. Tenemos que dar honor, tenemos que tener ese parámetro. Pero hoy en día todo se rompe. Esa mentalidad de que todo lo pasado es malo, no. Por ejemplo, algo que la gente se queja de los sistemas educativos. No es que pero ese sistema educativo que hay nos ha dado la tecnología que tenemos hoy en día. Entonces, ¿qué es lo malo? ¿El sistema educativo o las personas? Si todos vamos al mismo sistema educativo y unos están más arriba que otros por diferentes situaciones, ¿quién es el malo? ¿El sistema o la persona que no aprovecha el sistema? Entonces, aprendamos a vivir una vida de honra. Queremos que todo nos vaya bien, pero no vivimos en la honra. Por eso Pablo le escribe a Timoteo, dice, a las ancianas como a madre, a los ancianos como padre, a las doncellas como hermanas. ¿Sí? Le arma, porque es un sistema de honra y nosotros tenemos que vivirlo y hacerlo así. Tenemos que aprender a vivir en la honra, que es el respeto al demás, no por su condición y no por lo que yo pueda recibir, sino por el hecho de que Dios está en esa persona, que es creación de Dios. Por el hecho de que esa persona es mayor que yo, entonces yo le honro. O por el hecho de que esa persona puede ser mayor que yo, pero de pronto está menor que yo, pero está en un cargo, entonces yo le honro. Yo le honro. Que la honra es el privilegio, es darle su lugar a la persona, es la preeminencia de la persona. Es la forma correcta en que yo me debo de guiar a los demás. No es el amor, no es la simpatía. Es que el respeto hay que ganárselo. No, estamos en una sociedad de honra. Nosotros los cristianos tenemos que vivir en la honra de Dios y aprender a tratar a otros con honra, con la honra de vida. Mire, ¿qué dice Judas? Ya lo estudiamos. Cuando volvamos a Judas lo vamos a volver a estudiar. Dice que cuando Miguel reprendió al diablo, no se fue, diablo, inmundo, porquería, no, no. Le dijo, el Señor te reprenda. El Señor te reprenda. Jehová te reprenda. O sea, tú conmigo, yo contigo, no. El Dios vivo te va a reprender. ¿Le puedo decir cantidad de cosas? Sí. ¿Puedo? Sí. Pero le dijo, Jehová te reprenda. Aún en esa situación lo trató con honra, porque recuerde que Satanás fue autoridad. Estaba por encima de toda la creación, del mismo Miguel. Pero Miguel actuó como un emisario de Dios, con honra. Le dijo, Jehová te reprenda. Entonces nosotros es necesario. Y si no estamos creciendo no estamos criando a nuestros hijos en eso, entonces hay que corregir el camino. Queremos que
la maldad del mundo acá, empecemos a tratar con honra. Empecemos a tratar con amor de Dios. Empecemos a tratar con ese respeto de las autoridades. Aprende eso hoy y llévatelo y vívelo. Dile, necesito, Padre, ya para terminar, habla conmigo, dile, Señor, necesito aprender a vivir con honra. Necesito aprender a tratar a otros con la honra, con respeto, dando honor a otro. Dice la palabra, como si fuese mayor que yo. Con integridad, con respeto, cumpliendo lo que yo prometo, cumpliendo lo que me comprometo. Dile, Señor, permíteme aprender a vivir mi vida con honra. No puedo amarte a ti, Dios, si no te honro, si no vivo para ti. Y no puedo vivir correctamente con otros si no los trato con honra. Por favor, amado Dios, enséñame, muéstrame, guíame por la Escritura cómo aprender esa honra. Porque la palabra dice que cada uno de vosotros sepa tener su propia esposa en santidad y honor. Pero también aplica para cada una de las relaciones, con la esposa, con los hermanos, con los padres, con los hijos, con los abuelos, con los jefes, con las autoridades, con los gobernantes. Más allá de la condición moral de cada uno, tenemos que aprender a vivir con honra. Es el primer mandamiento. Y extendiendo el mandamiento, sí dice a padre y madre, pero cuando lo extendemos hacia la figura de autoridad, amado Dios, así esa autoridad está incorrecta, pero yo le trato con honra, amado Dios, porque el que está mal es él, no yo. Su maldad o lo que está incorrecto en él no me autoriza a mí a deshonrarlo, a desprestigiarlo. No me autoriza el hecho que alguien esté equivocado, no me autoriza a mí a deshonrarlo, a tratarlo con desprecio, a murmurar, a acabar. No me autoriza, Padre. Por eso necesito vivir con honra. Por eso necesito aprender a vivir honrando a los demás. Dile, Padre, permíteme vivir honrando a los demás. En ese principio de honra para tratar a los demás, amado Dios. Revélamelo, enséñamelo y dame la fuerza para vivirlo, porque lo necesito, Padre precioso, en el poderoso nombre de Jesús de Nazaret. Gracias, papito lindo y poderoso Dios. En el nombre de Jesús de Nazaret, amén y amén. Esta ha sido la palabra hasta hoy. Oh, Jesús. Esta ha sido la palabra hasta hoy. Continuamos mañana y el tiempo que nos lleve, pero lo importante es aprender la palabra y poder exponer nuestro corazón a la palabra. Les bendecimos. Nos vemos en una próxima oportunidad.

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en él. Dios me los bendiga, mis hermanos, en esta preciosa mañana. Que el Señor nos concede la vida, las fuerzas para poder acercarnos delante de Él. Estamos delante de su presencia en este momento tan especial, buscando el rostro de nuestro Dios y presentándonos delante de Él. Que el Señor bendiga a toda la audiencia que está ahí ya en sintonía desde que inició Radio Elohim. Dios me los bendiga. Ahí envíe su reporte. Ahorita ya estamos en el espacio de nube de oración para poder dirigirnos hacia Dios y demandarle nuestras necesidades.

0: necesidades y pedirle que sea Él que nos siga ayudando para seguir avanzando en este peregrinar. Que el Señor bendiga a toda la audiencia a nivel nacional e internacional. Estamos ahí, hermanos, con ese deseo de estar cada día bendecidos de parte de nuestro Dios. Ay, Dios bendiga a mis hermanos que han patrocinado este espacio. Muchas bendiciones a la familia que está patrocinando, familia Flores. Dios me los bendiga. Y muchas bendiciones a todo el pueblo del Señor. Y entramos a este momento maravilloso. Allí continúe, hermana y hermano, enviando su petición. Ahí estamos con todo el deseo para orar por su necesidad. En este momento nos unimos y nos acercamos hacia la presencia de nuestro Dios. Amado Señor, que está usted en su trono santo, gracias, Padre, por la bendición de este otro día que usted nos ha regalado. Señor, gracias por este día miércoles, oh Dios amado, donde usted nos ha permitido, Señor, presentarnos delante de usted. Acudir, Señor, a su ayuda, a su poder, Padre, porque sabemos que solo usted es el que nos da la fuerza, que nos da el respaldo para seguir adelante. Gracias, Señor, por esta bendición que usted me permite de ser parte de el Ministerio Radial Elohim, Señor, llevando este precioso espacio de clamor donde nos acercamos confiadamente, mi Dios, ante su trono de gracia, ante su presencia, Señor, para exponerle cada necesidad, para darle gracias, mi Dios, por un nuevo día, este nuevo amanecer tan especial que usted nos ha dado. Gracias, Señor, por este día muy hermoso, Padre. Gracias, Señor amado. Su palabra nos manda y nos dice, mi Dios, que por todo demos gracias, Señor. Esta es su voluntad, Padre. Gracias, mi Rey, por esta mañana maravillosa. Este día tan iluminado, Señor, radiante que usted nos ha regalado. Gracias, Padre, por bendecir a todo su pueblo, por cubrir ahí, Señor amado, a toda la audiencia, mi Rey, a nivel nacional e internacional, mi Rey amado. Ahí está llegando su cobertura, su presencia, a través de las redes sociales, a través, Señor amado, de los diferentes medios, Señor. Aleluya, a través de radio, Señor amado, ahí por la frecuencia 94.1 en el FM, Señor. Ahí usted está bendiciendo, Padre, a cada país, Señor Jesús. Aleluya, a cada nación, Señor. Ahí está llegando tu cobertura, tu bendición, Padre. Qué maravilloso, Señor, saber que usted siempre tiene cuidado de nosotros. Le adoramos esta mañana hermosa. Gracias, Padre, por la bendición de mis hermanos, oh Dios poderoso, que han bendecido esta hora. E igual, Señor, le clamo, mi Dios amado, por los espacios a iniciar. Que sea usted, mi Dios, ahí derramando la bendición, tocando corazones. Padre bendito, cubriendo ahí la vida de mis hermanas, de mis hermanos, Señor, que cada día anhelan, Dios poderoso, bendecir su obra. Padre, ahí, Señor, compartir de lo que usted ha provisto a sus manos, Señor, esta mañana. Yo le clamo desde ya, mi Dios, que sea usted tocando esos corazones, bendiciendo mis hermanos, Señor, a los amigos, Padre, que ofrendan para tu obra, Señor. Multiplícales, mi Rey amado. Provéales la bendición cada día, Señor. Permítales, Padre, que ellos reciban, mi Dios amado, de esa cobertura que viene de ti, Señor, que estén ahí fortalecidos y ayudados con su poder maravilloso. Bendiga, Señor amado, a todos los que patrocinan, Señor, todos los que están ahí, Señor amado, clamando, Dios poderoso, pidiendo, Señor, uniéndose, Padre, a las necesidades de su obra, Señor, Le pido que les bendiga, que les cubra, que sea usted, Señor, ahí multiplicando esta bendición, Padre, que mi hermana, que mi hermano, Señor, aporta para tu obra. Multiplícasela, mi Dios, en gran manera. Multiplíquesela, Padre. Aleluya, que al 100 por 1, Señor, tu bendición esté cubriendo la vida de mis hermanos. Glorifíquese, Padre, glorifíquese. Siga usted obrando, Señor, ahí, Padre glorioso, abriendo puertas, mi Rey amado. Ahí en la familia Flores, Señor, bendiga su negocio, mi Cristo poderoso. Bendiga, Señor, a mis hermanos en su salud, Padre. Dios poderoso, ahí en lo monetario, Señor. Ahí, mi Rey, donde está la necesidad, bendígalos, mi Padre Santo. Obre, Señor, para bien. Obre, Padre Santo, aleluya. Glorifíquese, Señor, conforme a su voluntad, Padre. Conforme a su propósito, Señor, envíe esa bendición, aleluya. Puedo sentir, oh Dios, que tu gloria está cubriendo, Padre, que tu bendición está cayendo sobre cada uno de tus hijos. Ahí, Señor, está su presencia, su poder maravilloso, Padre, cubriendo la vida de cada uno de mis hermanos en diferente lugar. Oh, glorifíquese, Señor, glorifíquese. Que la audiencia, Padre glorioso, esté siendo protegida y fortalecida y bendecida con su poder, Señor. Que ahí esté tu presencia, Padre, cada día, Señor amado, ayudándoles a seguir adelante, ayudándoles, Señor, que avancen mis hermanos, que no se queden, mi Dios, que no sientan la carga pesada. Que estén, Señor amado, confiados y seguros que tú estás a su lado para bendecirlos. Guárdales, Señor. Guárdales, Padre. Le clamo, Señor, por esos siembros, Señor, esos cultivos de cada uno de tus hijos. Señor, poderoso de Israel, bendice la tierra, Padre. Que de esa tierra, Señor, brote, Padre glorioso, ese rocío, Señor. Esa bendición para esas plantas, mi Dios. Que sea usted, Padre bendito. Aleluya, mostrando, Señor, su poder y su grandeza. Mi Dios amado, todo lo que usted lo hace con propósito, Señor, para engrandecer su nombre, aleluya, para glorificarse, Padre, para que este mundo pueda ver que hay un Dios grande y poderoso, que hay un Dios que para él nada es imposible. En esta mañana hermosa, Señor, bendiga, Padre, esos cultivos, Padre glorioso, de cada uno de los que han, Señor, sembrado para poder esperar esa cosecha, para poder esperar esa bendición, Señor. Bendíceles, mi Dios, bendíceles, Padre. Impresiónalos, papá, que cuando ellos lleguen, Señor, a esos sembríos, puedan ver, oh Dios amado, que ahí está tu bendición cubriendo esas plantas, Señor. Cubriendo, mi Dios amado, aleluya, esa bendición suya, Dios amado, allí cubriendo esas plantas, Señor, que esos sembríos, Padre, estén siendo fortalecidos, oh Dios de gloria, con su presencia, con su poder. Siga obrando, siga glorificando y seguimos creyendo, mi Dios, que para usted no hay nada imposible. Oh, gracias, gracias, Señor, por este momento. Le clamo, Padre, por los programadores, bendígalos, Señor, llénelos de fuerza, de respaldo. Padre, provea esa bendición para que mis hermanos estén ahí, Señor. Oh Dios poderoso, aleluya. Anunciando tu palabra, bendiciendo tu nombre santo, bendiga a mis hermanos, Señor. Dios de gloria, ponga ahí esa bendición cada día, Dios amado, para que ellos puedan, Señor, estar al día, Padre, y estar bendiciendo tu obra, Señor, y anunciando tu palabra. Bendígale, Señor amado, en su nombre maravilloso. Le clamo, Señor, que sea usted glorificándose, Padre, que siga usted, Señor amado, ahí tomando el control, Señor, en cada uno de mis hermanos, de mis hermanas. Padre glorioso, que tu bendición les cubra cada día, Señor, que ese poder grande, oh Dios de gloria, esté ahí, Señor, cubriendo la vida de mis hermanos, ayudándoles a seguir adelante, Padre. En su nombre bendito, Señor, los enfermos, sánalos. Señor, tome usted el control ahí de las necesidades, Padre. El que está enfermo, del que necesita un milagro, Dios amado, poderoso, sáneles, mi Dios. Muestre su gloria, su poder. Oh Dios poderoso, aleluya, en su nombre santo. Seguimos creyendo y confiando que para usted, Señor, es la honra y la gloria por todas sus bondades, por todos sus beneficios, Señor. Ahí está su bendición, su cobertura. Ahí está su presencia, Padre, rodeándonos, cubriéndonos, Señor. Ahí, oh Dios amado, podemos percibir y podemos, Señor amado, disfrutar de ese cuidado, de esa presencia maravillosa. Que ese poder grande, Señor, cada día esté ahí glorificándose a través de las necesidades de radio, Señor. Que usted esté mostrando su bendición, Padre. Que usted esté ahí, Señor, aleluya, haciendo su obra perfecta, mi Dios. Bendiga, Padre, el ministerio radial Elohim, Señor. El staff de radio, bendícelo, Dios. Aleluya, que tu bendición, Padre de gloria, esté día con día, Señor, porque nuevas son sus misericordias cada día. Nuevo, Señor, es lo que usted nos da cada momento, Padre, cada amanecer. Señor amado, podemos disfrutar de una buena salud, Señor, aleluya. Podemos disfrutar, Padre poderoso, de un día bendecido, Señor. Y esa es su voluntad, ese es su propósito para con sus hijos, Señor, para con la humanidad, Padre. Aleluya, aleluya, en su nombre poderoso, ayúdanos, Señor, a engrandecer su nombre, a reconocer su grandeza, mi Dios, a mostrarnos delante de ti con ese corazón sensible, Padre, con ese corazón humilde, Señor, para que usted se glorifique, para que usted, Señor amado, haga su obra, mi Dios, y la gloria sea para su nombre. Glorifíquese, Señor, glorifíquese, cuide de su pueblo. Bendice, Padre, a cada hermana y a cada hermano, Señor, de diferente lugar. Bendícelo, mi Dios. Derrame esas bendiciones ahí, Señor amado, en toda la audiencia, Padre, en todo su pueblo, Señor, que esa bendición le alcance, que esa bendición lo cubra, Señor, y que mis hermanas y mis hermanos, oh Dios amado, estén siendo sustentados y fortalecidos, Señor, con tu bendición, Padre. En su nombre poderoso, aleluya, en su nombre de gloria, Padre. Mire allí las necesidades, Señor, de cada uno de sus hijos, de los amigos, Padre. Ellos creen, ellos, Señor amado, aleluya, tienen una fe grande, Señor, y creen en tu poder maravilloso. Si solo les hace falta confesar que tú eres su Dios, que tú eres su ayudador, Señor, pero ellos tienen una fe, Señor, que tú existes, que tú eres poderoso, mi Rey. Bendice los amigos, Señor. Bendígales, guárdales, permítales, Señor, una oportunidad, mi Dios, mis amigos. Cristo no ha venido porque está esperando su vida. Si en este momento usted desea entregar su vida al Señor, hágalo y Él estará bendiciéndole más y más. Él estará ayudando a su vida física, a su vida espiritual, a su vida que necesita de su ayuda, de su poder. Ahí estará nuestro Dios, aleluya, cubriendo su vida. Bendígales, mi Dios, ayúdeles, Padre. A los que vagan en las calles, Señor, ayúdales con su poder. Mira, Señor, esos jóvenes, Padre, adictos al vicio, Señor, adictos, Padre, a cosas que a usted no le agradan, mi Dios, ayúdales, Padre, ayúdales. Esa joven, Señor, que piensa, oh Dios amado, que deleitarse en su cuerpo, Señor, en la solución, ayúdale, mi Dios, porque no es esa la decisión correcta. Oh Dios mío, ayúdele, revélese a ellos, Padre, que reconozcan que tú eres nuestro Dios grande que está esperando sus vidas, que les ha ayudado hasta este día, les ha dado fuerza, Señor. Bendice a la juventud, Padre, guárdales, cuídeles en su nombre santo, en ese nombre poderoso, Señor. Seguimos confiando y creyendo, seguimos esperando, Señor, en su voluntad y en su amor que es perfecto. Ahí está, Señor, depositada mi confianza y la confianza de cada uno, Señor, de los que hemos creído en su poder. Ahí tenemos, Señor amado, nuestra esperanza, nuestro gozo, nuestra fe, Señor, está en ti, Padre. Está en tu nombre bendito, aleluya, está en tu nombre santo, porque tú, Señor, has hecho grandes proezas, has hecho grandes maravillas, mi Dios, y es por ello, oh Dios amado, aleluya, que día con día, Señor, nos presentamos, no nos cansamos, porque usted, Señor amado, no nos ha fallado. Usted ha cumplido sus promesas con nosotros. Gracias, Señor, aleluya, por ese cuidado, Padre, para su pueblo. Gracias, Señor, por bendecir a los que no tienen, Dios amado, esperanza de alimento. Gracias, Señor. Provea la bendición ahí en los hogares, en los ancianitos, Padre. Dios amado, en esa mujer, en ese hombre, Señor amado, que confía y espera en ti, Señor. Provéale la bendición. Derrame esas bendiciones, Padre, para que tengan su alimento, Señor, que ahí esté, oh Dios poderoso, ese sustento diario, Señor, para que ellos, oh Dios amado, estén siendo fortalecidos y sustentados, Señor, con los alimentos, Padre, que necesita este cuerpo. Bendícele, Dios, bendíceles, Padre. Aleluya, Señor, el que está necesitando de un medicamento, provéaselo, Señor. Toque esos corazones, Padre, y que ahí llegue la bendición, Señor. Toca esas vidas, Señor amado. Que el que tiene mucho, Señor, pueda compartir con el que no tiene, Padre. Dios amado, esos hermanos, esas hermanas que son bendecidos, Señor, aleluya, que usted les ha provisto, mi Dios, la bendición. Le pido, Padre, que se glorifique usted, Señor. Le pido que usted obre, Señor amado. Toque esos corazones, Señor, para que puedan compartir de lo que usted les ha provisto. Tócale, Señor, aleluya, bendiga, Señor, al que necesita, Padre, al que está anhelando, mi Dios amado, una bendición, concédasela, Señor, concédasela, Padre, para la gloria de su nombre. Oh, en su nombre santo, seguimos creyendo, mi Dios, porque usted es grande. Yo me uno a esas necesidades, Padre, concédales esa bendición a las hermanas y los hermanos, Señor, que necesitan de ti, Padre, que están ahí, Señor, sin esperanza, Dios amado, quizás cavilando entre sus pensamientos y diciendo, ¿cómo saldré adelante? ¿Cómo avanzaré, Señor? Glorifíquese en esas necesidades, Padre. Glorifíquese, Señor, usted grande y poderoso para obrar. Oh, aleluya, aleluya, aleluya. Le adora mi vida, Señor. Gracias, Padre, porque usted está con nosotros. Puedo sentir su cobertura, su presencia, Señor. Gracias, mi Dios, por bendecir, aleluya, todo su pueblo. Le clamo por mi hermano Ramón García, bendícelo. Dios amado, quizás está en silencio, pero que ahí está su siervo, Señor. Aleluya, gozando, disfrutando, Padre, de este momento especial, Señor. Bendícelo, respáldalo en su ministerio pastoral, Señor. Respáldalo a mi hermano, Señor, de esa capacidad, Señor, que venga de parte de ti, oh Dios amado, esa fuerza, Señor, aleluya, esa capacidad, Señor, para poder, oh Dios amado, presentarse delante del pueblo, que sea usted, oh Dios poderoso, capacitando su siervo, Señor. Así cada pastor, Padre, capacítalo, mi Dios, llénalo de ti, de tu gracia, de tu bendición. Glorifíquese, Padre, glorifíquese, Señor. Le clamo por mi pastor, sane, oh Dios amado, aleluya, Padre, sane, Señor, esa perturbación, Señor, que ha habido, Padre, oh Dios de gloria, y Señor, en esa pieza, Señor, que se extrajo, Padre dental, Señor, cicatriza, mi Dios, cicatriza en tu nombre santo. Glorifíquese, Señor, haga usted su obra, Dios poderoso, en su nombre santo, Señor. Estamos creyendo, aleluya, toda infección, todo estorbo, que desaparezca, Señor, para la gloria de su nombre. Le clamo, Padre, por mi hermana Julia Campos, Señor, de Portillo, bendícela, Dios, bendícela. Padre, dé una pronta recuperación a su hija, Señor. Dios amado, fortalece, bendice su cuerpo. Dios poderoso, que ese estorbo, Señor, que ella recibió por ese accidente, Padre. Aleluya, Señor, yo le pido que sea usted fortaleciendo su hueso, Señor. Toma usted el control, Padre, que mi hermana Julia, Señor amado, reciba sanidad, Señor. Dios de gloria, aleluya, ese estorbo en su rostro, Señor, en su nariz, Padre. Dios amado, glorifíquese, que ese hueso, Señor amado, pueda normalizarse, Señor, y que mi hermana pueda sentir ahí tu mano poderosa glorificándose. Obre, Señor, en el cuerpo de su sierva, Padre. Bendiga a mi hermano José Portillo, Señor. Aleluya, él es un adorador, es tu siervo. Bendícelo, Dios, guárdalo. Ayude a mis hermanos, Señor, para que ellos, oh Dios poderoso, estén siendo fortalecidos, Señor, estén siendo ayudados con su poder grande, Cristo amado. Aleluya, Señor, le clamo, Padre, por todas las necesidades. Le presento a mi hermano, oh Dios poderoso, aleluya, Crucerpa, Señor, tu siervo está ahí. Le clamo por su siervo, Señor, que sea usted glorificándose, Señor. Ay, Padre, trayendo salud, sanidad a su cuerpo, bendición a toda su familia, Señor. Bendiga a mi hermano Crucerpas, Padre, tu siervo. Ahí está creyendo y confiando que tú eres poderoso, Señor. Bendiga a toda su familia, desde el más grande hasta el más pequeño, Señor. Cúbralo, bendícelo, Señor. Mi hermano, que es parte de su familia, bendígalo, Dios, su esposa, sus hijos. Guárdeles, cuídeles en sus manos de poder. Y van, Señor, allá donde se encuentra, fortalézcalos. Susténtalo con ese poder grande, mi Dios. Glorifíquese, Padre, en toda necesidad, en su nombre santo, y bendiga a toda la familia Serpa, Señor. Mi hermana Sara, bendígala, sánela, fortalézcala, su esposo, sus hijos, Señor, que toda su familia disfrute y goce de tu bendición, Maestro Santo. cuide, Señor, la familia Serpas, para la gloria de su nombre. Mi hermano Rigoberto, Señor amado, bendiga a mi hermano José Rigoberto, Padre, traiga sanidad, Señor, Dios poderoso, sanando, cubriendo, Padre, ahí su cuerpo, Señor, aleluya. Bendice su siervo, Padre, trayendo usted, Padre glorioso, restauración a su hogar, Señor. Oh Dios amado, glorifíquese, Señor, aleluya, que sea usted, Padre Santo, ahí, Señor, permitiendo la bendición y que este hogar se una, que este hogar, Señor, esté en paz, en tranquilidad, Señor, que ahí reine, oh Dios amado, tu presencia, tu bendición, Señor, glorifíquese, mi Dios, glorifíquese, que lo que ellos ven imposible, Padre, lo puedan ver posible, Señor, que ahí estés tú, mi Dios amado, tomando el control de esta necesidad. Bendiga a mi hermano José Rigoberto, Padre, en su nombre poderoso. Guarde su familia, guarde todo lo que él posee, mi Dios, en su nombre bendito. Mi hermana Orbelina Maya, Señor, bendígame a Dios, fortalezcala, guárdele, protéjala, cubra a su sierva, Señor. Bendice, Padre, estas mujeres, Señor, aún negadas a tu servicio, a tu obra, Señor, bendícele, guarde, Señor, estas hermanas, oh Dios amado, que han crecido, Señor, que se han sostenido, se han mantenido a través, Señor, Señor amado, de la bendición que ha podido dar esta hermosa radio, mi Dios. Bendiga, Padre, bendiga a mi hermana, Señor. Mi hermana Marta Perdomo, bendiga a su sierva, mi Dios. Mi hermana Jesús Ramírez, Padre, bendígala. La familia Lizama, bendice mis amadas hermanas, Señor. Guárdeles, cuídeles, mi Dios, aleluya. Mis hermanas del Níspero, Señor, usted les conoce. Padre, bendícele, bendícele, Padre, fortalezca su vida, Señor, todo el que está allí, Señor, unido a este momento, traiga esa bendición a sus vidas, Padre glorioso, bendice, Señor. Bendice grandemente, Padre, mis hermanas de Honduras, Señor, esa familia, Padre, que está ahí día con día, oh Dios amado, unido a la bendición, guárdeles, cuídeles, Señor. Le clamo, Padre, por mis hermanas, Señor, de la unión, bendíceles, cuídeles, Señor, restaure las vidas, Padre, fortalezcales, susténtales, Señor amado, aleluya, en esta tierra, Señor, nadie dará cuenta por sí, Señor amado, nadie, oh Dios amado, nos dará esa salvación, Señor, sino que eres tú, mi Dios amado, eres tú el que nos vas a recompensar, Señor, aquí en esta tierra, Padre glorioso, no más somos, Señor, portadores de llevar esta bendición, no más estamos, Señor amado, con ese deseo de engrandecer y de exaltar su nombre. Glorifíquese en cada hermana y en cada hermano, Señor, avive el don que usted ha puesto en su vida, avívalo, Señor, avive su obra, Padre, en estos tiempos finales. Mi Dios, que haya un deseo vivo, Padre, que haya una sed, Señor amado, por agradarte, por honrarte, Señor. Ayúdanos para guardarnos y servirle con toda diligencia, mi Dios amado, que no seamos indiligentes, Señor, sino que seamos, Padre glorioso, sobrios y entendidos, Señor, porque sabemos que los tiempos se están cumpliendo, los tiempos son finales, Señor. Guárdanos, oh Dios, nuestro servicio, que nuestra entrega tenga recompensa, Padre. Ayúdanos a ser fuertes, oh Dios amado. Ayúdanos, Señor. Perdona a aquel que quiere dañarnos, Señor. Perdona a aquel que quiere, Padre, quizás distorsionarnos, Señor. Apartarnos de la fe, Señor, perdónale. Tenga misericordia del que es contra nosotros, Padre. Tenga misericordia, Padre, de aquel que nos acusa, de aquel, Señor amado, que nos señala, Padre glorioso. Ayúdenos, Señor, aleluya, a deleitarnos más y más, Señor, y que este mundo pueda ver, oh Dios amado, que tenemos a un Dios grande, a un Dios poderoso, al cual honramos y servimos, al cual, Señor amado, estamos ahí con ese deseo de glorificarle. Glorifíquese, mi Dios, glorifíquese. Bendiga, Padre, los espacios de este día, Señor. Bendícelos, mi Dios, mis hermanos programadores de este día. Bendícelos, llénalos de tu gracia, Señor. Esos espacios estelares, Dios amado, que están sin programador, Señor, provea usted ahí la bendición, Padre, para deleitarnos, Señor, para gozarnos, Padre glorioso, aleluya, aleluya, Señor, aleluya, que al decir la palabra, que usted se glorifique, Señor, aleluya, hágalo, mi Dios, para la gloria de su nombre. Para seguirle exaltando, mi Dios, para seguir, oh, bendiciendo su nombre santo. Siga usted obrando. Bendiga a mi hermana Josefa Palma, Señor. Sane su cuerpo. Glorifíquese en su sierva. Mi hermana, Señor, Marcelina Mesa, bendígala, Dios, su sierva. Guárdele, cuídele, Señor. Dele buena salud a ella, Padre, para que permanezca en ese servicio, en ese mover, Señor, de seguir adorando su nombre. Glorifíquese, mi Dios. Glorifíquese, usted tiene poder, Padre. Aleluya. Bendiga a mis hermanas del mercado, Señor. Multiplique esa bendición ahí, mis hermanas, Padre, que están, Señor, ahí, Padre, con su negocio de vegetales. Bendícele, Dios, multiplique esa bendición. Mis hermanas, Señor, que están ahí, Padre glorioso, junto a la masa, Señor, para hacer esas tortillas, Padre, bendícele, Dios, multiplique esa bendición. Padre glorioso, que la harina no escasee, Señor, que la masa no mengüe, mi Dios amado, que ahí esté tu protección, tu bendición, Padre, cubriendo cada negocio, Señor, bendiga a Lácteos Marina, Señor, bendíceles, bendíceles, Padre, glorifíquese grandemente, Señor. Glorifíquese, bendiga a mis hermanas Romero, Señor, ahí, Padre, con ese hermoso negocio de las pupusas, bendícele, Dios, bendícele, sí que bendigan tu obra, Padre, oh Dios amado, que puedan, oh Dios poderoso, compartir para las necesidades, mi Dios. Glorifíquese, glorifíquese en cada necesidad. La familia Domínguez, Señor, esa panadería, Padre, bendícele, Dios, bendícele grandemente. La panadería de mi hermano Elmer, Señor, bendígale, Padre, bendiga a mis hermanos, Señor, que ahí esté tu provisión, Padre, que ahí esté tu bendición, Señor, en la vida de mi hermano Elmer Alcides, Padre, en su nombre, poderoso, siga usted obrando, siga usted, Señor, allí bendiciendo cada necesidad. Aleluya, Señor. Aleluya, aleluya, Padre, le clamo por el programa de mi hermano Miguel Ulloa, bendícelo, Señor, que esas horas de programación, Padre, aleluya, y tu bendición se pueda sentir, mi Dios, que ahí esté tu gloria, tu presencia, Padre, sobre cada programador, Señor, de este día, en su nombre poderoso. Glorifíquese, mi Dios, glorifíquese. Ayúdenos, Señor, para edificar nuestra vida a través de la alabanza y de tu palabra, Señor, aleluya. Mueve, Señor, esas vidas a mis hermanos, Señor, del extranjero. Bendícelos, Padre, guarde su vida, Señor. Glorifíquese, mi Dios, en la vida de mi hermano, Señor. Jorge Arévalo, Padre, bendiga a su siervo, ayúdele a seguir adelante. Mi hermano, Señor amado, Hugo Sánchez, tu siervo, Señor, respáldalo, cúbralo, mi Dios. Aleluya. Derrame esas bendiciones sobre su ministerio, Señor. Glorifíquese en la vida de sus siervos, Padre. Cada programador, Señor, esté en tus manos de poder. Levántalo, Señor, anímalos a seguir adelante. Provee esas bendiciones, Señor, para que mis hermanos, oh Dios amado, puedan seguir adorándote, mi Rey. Aleluya, qué lindo Dios. Qué precioso, Señor amado, es seguir creyendo en su poder. Siga glorificándose, Señor. Toma usted el control de cada necesidad, Padre. Bendiga, Señor amado, a mis hermanas locutoras. Guárdemelas, cuídemelas, Señor. Oh, bendiga a sus madres, su familia, sus padres, Señor. Bendígales, mi Dios. Guárdeles, cuídeles. Apártelos del peligro del mal en su nombre poderoso. Cuide, Señor, la vida de todos sus hijos, Padre. Bendíceles, Señor. Oh, glorifíquese, mi Rey. Provea ahí lo necesario para que tu bendición, Señor amado, nos esté cubriendo cada momento. En su bendito nombre, Señor, le pido, Padre, por mis hijos. Bendígamelo, Dios. Cuide mis hijos, Padre. Aleluya. Yo estoy confiada y segura, Señor, que tú estás ahí haciéndole sombra, cuidándolos como la gallina que cuida los polluelos, Padre. Ahí está, Señor, tu bendición, tu promesa, cubriendo mi familia, Padre. Bendígamelo, Dios, guarde mis tres hijos, los hijos de ellos, Padre. Bendícelos, cuídalos, Señor, en su bendito nombre. Bendiga a mi hermana directora, Padre Santo. Guárdela, cuídela, Señor. Todo estorbo de enfermedad que desaparezca de su cuerpo. Que mi hermana, Señor, se sienta fortalecida y sustentada con su poder maravilloso. Guíala, Señor, ilumínala más y más, Señor, aleluya. Para que mi hermana, Señor, avance y siga, Señor, con tu ayuda y tu poder maravilloso. Cuide mi hermana, Señor. Provea y las bendiciones. Guarde la vida de Josillitas, Padre. Bendice este niño, Señor. Que crezca, Padre. Aleluya. Sano, Señor. Que crezca sin estorbos, Señor. Sin imperfecciones, Padre. Porque tú haces todo perfecto, Señor. Aleluya. Bendiga, Señor, esta vida en su nombre santo. Guarda, cuide los niños, Señor, en las escuelas. Dios amado, ahí sus maestros, bendícelos. Dios poderoso, cuide, Señor, esta nación. Cuide, Padre glorioso, a los que gobiernan, Padre, a los que están, oh Dios amado, ahí tomando el control, Señor. Bendícelos, bendícelos, mi Dios, porque eres tú el que estás primero de todo, Señor. Gracias, mi Dios, por este otro día más que nos ha regalado. Gracias, Padre, por este día. Aleluya. Gozaremos y disfrutaremos de tu cuidado y de tu bendición, mi Dios. Muchas gracias, Padre, por este día tan especial, Señor, que usted ha regalado a cada uno de sus hijos. Guárdeles, cuídeles, bendígales, Señor. Glorifíquese. Ahí en los hospitales, Señor, glorifíquese. Esas mujeres, Señor, que están trayendo esos seres queridos a este mundo, bendígale, fortalezcale, dele fuerza, Señor, para que puedan, oh Dios amado, tener esa valentía, Señor, y traer esos lindos bebés a este mundo. Bendíceles, Padre, tome usted el control. Bendígalos, doctores, Señor, esos especialistas en todo, bendícelo, Señor amado. Le pido, Padre, que sane, Dios amado, ese virus que anda hay en este mundo, Señor, que anda haciendo estragos, mi Dios amado, ahí en las fosas nasales, Señor, en los huesos, Padre glorioso, ahí en la respiración, Señor, ahí, Padre, en los bronquios, Dios amado, reprendo todo mal, Señor, en su nombre poderoso, Padre, aleluya, gracias, Señor, por esos jóvenes, mi Dios, que usted me ha permitido en estos días, Señor, estar ahí, Padre, indicándole esa inyección, mi Dios, para ese estorbo, Padre glorioso, gracias por glorificarse, Señor, que no sea mi mano, sino que tu mano poderosa, que no sea ese medicamento, sino que ahí tu bendición, tu poder, Señor, sanando, oh Dios poderoso, bendice esos jóvenes, Padre, que llegaron a mi hogar con esa temperatura fuerte, Dios amado, con ese estorbo, Señor, de dolor de huesos, pero que al indicarle ese medicamento, oh Señor, ellos han sido restaurados. Gracias, Padre. Gracias, Señor, por esa bendición que usted ha regalado, Padre, para ese conocimiento de poder, Señor, aplicar esa inyección a los cuerpos. Gracias, Señor, mi vida está en tus manos y toma tú el control, Señor, aleluya, que sea tu mano poderosa cada día bendiciendo a cada vida, Señor, en su nombre bendito. Gracias por mi madre, Señor, por esa buena salud que disfruta mi mamá, Señor. Gracias, Padre. Bendígala, cuídela, Señor, que allí esté tu bendición rodeándola hacia cada uno de sus hijos, Señor. Bendíceles, Padre. Guárdeles en su nombre santo. Mi hermano Emilio López, bendígalo, susténtalo, fortalézcalo. A todos sus hijos, Padre, que tu bendición los cubra en esta mañana hermosa y durante todo el día, Señor, que tu pueblo, tus hijos, disfrutemos de tu cuidado, de tu bendición. Bendiga los que rodean mi hogar, Señor, bendícelos, sánelos, guárdelos, Señor, aleluya, toda la audiencia, Señor, que está ahí en sintonía, Padre, desde que inició, Dios amado, aleluya, la radio, bendíceles, bendíceles, Señor, y que así continuemos, Padre, adorándote a ti, porque cuando tú vengas, Señor, su palabra dice que vamos a ser bienaventurados si nos hallara haciendo así, aleluya. Guárdenos, cuídenos, Señor, para seguir adorando su nombre poderoso. Bendiga a mi hermana que estará en estas horas de locución, Señor. Bendígala, susténtala, fortalézcala. Dios amado, bendice toda la programación, Señor, hasta cierre de radio. Glorifíquese, mi Dios, en este día maravilloso. Aleluya, que podamos ver tu gloria y tu bendición, Padre, a nuestro favor. En su nombre santo, papá. La gloria sea para su nombre. Gracias, Señor. Gracias, mi Dios, por esta bendición. Bendiga a mi hermana María, Señor amado. Guárdela, cuídela en su nombre santo. Amén y amén. Que Dios me los bendiga, mis hermanos. Será hasta en otra próxima bendición que Dios nos conceda. Amén, amén.
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1: 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Mi Dios omnipotente tiene el poder sin límites e inagotable. En otras palabras, poder infinito. Es omnisciente. 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La cualidad de saberlo todo. Es omnipresente. Capacidad de estar presente en otras partes simultáneamente. Significa que Dios está siempre presente en todas partes. 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

0: ¡Aleluya!
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0: muy buenos
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0: Días, muy buenos días. ¿Cómo están ustedes? ¿Cómo están esos ánimos esta mañana? ¿Cómo amanecieron? ¿Amanecieron todavía en la hamaca? ¿Qué? ¿Amanecieron tomando cafecito? ¿Amanecieron en la hamaca todavía? No se quieren ni levantar y otros ya están, ya tienen horas trabajando. ¿Cómo amaneció usted allí? ¿Agradecido sobre todas las cosas con el Señor? ¿O amaneció peleando, renegando, emproblemado, emproblemada? Y viene la hermana María a hacer más problemas. Mejor apago la radio, pero no se desaparece.

Anime, no, no, no. No, no, no, no, no. Ánimo, ánimo, vamos hacia adelante. Recuerde que Dios no nos ha dejado y hasta aquí Él nos ha ayudado a usted y a mí a continuar adelante. Dios ha sido más que bueno y sigue siendo bueno para con usted y conmigo. Y hay razones el por qué estar sumamente agradecidos con él. Agradecida estoy, claro que sí, y usted está agradecido. Vamos a poner a este turno en las manos del Señor, ya que a las 4 pues se nos hizo un poco difícil, pero aquí estamos dándole las gracias al Poderoso por todo lo bueno y maravilloso que ha sido él. Puso usted a todo en las manos del Señor en este día. Así que le invito yo a usted en esta mañana a decirle, Señor, gracias. Si usted todavía no ha no le ha dado gracias a Dios y está allí corriendo haciendo una y otra cosa, le invito a que tome unos segundos junto conmigo, con Ayo, y le digamos al Señor, aquí estoy, perdóname. 8:16, nunca es tarde, lo que pasó, ya pasó, no lo hicimos, no lo hicimos, pero tenemos la oportunidad para hacerlo ahorita, ¿verdad? Así que piense mientras oramos unos minutos, piense por quién usted va a votar, va a participar en esta votación en el artista favorito. Amo a Jehová de Francisco Orantes. Tenemos a Nancy Ramírez también y al Cuarteto Galileo. ¿Usted qué le gustan las cuerditas? ¿Nos podemos ir el resto de la hora con cuerditas o nos podemos ir con lo que es a Nancy Ramírez o Francisco Orantes o la mitad y mitad? Usted decide, ¿verdad? Recuerde que estamos sirviendo al Señor primeramente y después a cada uno de ustedes. Y ustedes comparten el amor de Dios con nosotros también. Ah, así que bueno es Dios. Maravilloso y digno de toda gloria, de toda honra y de toda alabanza. Le alabamos y le adoramos a Él porque Él ha hecho todo perfecto y Él es digno de toda gloria, de toda honra y de toda alabanza. Vengamos en palabras de oración. Señor, perdona todas nuestras iniquidades en esta mañana. Nos reconciliamos con el Padre, Hijo y Espíritu Santo. Gracias te damos en este hermoso y bello momento por la oportunidad que nos das de poder comunicarnos contigo y conectarnos contigo, Señor amado. Te hemos fallado, Padre, y en el nombre de Cristo Jesús te pedimos perdón, oh amado Padre, oh Dios mío, en esta mañana vengo a ti, poderoso Dios, a decirte que eres un Dios de poder, que tú eres el Dios que hace milagros, que yo sigo creyendo en tu palabra. Dios amado, en esta mañana pongo a toda la audiencia en tus manos, sabiendo y creyendo, Señor, que tú administres la vida de cada uno de los oyentes por medio de la alabanza, por medio de la prédica, por medio de los diferentes programas que se estarán transmitiendo esta mañana. Oh Dios mío, en esta hora yo te clamo que tú seas bendiciendo, ayudando a cada programador, Señor amado. Poderoso Padre, yo te ruego que seas tú, Dios bendito, el que tomes el control de cada vida, aquel que está enfermo, venga dándole sanidad. Toca ese corazón que estará en esta mañana patrocinando este programa. Bendígale desde ya, Señor amado. Gracias por la oportunidad que me das. Pongo todo en tus manos, Padre bendito. Toda la gloria, toda la honra y toda la alabanza es para ti. Amén y amén. Dios me le bendiga, vaya, vaya haciendo esa votación así rápidamente al 7884 9221. Dios mío, no sé por dónde estamos.

0: Aleluya, gloria a Dios. Ahí tenemos. Ay, ay, ay, se nos fue, se nos perdió.
1: Me escogió para alabanza de su gloria. 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
0: Gloria a Dios, ya lo encontramos otra vez el volumen. Así que bueno, usted me dice, nos vamos con el cuarteto. Nos vamos con. Miren, no me deje sola porque si no yo me voy a ir a dormir. Por ahí dicen que yo me duermo en cabina, imagínense. No quiere usted que yo me duerma, ¿verdad que no? Así que vamos haciendo la radio más divertida, usted y yo, claro que sí. Vamos gozándonos los unos con los otros. Así que en esta mañana necesito que usted, sí, usted que está allí, usted que se está tomando ese café con pan y no me invita, se me anime. Bueno, este día vamos así, mientras usted me escribe y me dice, hermana, vámonos con Francisco Orantes o con Nancy Ramírez. De 9 a 11 llevamos al hermano Miguelito Ulloa desde Wisconsin. A las 11 llevamos música variada. A las 12, Campeones en Jesús. De 1 a 2 llevamos música variada. De 2 a 3 llevamos, creo que música variada también. Así que vamos a ver por acá. Sí, llevamos música variada. 2 horas, a las 3 atardecer con Cristo, a las 4 música variada. Y fíjese que llevamos varias horas, usted puede ser el patrocinador y decirnos, hermana, yo quiero escuchar una prédica a la hora que usted guste. Así que vamos haciendo radio juntos, unidos, pueblo del Señor. Tenemos mucho más que hacer, programarle la alabanza. Así que dígame, hermana, quedémonos con. Aleluya. Dios ha sido bueno, así que bueno, vamos a ver por acá con quién nos vamos a quedar. Dios bendiga a mi hermana Ruth y mi hermana Jesús allá en el Potrerillo. Dios bendiga allá a toda la linda y bella audiencia internacional como nacional. Si usted está entre esa linda y bella audiencia nacional, repórtese, diga aquí estoy yo. Si no, voy a creer que no hay ni uno de, ni uno de los que, Ay, Dios mío, mire, Dios ha sido bueno. Le voy a dejar aquí con otra alabanza mientras usted se anima. Ya escuchamos Con Plumas de Oro. Vamos a escuchar mil canciones del cuarteto. Después usted me dice con cuál otra nos vamos. Hermosuras, belleza del Señor. Creaciones.

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Aleluya, gloria a Dios. Aleluya. Aleluya, gloria a Dios. Bendiciones a cada uno de ustedes en esta hermosa y bella hora. Damos gracias a Dios. Ya en unos minutos el hermano Miguelito Ulloa estará con su programa radial Una Voz que Aclama en el Desierto. Tenga paciencia y acá sí reporte su sintonía para poderle decir al hermano que usted está allí y que sea reportado. Así que ya en unos minutos él estará disponible ya que tienen unos problemitas técnicos. Mientras tanto, solicite su alabanza, que con gusto le vamos a complacer. Dios bendiga a mi hermana a Maribel, ya le complacimos, a la hermana Rosemary también, que el Señor le bendiga. Nos quedamos con Corazón Cobarde.

Gloria sea al Señor, bendito sea Cristo Jesús. Y teníamos ese hermoso cántico ahí, tú eres Dios. Así le invito en esta mañana que pueda proseguir por acá en la unión de Radio Elohim y Voz de Salvación Radio en esta mañana. Ahí tenemos ese hermoso enlace. Espero que sea de bendición para su vida. Dios bendiga a todos los que ya se reportaron a cabina de Radio Elohim. Usted que no se ha reportado puede hacerlo también. Puede reportarse al 608-484-1346. En la línea directa de WhatsApp conectada a este lugar. O si no, puede hacerlo directamente también al 608-269-2858. Así es que le invito para que pueda permanecer ahí junto con nosotros en esta mañana de día miércoles 10:45. 10:45 de la mañana acá en la ciudad de Sparta, Wisconsin. Así que Dios bendiga su vida donde está. Quiero que vaya conmigo a Eclesiastés 2. Y la palabra del Señor nos dice, honrando al Padre, al Hijo, al Espíritu Santo, reconciliándome con el Señor Dios Todopoderoso, nos dice de la siguiente manera. Dije yo en mi corazón, ven ahora, te probaré con alegría y gozarás de bienes. Mas he aquí, esto también era vanidad. A la risa dije, enloqueces, y al placer, ¿de qué sirve esto? Propuse en mi corazón agasajar mi carne con vino y que anduviese mi corazón en sabiduría con retención de la necedad, hasta ver cuál fuese el fin, el bien de los hijos de los hombres en el cual se ocupan debajo del cielo todos los días de su vida. Engrandecí mis obras, edifiqué para mí casas, planté para mí viñas, me hice huertos y jardines y planté en ellos árboles de todo fruto. Me hice estanques de aguas para regar de ellos el bosque donde crecían los árboles. Compré siervos y siervas y tuve siervos nacidos en casa. También tuve posesión grande, vacas y ovejas, más que todos los que fueron antes de mí en Jerusalén. Me encontré también plata, oro. Me amontoné también plata, oro y tesoros preciados de reyes y de provincias. Me hice de cantores y cantoras de los diez, de los deleites de las hijas de los hombres y de toda clase de instrumento de música. Y fui engrandecido y aumentado más que todos los que fueron antes de mí en Jerusalén. Más de esto conservé conmigo mi sabiduría. No negué a mis ojos ninguna cosa que deseara, ni aparté mi corazón de placer alguno, porque mi corazón gozó de todo mi trabajo, y esto fue mi parte de toda mi faena. Miré luego, vi todas las obras que habían hecho mis manos y el trabajo que tomé para hacerlas. Y he aquí que todo era vanidad y aflicción de espíritu y sin provecho delante del sol. Esas son las palabras del proverbista Salomón. Así es que probó de todo y anduvo de todo y al final dice que no le sirvió de nada. Continuamos en esta hermosa mañana. Dios bendiga su vida en esta hora. Le invito a que se pueda comunicar a cabina de radio en este momento. Para que si usted quiere un cantito más. Dios bendiga a mi hermana que está en controles. Mi hermana María García. Dios le bendiga. Gracias por estar ahí pendiente también. Así que puede comunicarse a cabina de radio a esta hora de la mañana. Para darle la gloria al Señor. En unos minutitos más vamos a venir ya con la palabra del Señor. Así es que manténgase pendiente. Comuníquese, puede hacérnoslo saber dónde usted nos está sintonizando. Y así también para enviarle un saludito. Así que vamos a enviar unos saluditos por ahí a los que nos están allí sintonizando. Así es que yo sé que usted está ahí y puede reportar su sintonía, dándole la gloria al unigénito, al soberano, al Hijo de Dios, el cual está con nosotros. Así es que manténgase vivo para el Señor. Yo siempre digo esto, manténgase vivo para Él. Manténgase vivo. Por allí dice un dicho de los hombres. Y dice, cuando yo nací, allí en mi acta de nacimiento o partido de nacimiento, como usted le quiera llamar, dice literalmente, nacido vivo. Así que como usted nació vivo, manténgase vivo para el Señor.
Amén. Así que bueno, continuamos. Lo dejo con este hermoso cantito por acá. La gloria sea para el Señor.

Gloria sea al Señor, claro que sí, así es el Señor. Todos podrán fallar, todos nos fallarán. Y nosotros mismos también le fallamos al Señor, pero Él a nosotros, Él ha prometido ser fiel a nuestras vidas. Y por supuesto que así es, Él sí lo va a hacer. Continuamos en esta hermosa mañana, Dios bendiga. Saluditos para hermano Fidel, que vive aquí en la ciudad de Sparta, Wisconsin. Por ahí está en la sintonía, bendiciones a su vida. Saludos también para todos aquellos que están por ahí ya conectaditos. El Señor me los bendiga de una manera poderosa, ya que Él es bueno y maravilloso. Así que Dios bendiga su vida donde quiera que usted se encuentre a esta hora de la mañana. Le invito para que pueda comunicarse a cabina de radio. Puede hacerlo acá o puede hacerlo a Radio Elohim. Así es que vamos a continuar. Dios bendiga la vida de mi hermana Marta Hernández. Gracias por estar ahí en sintonía. Saluditos a su vida también. Saludos para mi hermano Ramón García. Que el Señor bendiga su vida de una manera gloriosa también. Y así a todos aquellos que están por allí en la sintonía de radio. Dios les bendiga poderosamente. Continuamos en esta mañana en unos momentitos más. Venimos con la palabra del Señor, así es que manténgase por ahí. Saludos también para las diferentes familias que nos sintonizan allí en la ciudad de Jucuapa. Dios bendiga a mi hermana Rosemary, también mi hermano Maribel, mi hermana María Campos también. Vamos a estar orando por ella. Así que bendiciones, saluditos a todos. Gracias por estar ahí pendientes. Saludos también para mi hermana Tránsito Granados, mi hermana Josefa Benavides, sus hijas también. Gracias por estar siempre en sintonía, mi hermana, mis hermanos que están ahí siempre pendientes. Así que bueno, continuamos en esta hermosa mañana. Ya vamos a venir con la palabra del Señor. Así que le invito para que esté por ahí conectadito siempre y para que le demos a Él toda la honra y toda la gloria. Ya que para eso nacimos. Si nosotros no encontramos la razón para qué nacimos, no crea que usted nació para ser rico y todo eso, para alcanzar grandes cosas. Así es que usted nació para adorarle. Usted y yo tenemos la oportunidad de haber nacido para conocer a un Dios de poder, a un Dios maravilloso, a un Dios que es santo y soberano sobre todo. Así es que nuestro deber es dale el honor y gloria a Él. Así es que eso debemos de hacer usted y yo. Los dejo con este hermoso cantito. Mi vida está confiada en Dios. Luego venimos con la palabra del Señor.

Gloria sea al Señor. Estamos escuchando ese hermoso cantito ahí de Miriam y Reina. Mi vida está confiada en Dios. Así es que Dios bendiga la vida de cada uno de ustedes. Vamos a continuar en esta mañana bendiciendo ese nombre soberano de nuestro Dios, ese nombre divino, ese nombre lindo que sabemos que tenemos un Dios de poder, un Dios glorioso, un Dios santo. Así que le invito a que vaya conmigo a las Escrituras, Eclesiastés. Vamos a ir al libro de Eclesiastés en su capítulo 2, verso 10 en adelante. Y la palabra del Señor nos dice de la siguiente manera, honrando al Padre, al Hijo y al Espíritu Santo. No negué a mis ojos ninguna cosa que desearan, ni aparté mi corazón de placer alguno, porque mi corazón gozó de todo mi trabajo, y esta fue mi parte de toda mi faena. Miré yo luego todas las obras que había hecho, que habían hecho mis manos, y el trabajo que tomé para hacerlas, y he aquí todo era vanidad y aflicción de espíritu, y sin provecho debajo del sol. Después volví yo a mirar para ver la sabiduría y los desvaríos de la necedad, porque ¿qué podrá hacer el hombre que venga después del rey? Nada, sino lo que ya ha sido hecho. Y ya he visto que la sabiduría sobrepasa a la necedad como la luz a las tinieblas. El sabio tiene sus ojos en su corazón, mas el necio anda en tinieblas. Pero también entendí yo que un mismo suceso acontecerá al uno como al otro. Gloria sea al Señor. Así vamos a continuar en esta mañana. Dándole gloria al Señor. Sabemos que Él es bueno, amén. Sabemos que Él es maravilloso. Ore junto conmigo en esta mañana. Padre, tú eres bueno para siempre. Tu amor, tu gracia, tu misericordia, tu fidelidad, Señor. Dice tu palabra, Señor, que nuevas son cada mañana tus misericordias. Conforme a tu misericordia, conforme, Dios mío, a lo que tienes establecido para este día, yo te pido, Padre, que seas tú dejándote sentir, dejándote ver. Moviéndote, mi Dios, en medio de las situaciones difíciles. Moviéndote, Señor, en medio de cada corazón y de cada mente. Que de ninguna manera sea yo sino el Espíritu Santo en mi vida. Delante de tu presencia me he reconciliado contigo, con tus hijos. Y te pido, mi Dios, que sea tu presencia dejándose sentir. Que de ninguna manera yo vaya a entorpecer tu palabra o moverla de sitio. Sino que tu Espíritu Divino, Señor, tome el control y que seas tú llevándote todo el honor, toda la gloria, toda la honra y toda la alabanza. Porque solo a ti te pertenece, Señor. En el nombre de Jesús, amén y amén. Gloria sea al Señor. El tema de hoy, ¿de qué aprovechas tu vida? ¿De qué aprovechas tu vida? Hay una porción de las Sagradas Escrituras que dice y declara que aunque el mundo, o que aunque el hombre ganare todo el mundo, granjeare es la palabra que dice, granjeare es como tener, poseer, lo tuviere. ¿De qué le sirve al hombre que ganare todo el mundo y todo lo que hay en él si perdiere su alma? ¿De qué le sirve al hombre? Ahora bien, la porción de las Sagradas Escrituras que yo le leía es una parte, una escritura de la Biblia en donde Salomón es el que está hablando. Y cuando Salomón está hablando ahí, él está diciendo, le di rienda suelta a mi vida, me solté a los placeres, planté árboles, tuve mujeres. Y él dice, no le negué nada a mi vida. Pero al final parece que
como que viene y se da cuenta, pero él dice algo, y sobre todo mantuve mi sabiduría. Entonces, cuando él dice, y sobre todo mantuve mi sabiduría, nosotros podemos dar cuenta en qué parte Salomón fue necio. Porque él dice que él mantuvo su sabiduría y luego comienza a hablar de la necedad. Y él dice, pero yo mantuve mi sabiduría. Entonces, y dice que el sabio tiene los ojos en el corazón. No sé si se dio cuenta de esa lectura, pero dice que el sabio tiene los ojos en el corazón. O sea, los ojos no están en su cara, sino que están en su corazón. Qué nos quiere decir esa palabra, esa frase? Los ojos están en el corazón. Que también tienes que tener cuidado de tus ojos con los deseos que habitan en tu corazón. El Señor Jesucristo, Él pudo decir de que nuestra vista, nuestros ojos, dice que son la lámpara del alma o la lámpara del cuerpo. Entonces, si nuestro ojo, dice que si nuestro ojo es malo, todo nuestro cuerpo estará en tinieblas. Si, no, si nuestro ojo está en tinieblas, también lo va a estar también todo nuestro ser. Entonces, cuando nosotros vemos la sabiduría de Salomón y podemos darnos cuenta todo lo que él logró, todo lo que él hizo, y al final parece que hubo arrepentimiento, al final parece que se dio cuenta que nada de todo lo que hizo, invirtió su vida, invirtió su tiempo, invirtió dinero, que dinero es lo que le sobraba, dice que se amontonó tesoros de reinos, de provincias, los amontonó para él. O sea, tenía algo Salomón, y es que con su misma sabiduría venían los demás. Dios le había dado tanto alrededor de él que los reyes que estaban alrededor tenían que hacer alianza con él. Venían y hacían alianza y le decían, lo que tú quieras, llévatelo. Lo que tú quieras, mira, te gusta, llévatelo, es tuyo. Así nomás. Entonces, él tenía de parte de Dios la sabiduría que Dios le había dado. Y claro, la inteligencia, porque dice la palabra del Señor que todos los reyes que fueron en Israel, Dios les dio la oportunidad que el Espíritu Santo morase en ellos. ¿Para qué? Para que reinasen. Entonces, y eso solo lo podemos ver en Saúl, en David, en Salomón y en otros reyes que nombra la palabra del Señor. ¿Por qué razón? Porque en ellos venía, descendía el Espíritu Santo. Nos podemos dar cuenta en Saúl que tenía el Espíritu de Dios. ¿Por qué razón? Porque dice que le fue dado de parte de Dios un enemigo que fuese para que lo hiciera sentir mal. Y David tenía que tocar el arpa, cantar un canto, o quizás solamente hacer un tipo de sonido para que él se sintiera mejor. Ahora bien, el tema, ¿de qué aprovecha tu vida? Si Salomón teniéndolo todo, si Salomón poseyéndolo todo, no le faltó nada, tenía todo a granel, digamos, no había absolutamente nada que él no haya podido obtener. Y al final él dice, ¿de qué me sirvió todo esto? ¿De qué me sirvió? Lo podemos darnos cuenta de que él comienza a decir de que prácticamente no le había servido de nada. Mas sin embargo había tratado de retener la sabiduría y de caminar de una manera diferente. Y todos estos ejemplos quedaron, ¿para qué? Para que nosotros nos demos cuenta en el capítulo 2 de Eclesiastés. En el 2:2 dice, a la risa dije enloqueces, y al placer ¿de qué sirve esto? Y hay una pregunta ahí.

con retención de la necedad, a saber cuál fuese el bien de los hijos de los hombres en el cual se ocupan debajo del cielo todos los días de su vida. Si yo le pregunto a usted, ¿cuál es su ocupación diaria? Bueno, todos tenemos ocupaciones. Todos tenemos cosas que hacer a diario. Siempre hay cosas que hacer. Y quizás tienes un trabajo quizá cotidiano en una compañía, en una fábrica, o quizás tienes tu propio trabajo. De la manera como sea, siempre tenemos un afán. Y el afán que nosotros tenemos, ahí es donde nosotros debemos de preguntarnos, ¿estamos aprovechando nuestra vida delante de Dios? ¿Estamos aprovechando los días que el Señor nos ha dado? Porque en el mismo proverbio, más adelante, Él escribió a los jóvenes y Él les dice de que hoy que están joven, que puedan reconocer al Señor. Que hoy que tienen juventud, lo reconozcan en todos sus caminos, para que después, dice, cuando ya sea viejo, no venga y diga que ahora le pesa su vida. ¿Por qué razón? Porque cuando eres joven, cuando tienes todas las fuerzas, cuando tienes capacidad, es cuando tú verdaderamente tienes que utilizarlas para el Señor. Y no me vaya a decir que no tiene capacidades, todos tenemos capacidades. Y no me vaya a decir que no tiene tiempo, todos tenemos tiempo, todos sacamos el tiempo. Mire, hoy en día nos la hemos agarrado de pretexto de que el tiempo no nos alcanza. Y decimos, no, es que no puedo ir X día a la iglesia porque ese día yo estoy bien ocupado, hago esto y lo otro. Está bien. Puedes tener ocupaciones, puedes estar ocupado. Pero ¿qué pasa cuando llevas 15 días sin acercarte a la iglesia? ¿Qué pasa cuando llevas un mes sin acercarte a la iglesia? ¿Qué pasa cuando dejas de ir a la iglesia? ¿Será que entonces allí sí tienes tiempo? ¿Será que allí sí sacaste el tiempo para hacer otras cosas? Porque ahí es donde nosotros tenemos que darnos cuenta verdaderamente en qué nosotros estamos invirtiendo. ¿En qué nosotros? Si vale la pena vivir, si vale la pena que nosotros tengamos algo. Porque mire, le voy a decir algo. Si usted no ha encontrado verdaderamente cuál es la razón de su vida, cuál es la razón de vivir, entonces es tiempo que comience a buscarla y se dé cuenta que solo Cristo es la verdadera razón de vida. Usted puede poner su razón de vida en sus hijos. Más adelante sus hijos lo van a deshonrar, lo van a hacer quedar mal, lo van a hacer pasar cólera, quizás hasta lo van a ofender. Y ahí es donde usted se va a sentir completamente, ¿qué hice yo? ¿Dónde está la educación que le di? ¿Por qué se portan de esa manera conmigo? ¿Por qué razón? Porque también son personas, son humanos. Y es raro el hijo que hoy en día se le queda callado a un padre, a una madre. Casi muchos de ellos vienen y se ponen al tú por tú con los padres. Entonces, y es una falta de respeto grave, mas sin embargo, eso es lo que está pasando hoy en día. Mi pregunta es, si tus hijos son tu razón de vivir, tu razón de ser, ¿cuál es el motivo o cuál es la razón de tú estar en Cristo? O si no, quizá puede ser tu cónyuge, quizá puede ser tu esposo, tu esposa, tu razón de vivir. El momento cuando falle, en ese momento te vas a dar cuenta verdaderamente que no podía ser esa tu razón de vida. Tu riqueza, quizá puede ser que tienes dinero y que estás poniendo tu corazón ahí. Quizá puedes decir, es que yo tengo este dinero, yo tengo esto, yo puedo hacer lo que yo quiera, me puedo comprar las cosas que yo quiero y puedo andar bien. Puedes andar a la última moda, quizás si tú lo quieres. Puedes vestirte a la última moda, puedes andar el carro, el último modelo del año que todavía no ha llegado, porque ya en agosto creo que sale, o en el mes, ya en julio, agosto, sale el carro del año siguiente. Quizá puedes andar el año del 2017 ya. ¿Tú crees que verdaderamente esa es la razón de tu vivir? ¿Cuál es la sabiduría que Dios nos ha dado? ¿En qué estamos ocupando la sabiduría? Si nosotros tenemos explícitamente por la palabra a un hombre que prácticamente lo vivió todo, que lo gozó todo, pero al final él se dio cuenta que no era esa la razón de vida. Y luego más adelante nosotros venimos y nos encontramos con 12 apóstoles que el Señor eligió.

12 apóstoles que el Señor les enseñó, los instruyó, porque no los instruyó solo a ellos. Él escogió 12 apóstoles, pero él tenía muchos seguidores y tenía también muchas personas que le escuchaban, que le oían. Y muchos de ellos fueron enviados, está el envío de los 70 y así, cuando fueron enviados de dos en dos también. Él los mandó a llevar el evangelio, él predicó, mandó personas a llevar el evangelio. En aquel tiempo, en el tiempo de Jesucristo, mandó a sus discípulos también. Y él, dice la palabra del Señor, que anduvo solo haciendo bienes. Entonces, hoy en día, ¿sabe qué es lo que sucede? Que a una persona que es cristiana le dicen que pierde el tiempo. A una persona que se la pasa solo en la iglesia, le dicen que no tiene nada que hacer. A una persona que quiere hacer la voluntad de Dios, muchas veces un padre y una madre le dice, eso es todo lo que tú quieres hacer. Yo te voy a decir algo, si tienes la facilidad de servir al Señor, hazlo. Si tienes la oportunidad de caminar en el Señor, llevar su palabra, hazlo. Si tienes el apoyo, si tienes todo lo que te dan, hay personas que le ponen todo a mano llena. ¿Sabes qué? Mira, te vas a ir para tal lugar, ok. Yo pago tu viaje, yo pago tu vuelo, yo pago tu comida, lo que tengas que necesitar. Vete y predica allá. Pero si no lo tienes, si tienes que costear todo por tú mismo, también lo puedes hacer. Porque de ninguna manera va a servir que amontones riqueza. De ninguna manera va a servir que te hagas la mejor casa. De ninguna manera va a servir que tengas el carro del último año. De ninguna manera va a servir que tengas grandes tesoros. Si en el momento de la muerte, en el momento de la despedida, lo único que te van a comprar va a ser una caja, quizá bien adornadita, bien bonita. Te van a poner un montón de flores, una tumba y un montón de tierra encima de ese féretro. Eso es lo único que nos vamos a llevar. No te vas a llevar la riqueza, no te vas a llevar el carro, no te vas a llevar nada. Entonces, la preocupación tuya y mía debe de ser cómo yo verdaderamente estoy empleando mi tiempo, mi vida. ¿Será que estoy reteniendo la sabiduría? ¿Será que estoy verdaderamente haciendo la voluntad de Dios? No importa lo que te digan los demás, no importa lo que te quieran decir. Ya conocemos a un hombre que vivió en placeres, que vivió en riqueza, que tuvo todo lo que quiso y al final él dice, ¿de qué me sirvió esto? Él se queda todavía y nos enseña y nos dice, ¿de qué me sirvió esto? ¿Para qué me sirvió? ¿Qué fue lo que hice? ¿Por qué? Porque dice que vio todas sus obras. En Eclesiastés 2:11 dice algo, dice, miré yo luego todas las obras que habían hecho mis manos y el trabajo que tomé para hacerlas. Y he aquí, todo era vanidad y aflicción de espíritu y sin provecho delante del sol. Digamos, delante de Dios o debajo del sol o lo que tú estás viviendo. Era sin provecho. Entonces, cuando yo le digo a usted, ¿en qué está aprovechando su vida? Es una pregunta la que le estoy haciendo. El tema es una pregunta prácticamente. ¿Por qué razón? Porque usted es el que se tiene que preguntar cómo está aprovechando el tiempo. ¿En qué está aprovechando su tiempo? ¿De qué aprovecha su vida? ¿Para qué la utiliza? Si la utiliza solamente para vivir, si la utiliza solamente para gastar, si la utiliza solamente para trabajar. Porque mire, hoy hay un montón de personas que no quieren ir a la iglesia, que porque están trabajando, y es cierto, aquí en los trabajos, aquí no le andan diciendo de que no hay trabajo, hay muchos trabajos acá que tienen trabajo. Y si usted se la quiere vivir la 24/7 en el trabajo, usted puede vivir ahí. Pero usted sabe que no vive la 24/7 en el trabajo porque se va a morir. Yo conozco personas que me dicen, no, yo en el trabajo tal, yo podía meter las horas que yo quería. Pero y al final, ¿qué pasó? Terminó enfermo, acabó enfermo. ¿Por qué razón? Porque el cuerpo no va a soportar tanto. El cuerpo que tienes, solo tienes un cuerpo, solo tienes una vida, solo tienes un alma. Te vas a comenzar a deteriorar. Hay personas que cuando ya tienen todo deteriorado, quieren buscar del Señor, quieren verdaderamente hacer las cosas para Dios, pero ya es tarde. Ya es completamente tarde. Cuando ya no tienes fuerza, cuando ya tienes ánimos. Hoy que tienes la salud, hoy que estás joven,
Hoy que todavía te puedes valer por ti mismo, hoy ve, predica la palabra, lleve el evangelio donde sea, o si no, deleítate en el Señor, tírate de rodillas, adora a su nombre, saca tiempo para tu vida, para tu alma, haz tu devocional diario, pero sírvele al Señor, que eso sí tiene provecho. ¿Sabe por qué? Porque dice la palabra del Señor, que meditemos, que pensemos en las cosas de los cielos y no en las de la tierra, porque donde estuviera nuestro tesoro, allí va a estar nuestro corazón. Si tu tesoro está en esta tierra, allí va a estar tu corazón también. Si verdaderamente estás empleando tu vida para agradar al Señor, entonces deleítate en eso. Ve a la iglesia, gózate, habla del Señor, procura orar lo más que pueda, pero que sea tu tiempo valioso delante de Dios. Porque en el trabajo no te van a valorar. Yo he conocido personas que han muerto. Y ahí no, pobrecito, fulano de tal, se murió. Y, bueno, se murió. Y en el trabajo hay que emplear a otra persona. En el trabajo siempre hay uno que anda encima de tu trabajo. Porque quiere quitártelo. Cuando tú te mueres, caen dos, tres ahí. Que yo lo quiero y así hacen ahí. Los ponen a prueba, dos, tres personas. Para que hagan tu trabajo. Y tú quizás pasaste 20 años allí creyéndote que eras el único que lo sabía hacer. No. Nadie es indispensable ni en los trabajos, ni tampoco es indispensable en las familias. Créemelo. He conocido hombres que sus hijos los han desechado. He conocido hombres que le han dado todos sus hijos y al final sus hijos los han despreciado. He conocido hombres que le han dado todo a una mujer, completamente todo, desde un matrimonio y todo, todo lo que han necesitado y al final los han cambiado. Y ellos se han sentido la peor basura del mundo, di todo, entregué todo de mí y ahora, ¿dónde estoy? Es que no es el todo del hombre, este mundo no es el todo del hombre, este mundo solamente es una parte de lo que nosotros tenemos. Tienes una conciencia, tienes una vida, el Señor te ha dado la oportunidad que le conozca y eso es lo mejor de lo mejor. ¿Sabes por qué? Porque lo mejor de lo mejor se llama Cristo, lo mejor de lo mejor es el Señor, lo mejor de lo mejor que podemos tener hoy en día es tener el Espíritu Santo, su palabra, su escritura, tener dos rodillas, tirarnos de rodillas delante de Él, reconocerlo y saber verdaderamente que nosotros debemos de vivir para Él. Tenemos que sacar tiempo para hacer las otras cosas, es cierto, es correcto, pero quiero que entiendas y sepas que todo eso se va a terminar, se va a acabar. Todo aquí se va a quedar, todo. Si tú mañana te mueres, va a quedar tu esposa, van a quedar tus hijos y todo lo que hiciste. Ella se va a volver a casar, ni modo que se va a quedar sola. Si muere tu esposo, también va a pasar lo mismo. Si muere tu esposo o tu esposa, tú vas a seguir adelante. Bueno, él ya se murió. Los hijos van a crecer. Va a hacer falta un padre o una madre, quien quiera que haga falta, pero ellos van a seguir con su vida. Al final de los tiempos, solo vas a hacer un recuerdo. Quizá un recuerdo bonito según lo que hiciste. Quizá un recuerdo amargo si no hiciste las cosas bien, pero al final y al cabo solo va a ser un recuerdo. Entonces, ¿de qué aprovecha tu vida? ¿Para qué estás aprovechando tu vida? Yo quiero que pienses en eso. ¿En qué estás aprovechando tu vivir? Quiero que medites, quiero que pienses. Te voy a dejar aquí Proverbios, perdón, Eclesiastés 2 hasta el 3, lo puedes leer y te vas a dar cuenta de todo lo que habla Salomón. Te vas a dar cuenta de todo lo que dice. Te vas a dar cuenta en el 11. Todo lo que habla a los jóvenes. Y te vas a dar cuenta que verdaderamente no tiene caso la vida si no tenemos a Cristo. Porque todo se va a terminar y vas a terminar acongojado. Vas a terminar débil, sin fuerza, sin ánimo. Vas a terminar con toda una vida entregándosela a alguien más. Cuando todavía puedes entregarle tu vida a Cristo. Y siempre vas a tener el trabajo, siempre vas a sacar cosas de provecho. Pero que tu corazón, tu mente, tu ser, tu vivir sea el Señor. Como dice Salmos, deleítate a sí mismo en Jehová y Él te concederá las peticiones de tu corazón. Que tu deleite sea el Señor, que tu vivir sea el Señor, que tu andar y tu caminar sea Él. Voy a terminar ya, quiero hacer una oración.
siempre lo hago. Si hay una persona que quiere recibir a Jesucristo, se quiere reconciliar, quiero que repita junto conmigo. Si recibes al Señor, quiero que lo repita. Repite conmigo y di: Señor Jesús, he escuchado tu palabra. Reconozco hoy que solo tú tienes perdón para mis pecados. Quizá no te he sabido conocer. Quiero conocerte más. Y vengo delante de tu presencia creyendo en mi corazón, pero con mis labios confieso que tú eres el Señor y el Salvador de mi vida. Te recibo hoy como el único Señor y suficiente Salvador de mi vida. Escribe mi nombre en el libro de la vida y no lo borres nunca, jamás. Escríbelo ahí. Lléname con tu Espíritu Santo. Encamíname cada día hacia la vida eterna. Y que yo no sea un hombre que te niegue, sino un hombre que te ame, que te adore, que te exalte. Que dé a entender verdaderamente que tú eres real y verdadero. Gloria al Señor. Tú que te reconcilias con el Señor, repite conmigo: Señor Jesús, una vez más vengo delante de tu presencia pidiéndote que me perdones. Me reconcilio contigo, Señor. Perdona mis pecados, mis maldades. Perdón por haberme ido como un impío afuera. Regreso una vez más pidiéndote perdón. Creo en mi corazón y con mis labios confieso que eres el Señor de mi vida. Te recibo una vez más. Escribe mi nombre en el libro de la vida. No lo borres jamás. Lléname con tu Espíritu Santo y no permitas que nunca más vuelva atrás, sino que camine en pos de ti. Lléname con tu Espíritu Santo y satúrame con él para que pueda yo entender y saber verdaderamente que estoy en el mejor lugar. Gloria sea al Señor. Quiero que entiendas que aquel que ha recibido a Cristo está en el mejor lugar. Padre, te pido por los enfermos. Pon tu mano en los enfermos en esta mañana. Pon tu mano en esos corazones, en esas vidas, Señor. Pon tu mano, mi Dios amado, en aquellos que están ahí en esta hora, esperando una respuesta de parte suya, mi Dios. Ponga su mano allí, Dios mío. Mira dónde se encuentra Erian Celaya. Pide por sanidad de sus pies, Dios mío, y por su mamá. Padre mío, mire esos pies, no sé qué tendrán. Mire su mamá, tampoco sé qué tiene. Pero tú sí lo puedes ver. Tú que lo puedes ver, te pido, Señor, sé tú sanando. Mira dónde se encuentra la vida de mi hermana María Campos, Señor. Dale esa fortaleza, Dios mío. Dale esa sanidad, dale esa fortaleza. También ella pide oración por su mamá. Obra la vida de su mamá, Dios mío. Te pido por los que están sintonizando. Cada uno de ellos, tu mano de poder sostenga, socorra. La vida de mi hermana Marta Hernández, Dios mío. La vida de toda la familia Hernández, te lo pongo en tus manos, oh Dios. Cada uno allí en los cantones, en los caserillos, en las ciudades. En todo lugar, papá, en todo lugar. Todo lo que pueda estar pasando, Padre, te lo pongo en tus manos. Levante, fortalezca, restaure, mi Dios. Restaure las vidas, oh Dios, de sus hijos, de su pueblo. Levante, Dios mío, sea usted quemando, carbonizando y deshaciendo toda obra satánica del infierno. Pongo en tus manos a los que no te conocen. Que les otorgues la oportunidad, Señor. Que les otorgues la oportunidad de conocerte. Que puedan ellos mismos, Dios mío, experimentar, aleluya, lo que es vivir en Cristo. El poder y la gloria que ejerce tu Espíritu Santo en nosotros. Que pueda darse cuenta por sí mismo, Señor. Porque nunca nadie te va a lograr a conocer. Solamente cuando prestamos atención. Solamente cuando te recibimos. Allí nos damos la oportunidad, Dios mío, de conocerte. Y esa oportunidad nos la das tú primero. De conocerte. La vida de Jorge, Dios mío, Arévalo, te lo pongo en tus manos, sus finanzas. La vida también, Dios mío, de José Alvarenga por sus documentos. Y Marixa Arias, Señor, por sanidad completa. Deles esa sanidad completa, deles esa fortaleza, Padre. Cubro con tu sangre, Dios mío, a todos los que han enviado esa petición. A todos los oyentes, y le pido, Padre mío, que sea usted dándole salida, dándole victoria. En el nombre de Jesús, a ti sea la gloria, mi Señor. Amén y amén. Gloria sea al Señor. Bueno, continuamos en un momento más al programa. El tiempo, los milagros no ha pasado. Así es que no cambie de dial. Manténgase ahí con nosotros, que el Señor es el que nos da la victoria. Y como dice su palabra, si Él con nosotros, ¿quién contra nosotros? Si Él está con nosotros, ¿quién contra nosotros? Entonces, vamos a bendecirle, vamos a adorarle, vamos a exaltarle. Así que no mueva el dial, continúe con nosotros en esta mañana.

0: gloria a Dios. El Señor le bendiga, hermanos, amigos, en esta hermosa hora que Dios nos ha permitido poder estar acá delante de la presencia de nuestro Dios. Que sea Dios, pues, el primer invitado de honor en este momento, en este día, en esta hora. Que Dios, verdad, nos ha permitido poder estar delante de la presencia de nuestro Señor Jesucristo. Vamos a leer una hermosa y bendecida lectura de la palabra de nuestro Dios. En esta oportunidad, verdad, lo haremos ahí en el Evangelio según San Mateo, capítulo 14, verso 34 al 36. Ahí vamos a leer esta hermosa lectura bíblica y también, verdad, vamos a reflexionar un momento, verdad, en lo que la palabra de Dios quiere hablar a la vida de cada uno de nosotros. Leemos la palabra ahí en el Evangelio de Mateo, capítulo 14, verso 34, nos dice la palabra. Y terminaba la travesía, vinieron a tierra de Genezaret. Cuando le conocieron los hombres de aquel lugar, enviaron noticia por toda aquella tierra alrededor y trajeron a él todos los enfermos y le rogaban que les dejase tocar solamente el borde de su manto, y todos los que lo tocaron quedaron sanos. Padre Celestial, le pedimos, Padre, en esta bendecida hora, que sea usted, Maestro Glorioso, el primer invitado de honor, Señor, en esta hora. Le pido, Padre, de su misericordia, que sea usted, amado Dios, el que venga tomando, Señor, el control de cada una de nuestras vidas, Señor. Que sea usted, amado Dios, obrando, Señor, a misericordia allí, Señor, en la vida de cada uno de mis hermanos que nos escuchan, Cristo poderoso. Gracias, amado Dios. Gracias, Espíritu Santo, porque usted se mueve, Padre, en misericordia en la vida de cada uno de vosotros. Gracias, amado Dios, porque usted ha sido bueno, ha sido misericordioso con cada uno de nosotros, Papá de los cielos. En el nombre maravilloso suyo, Señor, sea usted, Padre, obrando a misericordia allí donde está, Señor, la necesidad. Allí donde está, Señor, aquellos enfermos, Padre, donde están, Señor, mis hermanos, pidiendo, Padre, por una sanidad, por un milagro, Señor, que sea usted, amado Dios, el que venga obrando a misericordia en la vida de cada uno de ellos, Papá de los cielos. Gracias, Espíritu Santo, Espíritu de Dios, le damos en esta bendecida hora. Gloria a Dios. Ahí leíamos, amados amigos, hermanos que nos escuchan, la palabra de Dios, ¿verdad? Hablaba allí a la vida de cada uno de nosotros. Allí, ¿verdad? Decía Evangelio de Mateo, capítulo 14, verso 34, nos decía ahí la palabra. Y terminada la travesía, vinieron a tierra de Genezaret. Cuando le conocieron los hombres de aquel lugar, enviaron noticia por toda aquella tierra alrededor y trajeron a él todos los enfermos y le rogaban que les dejase tocar solamente el borde de su manto, y todos los que lo tocaron quedaron sanos. Gloria a Dios, aleluya. Acá, hermano, amigo, podemos ver, ¿verdad?, lo que nos habla la palabra de Dios ahí en el Evangelio de Mateo, ¿verdad? Capítulo 14, verso 34 en adelante, ¿verdad? Ahí podemos ver, ahí podemos leer la palabra de Dios, hermanos, amigos, cómo Jesús, ¿verdad?, y sus discípulos terminan, ¿verdad?, su viaje por el mar de Galilea y llegan, ¿verdad?, a la región de Genezaret. Podemos ver, hermano amigo, que Dios, ¿verdad?, siempre que llegaba a un lugar, hermano amigo, Él siempre, ¿verdad?, llevaba un plan y un propósito. Acá podemos ver, ¿verdad?, que esta pequeña historia, hermano amigo, que nos narra acá, ¿verdad? Que dice que cuando él llegó allí a Genezaret, ¿verdad? Muchos enfermos, ¿verdad? Le dijeron a él que le dejaran, ¿verdad? Tocar, aunque sea solamente, ¿verdad? El borde de su manto. Y cuando ellos le tocaron, hermanos, amigos, nos dice ahí la palabra, ¿verdad? Que ellos quedaron sanos, porque es lo que nos dice, ¿verdad? Ahí el verso 36, porque nos dice, y le rogaban que le dejase tocar solamente el borde de su manto, y todos los que lo tocaron quedaron sanos. Gloria a Dios, aleluya. Ahí podemos ver, hermano amigo, el plan, el propósito, ¿verdad?, que Jesús de Nazaret tiene cuando llega a un lugar, ¿verdad? Tenemos el ejemplo, ¿verdad?, que nos narra la palabra de Dios allí en el Evangelio de Juan, cuando nos habla, ¿verdad?, sobre la mujer samaritana, ¿verdad?, cuando nos dice la palabra de Dios, ¿verdad?, que le era necesario pasar, ¿verdad?, por donde estaba esta mujer ahí cuando ella iba a sacar agua en ese pozo. Y él, ¿verdad?, habló a la vida de esta mujer samaritana y creyó ella, ¿verdad?, y muchos del pueblo, ¿verdad?, creyeron por la palabra de esta mujer y también, ¿verdad?, por la palabra de Jesús de Nazaret. La palabra de Dios, hermanos, amigos, también nos narra la palabra de Dios, ¿verdad?, que Jesús iba caminando también, ¿verdad?, y fue cuando dice la palabra, ¿verdad?, que mucha gente estaba cerca de él, mucha gente, ¿verdad?, allí en el camino le cerraba el paso, pero en esa ocasión, ¿verdad?, allí estaba la mujer, ¿verdad?, que nos habla del flujo de sangre, que ya había, ¿verdad?, visitado muchos médicos, pero ella también dijo, ¿verdad?, si tan solo tocar el borde de su manto, yo seré sana. Y al instante, ¿verdad?, esa mujer, hermanos, amigos, con ese flujo de sangre, ella fue sana, tal como nos dice, ¿verdad?, la palabra de Dios en esta hora, ¿verdad?, allí en el Evangelio de Mateo, capítulo 14, verso 34 en adelante, ¿verdad?, donde nos decía, y terminada la travesía, vinieron a tierra de Genezaret. Cuando le conocieron los hombres de aquel lugar, enviaron noticia por toda aquella tierra alrededor y trajeron a él todos los enfermos y le rogaban que les dejase tocar solamente el borde de su manto y todos los que lo tocaron quedaron sanos. Ahí podemos ver, hermano amigo, el poder de nuestro Señor Jesucristo. Ahí podemos ver, hermano amigo que nos escucha, que si usted, ¿verdad?, en esta mañana se atreve, ¿verdad?, tiene esa fe, tiene esa seguridad, ¿verdad?, y como le decía, ¿verdad?, el ejemplo de la mujer de flujo de sangre, ¿verdad?, que ella dijo, si tan solo tocara del borde de su manto, seré sana. Usted, hermano amigo, en esta hermosa y bendecida mañana, ¿verdad?, que está ahí necesitando una respuesta de parte de Dios, que está necesitando, ¿verdad?, una sanidad del azúcar, está necesitando, ¿verdad?, que Dios le sane de sus riñones, que Dios lo sane, ¿verdad?, de un cáncer, que Dios lo sane de una enfermedad terminal. Atrevámonos, hermanos amigos, a creerle a nuestro Dios, porque el tiempo de los milagros, hermanos amigos, aún no ha pasado. Dios es el mismo ayer, hoy y por siempre y por toda la eternidad. Y acá nos dice, ¿verdad?, que cuando Jesús de Nazaret y sus discípulos llegaron, ¿verdad?, allí a Genezaret, ¿verdad?, nos narra la palabra que se regó, ¿verdad?, la noticia que Jesús de Nazaret estaba ahí en Genezaret. Y dice la palabra, ¿verdad?, que todos se reunieron, ¿verdad?, y llevaron a todos los enfermos que había en ese lugar. Y ellos le rogaron, ¿verdad?, que le diera la oportunidad de tocar aunque sea el borde de su manto, y Jesús, ¿verdad?, se los permitió, y todo, ¿verdad?, lo que se atrevieron a tocarle, dice la palabra, ¿verdad?, que fueron sanos en esa hora. Así que, hermano, amigo, la palabra de Dios, Jesús, ¿verdad?, Él quiere hacer un milagro extraordinario en su vida. Dios quiere, ¿verdad?, darle esa respuesta que usted necesita. Dios, hermano, amigo, Él siempre está ahí, ¿verdad?, al cuidado de cada uno de nosotros. Solamente Él quiere, ¿verdad?, que nosotros le busquemos. Él quiere, ¿verdad?, que nosotros nos atrevamos a creerle a Él. Él quiere, ¿verdad?, que nosotros depositemos toda nuestra confianza en Él, hermano amigo, porque solamente Jesús de Nazaret, hermano amigo, solamente el Dios Todopoderoso, Jehová de los ejércitos, es el que puede, hermano amigo, en esta hora darle esa ayuda que usted necesita. Solamente Jesús de Nazaret, hermano amigo, es el que puede sanarle en esta hora. Solamente Jesús de Nazaret, hermano amigo, es el que puede abrir una puerta de una cárcel. Ahí las madres, ¿verdad?, algún familiar que está pidiendo, ¿verdad?, que algún familiar salga de la cárcel, que sea Dios el abogado, que sea Dios el juez, que pueda, ¿verdad?, resolver ese problema y que esa puerta de cárcel, ¿verdad?, pueda ser abierta. Jesús de Nazaret, hermano amigo, está acá en este lugar. Jesús de Nazaret, hermano amigo, está allí a su lado en este momento, queriendo, ¿verdad?, hacer un milagro en su vida. Jesús de Nazaret está allí dispuesto a ayudarlo, a extenderle su brazo fuerte. Solamente Jesús es el que puede, hermano amigo, que nos escucha en esta hora. Dios, hermano amigo, para Él no hay nada imposible. Dios puede sanarle, Dios puede restaurarle, pero debemos de creer, debemos, ¿verdad?, de abrir la puerta de nuestro corazón. Debe de haber, hermano amigo, un arrepentimiento genuino en cada uno de nosotros, porque Dios, hermanos, un corazón contrito y humillado, Él, ¿verdad?, Él no lo desprecia. Dios, hermano amigo, es lo que quiere, ¿verdad?, que nosotros vengamos a Él con un corazón sincero. Dios, hermano amigo, quiere que nos postremos ante su altar. Él quiere, hermano amigo, que nosotros le adoremos. Él quiere que nosotros exaltemos su nombre. La palabra de Dios, ¿verdad?, nos da ejemplo, ¿verdad? Y tenemos el ejemplo del apóstol Pablo, ¿verdad?, cuando él lo habían echado preso, ¿verdad?, por predicar el nombre de Jesús de Nazaret. Nos dice en la palabra, ¿verdad?, que a medianoche, ¿verdad?, ellos, en vez de estar tristes, en vez de estar desconsolados, ellos, ¿verdad?, estaban cantándole a nuestro Señor Jesucristo. Y cuando uno le canta, hermano amigo, ahí nota el ejemplo, ¿verdad?, cuando Pablo, ¿verdad?, y Silas estaban cantando, nos dice la palabra, ¿verdad?, que las puertas de las cárceles, ¿verdad?, fueron abiertas, y allí también, ¿verdad?, Dios hizo un milagro extraordinario, ¿verdad?, porque dice la palabra, ¿verdad?, que el carcelero, ¿verdad?, incluso hasta que se quería quitar la vida, porque él pensó que el apóstol Pablo y todos los demás presos, ¿verdad?, habían escapado. Pero en eso, ¿verdad?, que el apóstol Pablo vio, ¿verdad?, lo que él quería hacer, él le dijo, ¿verdad?, que no se preocupara, que allí estaban ellos. Y eso fue, ¿verdad?, un impacto en la vida de este carcelero, hermano amigo, porque él dijo, ¿verdad?, él se sorprendió, para él fue algo maravilloso, ¿verdad?, y él pudo expresar, ¿qué puedo hacer yo, ¿verdad?, para ser salvo? Y ahí nos dice la palabra, ¿verdad?, que el apóstol Pablo solamente le dice, cree y serás salvo tú y tu casa. Y este hombre, hermano amigo, nos dice la palabra, que se atrevió a creer Gloria a Dios, aleluya. Podemos ver, amado amigo, hermano, que a veces las pruebas, las dificultades que nosotros podemos estar atravesando, Dios tiene planes, Dios tiene propósitos, Dios quiere llevarnos a lugares, ¿verdad?, donde hay necesidad, donde hay muchas personas hambrientas, donde hay muchas personas sedientas de la palabra de Dios, donde hay personas que necesitan del Espíritu Santo, donde hay almas, ¿verdad?, que necesitan de Cristo Jesús, que ellos puedan conocer que Dios pagó un precio incalculable por cada uno de ellos. Amado amigo, hermano, servirle a nuestro Señor Jesucristo, depender de Él, hermano amigo, es lo más hermoso que nosotros podemos hacer, porque si tenemos a Cristo, hermano amigo, lo tenemos todo. La palabra de Dios nos dice que busquemos primeramente el reino de los cielos y lo demás vendrá por añadidura. Gloria a Dios, aleluya, porque tenemos, hermano amigo, a un Dios amoroso, tenemos a un Dios que es fiel con cada uno de nosotros. Nos dice la palabra que aunque nosotros seamos infieles, pero Dios, hermano amigo, permanece fiel con cada uno de nosotros. Así que en esta hora, hermano amigo, yo puedo decirle, verdad, confiadamente, el tiempo de los milagros aún no ha pasado. Y Dios, verdad, solamente Él quiere que usted entregue su vida a Él, que usted abra su corazón a Él, porque Él quiere hacer cosas maravillosas, Él quiere hacer cosas grandes en su vida, Él quiere hacer cosas maravillosas en su familia, Él quiere bendecirlo, Él quiere protegerlo, hermano amigo, quiere sanarlo, quiere ser su proveedor, Él quiere ser todo para usted, hermano amigo, pero lo único que tenemos que hacer nosotros es atrevernos a creer en Él y abrirle la puerta de nuestro corazón y dejarnos guiar, hermano amigo, por nuestro pastor, como lo dice, ¿verdad?, ahí en el Salmo 23, Jehová es mi pastor y nada me faltará. La palabra de Dios, hermanos amigos, nos habla a la vida de cada uno de nosotros. Y en esta mañana, ¿verdad?, Dios quiere hablar, ¿verdad?, a nuestros corazones. En esta mañana, hermano amigo, Dios quiere hablar que Él tiene el poder, que Él tiene la capacidad, que para Él no hay nada imposible. Lo que usted esté pidiendo, hermano amigo, créale a Jehová de los ejércitos, porque Él lo va a sanar, porque Él le va a proveer lo que usted necesita. Dios lo va a fortalecer, Dios va a abrir puertas y ventanas de bendición, pero Dios quiere, hermano amigo, que vayamos a Él, que vayamos a Él con un corazón contrito y humillado, y Él, ¿verdad?, cuando nosotros depositemos, ¿verdad?, nuestra vida al servicio de Él, hermanos amigos, Dios, ¿verdad?, tendrá el cuidado de cada uno de nosotros. Así que, hermano amigo, en esta mañana, no tema, no desmaye, porque el tiempo de los milagros aún no ha pasado. Dios es el mismo ayer, hoy y por siempre y por toda la eternidad. Dios, hermano amigo, lo va a bendecir, Dios lo va a sanar, si usted, ¿verdad?, le cree y usted deposita, ¿verdad?, su vida al servicio de Él. Gloria a Dios, aleluya. Vamos a orar, vamos a pedirle al Dios Todopoderoso por cada una de sus necesidades. Si usted está pidiendo, hermano, por un milagro, usted está pidiendo por una respuesta, mande esas peticiones, ¿verdad? Y juntos vamos a orarle a nuestro Dios, juntos vamos a pedirle al Dios Todopoderoso que venga haciendo un milagro extraordinario en la vida de cada uno de vosotros. Padre Celestial, aquí estamos, Señor, en esta hermosa mañana que usted nos ha podido, Señor, brindar en esta hora, Señor. Gracias, Padre, por un nuevo día. Gracias, amado Dios, por una nueva oportunidad. Aquí estamos, Padre Celestial, pidiéndole, amado Dios, de su misericordia por todos los amigos, Padre, los hermanos que nos escuchan en Radio Elohim, en Radio Voz de Salvación, amado Dios. Mire la necesidad, Padre Celestial, que hay, Señor, en cada hermano, la necesidad que hay, amado Dios, en cada amigo, Padre. Sea usted el que llegue, Padre, ahí donde está la necesidad, así como llegó, Señor, a este pueblo, Señor, de Genezaret, Padre, y ahí sanó, Señor, a todos los que se atrevieron a tocar el borde de su manto. Ellos quedaron sanos, Padre Celestial. Así yo le pido, amado Dios, por cada uno de los oyentes, Señor, cada uno de los hermanos y amigos que nos escuchan, Cristo de la gloria, usted, Cristo poderoso, va a venir obrando, Señor, a misericordia en cada uno de ellos, Señor. En esta bendecida mañana, Padre, yo le pido de su misericordia, Padre, por mi hermana Mirna Ramos, Señor, esa respuesta, esa bendición, Padre, que mi hermana Mirna Ramos necesita, Cristo de la gloria. Yo sé, amado Dios, que usted va a venir obrando, Señor, a misericordia en la vida de mi hermana, Señor. Yo en sus manos, Padre, la deposito, y yo sé que usted, amado Dios, va a venir tomando el control de la vida de mi hermana Mirna Ramos, Cristo de la gloria. Mi hermana Reina Portillo, Señor, ella le pide, Señor, por esa respuesta, le clama, Señor, por sus hijas, Señor, por su familia, amado Dios, en sus manos, Padre, está mi hermana Reina Portillo, Señor, sus hijas, Padre, y esa respuesta que mi hermana necesita, Padre, venga, amado Dios, obrando a misericordia en la vida de mi hermana Reina Portillo y de sus hijas y de su familia, Padre, que sea usted guardándoles, protegiéndoles siempre, amado Dios. Mi hermana Marixa Arias, Señor, ella le pide, Padre, por esa sanidad completa, Señor. Ayude, Padre, a mi hermana Marixa, Señor, Arias, Señor, que ella, Padre, pueda tener esa convicción, que ella pueda tener esa seguridad, que usted es su médico por excelencia, Señor, así como estas personas que tocaron el borde de su manto, Señor, y ellas quedaron sanas en esa hora, Padre. Así yo le pido por mi hermana Marixa Arias, Señor, que ella, Señor, pueda tener esa seguridad, pueda tener esa convicción, Señor, que usted puede sanarle en esta hermosa mañana, Padre. Ayúdela, Padre, venga usted cubriéndole, Padre, con su sangre preciosa. Le pedimos también, Señor, de su misericordia por mi hermano José Alvarenga, Señor, esos documentos, Padre, que mi hermano José Alvarenga necesita, Padre. Sea usted el que abre esas puertas, Señor. Sea usted proveyendo, Señor, esos documentos que mi hermano necesita, Padre. Usted es el abogado, Señor. Usted es el que puede ayudarlo, el que puede sacarlo, amado Dios, en victoria. Y yo sé, Padre, que usted se va a mover, amado Dios, a misericordia en cada uno de mis hermanos, Padre, que han mandado esas peticiones, de mi hermana Mirna Ramos, de mi hermana Reina Portillo, de mi hermana Marixa Arias, de mi hermano, Señor, José Alvarenga, Señor. Venga moviéndose a misericordia en la vida de cada uno de ellos y todos los amigos y hermanos, Padre, que no han podido mandar esas peticiones. Usted conoce, amado Dios, la necesidad de cada uno de ellos, y yo creo, Padre, que usted les va a ayudar, los va a bendecir y les va a dar esas respuestas que ellos necesitan. Gracias, amado Dios, le doy en esta bendecida ora, Cristo poderoso. Gracias, Padre, por esta humilde oración. Le clamo, Señor, por mi salida, por mis entradas, que sea usted siempre, Señor, guardándonos y protegiéndonos. En el nombre de Jesús de Nazaret, amén y amén. Le damos gracias a nuestro Señor Jesucristo por esta humilde oración que hemos hecho aquí estaremos el próximo miércoles, si Dios así lo permite. Bendiciones y hasta pronto.
1: Gloria sea al Señor, bendiciones a todos, será hasta la próxima. Gracias a usted que estuvo conectadito de principio a final con esta programación de este día miércoles. Será hasta la próxima, si el Señor así nos lo permite. Un abrazo fuerte. Les amo en el Señor. Muchas bendiciones a todos. Y que sea Él dándole siempre la fuerza y la fortaleza que necesita para proseguir adelante. Bendiciones.

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0: teníamos esas hermosas alabanzas. Muy buenos días, muy buenas tardes.
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0: Buen provecho para usted que ya está almorzando. Que Dios bendiga su vida. Bendiga todo lo que usted está haciendo en esta hora. Damos las gracias al Señor por todo lo bueno y maravilloso que es Él. Él es digno de gloria, de honra y de alabanza. Y cómo no hemos de estar alegres, contentos, si Dios nos ha dado un día más para alabar y exaltar su nombre, para darle gracias por sus bondades, su misericordia. Dios ha estado allí para usted y para mí. La dulce presencia de los hermanos Martínez con usted. Puede solicitar su alabanza y con gusto le vamos a complacer. Dios bendiga a mi hermana Cecia Xiomara. Dice, Dios le bendiga, hermana Mari. Aquí estamos en sintonía. Gracias, mi hermana, por escribirnos, tomar esos minutos para escribirnos. Dios bendiga a toda la familia Cruz allá en el Tamal. Bendiciones, Cruz Martínez. Muchas bendiciones para ustedes. Dios bendiga a mi hermana Rosemary, mi hermana Maribel, mi hermana Delmi, todos los que se reportan de una o de otra forma, que el Señor bendiga vuestra vida. Les dejo con los Martínez.

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Del mediodía con 4 minutos. Dios les bendiga. Saludos, campeoncitos. ¿Cómo están? Espero que se encuentren muy bien en esta hora del mediodía. Les saluda hermana Dani en cabinas de Radio Elohim. Yo me siento muy contenta, agradecida con Dios por darme esta oportunidad de poder estar por aquí con ustedes en cabinas de Radio Elohim, esperando que los niños se encuentren muy bien, que ya estén en casita. Otros quizás todavía van de camino para sus casitas. Pedimos a Dios que los bendiga, pedimos a Dios que guarde a todos los niños. Sean bienvenidos al programa de Campeones en Jesús. Espero que puedan acompañarme en sintonía, que no me vayan a dejar por acá solita, sino que este espacio lo podamos hacer juntos. Repórtense, campeoncitos, ya que este programa es para que ustedes también puedan tener su participación. Pero vamos a dar inicio con la lectura de la palabra, luego vamos a orar por los niños. Vamos a leer la palabra en San Mateo, capítulo 19, versículo 13. Dice la palabra, la leo honrando al Padre, al Hijo y al Espíritu Santo. Entonces le fueron presentados unos niños para que pusiese las manos sobre ellos y orase. Y los discípulos le reprendieron. Pero Jesús dijo: Dejad a los niños venir a mí y no se lo impidáis, porque de los tales es el reino de los cielos. Y habiendo puesto sobre ellos las manos, se fue de ahí. Jesús bendice a los niños. Vamos a orar. Padre nuestro que estás en los cielos, santificado sea tu nombre. Gracias, gracias te doy, Dios, por la vida, por las fuerzas. Gracias porque me das nuevamente la oportunidad de poder estar aquí, Señor, en cabinas de Radio Elohim. Gracias, Señor, por este privilegio tan grande de estar aquí, Señor, y acompañar a los niños con el programa de Campeones en Jesús. Gracias por las fuerzas, gracias por ser tú nuestro ayudador, nuestra fortaleza. Te alabo y te bendigo. Vengo delante de tu presencia, Señor, poniendo, Padre, este programa en tus manos. Bendiga, Señor, a los niños que ya están en sintonía, aquellos que nos van a sintonizar más tarde. Clamo por todos los niños, pidiendo esa cobertura, Padre, pidiendo que les guardes, que los bendigas, que los cubras, Señor amado. Bendiga a todos los niños, Señor. Bendígalos, Padre, guárdalos de toda enfermedad. Acorázalos, Señor, acoraza las familias que nos sintonizan. Toma el control de ese espacio de Campeones en Jesús. Toma todo control, Padre, y bendiga a cada niño que nos sintoniza. Muchas gracias, gracias, Padre, gracias, Hijo, y gracias, Espíritu Santo. Amén y amén.

Hemos orado por la vida de los niños, que Dios los guarde, que Dios bendiga también a nuestros hermanos, amigos que nos sintonizan en esta hora del mediodía. Usted que ya está por ahí almorzando, buen provecho. Que Dios bendiga esos alimentos y le hago la invitación para que pueda acompañarnos en el programa de Campeones en Jesús. Campeoncitos, reporten la sintonía, repórtese. El día de ayer yo les anunciaba que vamos a dar una sorpresa, un regalo sorpresa al final de este mes, pero campeoncitos deben de reportarse en todos los programas de Campeones en Jesús. Ustedes tienen que estarse reportando, ya que el niño que se haya reportado más durante el mes se llevará ese regalo sorpresa. Así que yo les hago la invitación a los campeoncitos para que puedan reportarse en los programas de Campeones en Jesús. De lunes a viernes, el programa de Campeones en Jesús es a las 12 del mediodía y el día sábado a las 10 de la mañana, para que ustedes puedan estar pendientes. Así que, campeoncitos, le hago la invitación para que puedan ahí enviar una nota de voz. Dígale a mamá, a su papá que les ayude para que ustedes puedan enviar su nota de voz. Díganos su nombre, ya que tengo una lista para anotarle sus nombres. Díganos de dónde nos sintoniza y díganos qué canto quieren escuchar. Así que, campeoncito, vaya ahí enviando su nota de voz. Vaya ahí enviando su audio al número 78-84-92-21. Díganos su nombre, qué canto quiere escuchar. 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Yo le voy a dejar con un canto, un niño diferente. Mientras suena este canto, los campeoncitos vayan reportando su sintonía.

0: escuchábamos el canto Un Niño Diferente. Por acá tenemos unas notas de voz que vamos a escuchar. Dios bendiga a los campeoncitos que ya están en sintonía. Dios me les bendiga, Dios les guarde.
1: Hola, buenas tardes, hermana Daniela. Soy Alfonso. Quiero que me complazca con la canción Mi Cantadito Rodó, Rodó, Rodó. Dios les bendiga.
0: Amén, que Dios bendiga a Alfonso. Saludamos a Alfonso que ahí está en sintonía. Dios bendiga a su hermanito. Saludamos también a Mía hasta allá del Cantón Zaragoza. Que Dios les bendiga grandemente. Claro que sí, le vamos a complacer con el cantarito. Ya tomamos nota de su nombre también. Por acá tenemos un reporte más.
2: El patito Juan.
0: El patito Juan, claro que sí. Dios bendiga a Moisés Alvarado y Saraí Alvarado desde el cantón El Amatón. Dios les bendiga. Ahí Dios bendiga a los campeoncitos que nos están sintonizando. Dios bendiga a su familia. Y bueno, vamos a quedarnos complaciendo con esos dos cantos. Nos habían solicitado el cantarito que rodó y rodó. Por acá también nos habían solicitado el patito Juan. Vamos a quedarnos complaciendo con esos dos cantos y que Dios bendiga a los niños. Sigan reportando la sintonía. Envíen su nota de voz al número 78 84 92 21.
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Y ahí estábamos escuchando ese lindo canto de Jonás. Hemos llegado a las 12 del mediodía con 25 minutos. Dios bendiga a todos los niños que se van conectando, quizás van llegando a casita de la escuela. Dios les bendiga. Estamos en el programa de Campeones en Jesús y haciéndoles la invitación para que los campeoncitos puedan seguir enviando su nota de voz. Todavía tenemos tiempo para complacerles y yo quiero complacerles con sus cantos. Quiero saber de ustedes, sus nombres, de dónde nos sintonizan. Pueden enviarnos su nota de voz al número 78-84-92-21. Ahí están los números de cabina para que los campeoncitos puedan enviar su nota de voz y puedan solicitar sus cantos, puedan participar en este programa de Campeones en Jesús. Dios bendiga a los hermanos, a las hermanas, a los amigos que nos están sintonizando. Dios les bendiga. 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Vamos a escuchar el siguiente canto que tiene como tema el cuervo.

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0: veces hay que instruir a los niños en el camino de Dios para cuando ellos sean grandes, no se aparten, ellos sigan adelante, sigan sirviendo, adorando, buscando de Dios. Así que, amados hermanos, hay que seguir orando, pidiendo a Dios por los niños, que Dios los guarde, y siempre instruirlos con la palabra de Dios. Tenemos un Dios grande, un Dios poderoso. Gracias damos a Dios porque Él nos permite poder compartir este programa con todos los niños, con los campeoncitos. Saludamos ahí a Alfonso. Saludos también para Saraí Alvarado, para Moisés Alvarado, que está en sintonía. Dios bendiga a Abigail, a su hermanito Ian, que nos sintonizan desde El Zapotillo. Sí, hasta El Zapotillo nos están sintonizando. Dios bendiga a los niños hasta el Cantón Zaragoza. También saludamos a Mateo. Dios bendiga a Mateito, que siempre nos sintoniza. Dios bendiga a Abraham, a Zulamita. Saludos, que Dios le bendiga. Dios bendiga a los niños también hasta el Cantón El Amatón, hasta el Cantón El Níspero, hasta allá el Llano Grande, el Llano El Chilamate, hasta el Paraisal. A todos los que nos están sintonizando también en Jucuapa, en sus alrededores, que Dios les bendiga. A los niños que también nos sintonizan hasta Honduras, Dios bendiga a los niños hasta Honduras. Yo sé que ahí hay campeoncitos que nos sintonizan. Dios bendiga a todos los niños y gracias por sintonizar su programa de Campeones en Jesús. 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Dios bendiga a todos los niños. Vamos a continuar. Escuchamos el siguiente canto. En mi corazón hay banderas de amor, porque Cristo vive en mí.
1: ¡Qué alegre! Vengan todos los niños que vamos a cantar y vamos a levantar las banderas de amor y que todos las vean.

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Y ahí estábamos escuchando esos cantos, Cristo me ayudará, y escuchábamos el canto El Conejito con Manuel Bonilla. Dios les bendiga, buenas tardes, Dios bendiga a la audiencia nacional como internacional, Dios bendiga a los niños, a los campeoncitos, muchísimas gracias por acompañarnos en la sintonía de este programa. Les hago la invitación para que puedan estar pendientes de lunes a viernes. Ahí estén pendientes del programa de Campeones en Jesús a las 12 del mediodía, para que puedan reportarse, para que puedan ahí enviarnos una nota de voz, puedan enviarnos sus mensajitos y decirnos su nombre y de dónde nos sintoniza. Así que recuerde que de lunes a viernes el programa de Campeones en Jesús es a las 12 del mediodía y el día sábado es a las 10 de la mañana. Así que campeoncitos, ahí estén pendientes y les recuerdo a que puedan siempre estar reportando la sintonía en los diferentes horas de Campeones en Jesús. Ahí reporten su sintonía, que yo estaré tomando notas de sus nombres, de cada uno de sus reportes. Así que agradecemos a Dios por esta linda oportunidad que Él nos da de poder compartir este programa con los niños. Pedimos a Dios que los bendiga, que los guarde, que les dé sabiduría, que guarde sus familias y que sigamos adelante. Vamos llegando ya al final de este espacio. Agradecerles por cada reporte, agradecerles por su sintonía. 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Y que Dios les bendiga, que tengan una linda y muy bendecida tarde.

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Y hemos llegado a la 1:09 p.m. con 9 minutos. Dios les bendiga, amada audiencia. Continuamos con la programación de este día, esperando que usted pueda gozarse también junto con nosotros en sintonía de Radio Elohim.

Y ahí estábamos escuchando esa alabanza, el bálsamo con Tony Sauceda. Hemos llegado a la 1:19 p.m. Dios le bendiga a usted que nos acaba de sintonizar. Gracias por su sintonía. Dios le bendiga de una manera muy grande. Le hago la invitación para que en esta tarde usted pueda reportarse, pueda solicitar esa alabanza que a usted le gusta mucho. Repórtese, díganos qué alabanza quiere escuchar para que yo pueda complacerle y que juntos podamos hacer esta hora de programación. También, amada audiencia, le hago la invitación para patrocinar esta hora. 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

Y hemos llegado a la 1:31 p.m. Feliz tarde. Dios les bendiga, amada audiencia. A usted que recién nos va sintonizando, Dios le bendiga. Estamos en el espacio de música variada. Le hago la invitación para que usted pueda reportarse. Repórtese, solicite su alabanza, que estamos complaciendo en esta hora de la tarde. También a eso de las 2 venimos con un espacio de música variada. Le hago la invitación, vamos a orar ahí a las 2 de la tarde también. Así que yo le hago la invitación para que usted pueda enviar una petición. Si usted tiene una petición, envíela, que ahí vamos a orar por las peticiones también a las 2 de la tarde. Así que le hago la invitación para que ahí pueda mantenerse con nosotros en sintonía, escuchando las alabanzas, y también pueda gozarse ahí a través de un momento de oración donde vamos a estar orando por esa petición que usted tiene delante de la presencia de Dios. Envíe esa petición, yo estaré tomando nota de su nombre, y como a las 2:30 p.m. vamos a orar, vamos a dar gracias a Dios por la vida, y vamos a pedir a Dios también misericordia por las diferentes necesidades. Si usted tiene una petición, envíe su petición, que vamos a orar a las 2:30. Así que, amada audiencia, repórtese, díganos de dónde usted nos está sintonizando. Queremos saludarle en esta hora de la tarde.

Amén, ahí estábamos escuchando Bello Jardín con el conjunto Fuente de Luz. Hemos llegado a la 1:39. Dios bendiga grandemente a mi hermano Ramón García. Saludos, mi hermano Ramón. Dios le bendiga hasta ahí el taller. Él nos está sintonizando. Gracias, mi hermano, por su sintonía, por sus saluditos. Que Dios le bendiga, Dios le fortalezca. Sigamos adelante. Vamos a complacer a mi hermano Ramón García con una alabanza que él nos ha solicitado. También por acá tenemos un reporte más. Dios bendiga a nuestra hermana Ana Granados. Saludos, mi hermana. Dios la bendiga. Dios bendiga a toda su familia. Tenemos un mensajito que nos dice: buenas tardes. Me complace con la alabanza De Nada Sirvió, de Gladys Muñoz. Le escuchamos en la Loma de la Cruz. Bendiciones. Dios le bendiga. Mi hermano Melquis, saludos para usted, para toda su familia. Hasta allá en la Loma de la Cruz. Que Dios le bendiga de una manera muy grande. Con gusto vamos a complacer con esa alabanza, la primera alabanza que nos han solicitado, Yo Profetizo Vida. Seguidamente escuchamos la alabanza De Nada Sirvió. Y ahí también enviamos saludos a mi hermano Carlos Alvarado. Mi hermano siempre nos sintoniza. Que Dios lo bendiga, mi hermano. Dios le fortalezca y sigamos adelante. 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También a las 2 de la tarde tenemos un espacio que está disponible.

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un estruendo de huesos antes de que el ejército se levantara. Dios no necesita perfección, solo necesita una mano dispuesta. Entonces abre tu boca y habla. Deja que la palabra tome el mando. Mira al viento de Dios restaurar.

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1: No tuve ni siquiera una palabra en la noche para orar. Y lo único que comencé a decirle, Señor, ten misericordia. Queridos, usted y yo, muchachos.
2: Ahí estábamos saludando a nuestro hermano Ramón García con la alabanza que nos había solicitado. Vamos a continuar complaciendo. Nos habían solicitado la alabanza de Nada Sirvió con Gladys Muñoz. Por acá no nos salió la alabanza que nosotros queríamos. Por acá tenemos otra. Esperamos que sea esta. Ahora sí vamos a complacer con esa alabanza, De Nada Sirvió.
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2: Amén, gloria a Dios. Bendito y alabado es el nombre de nuestro Dios. Por acá no nos sale la que nosotros queremos. Vamos a escuchar. Ahora sí, mis hermanos, ahora sí les dejo con la alabanza, De Nada Sirvió, en voz de Gladys Muñoz.

Amén, gloria a Dios. Así es, son muchas las cosas que Dios ha hecho en nuestra vida. Dios es grande, amados hermanos. Él se glorifica en nuestra vida. Él hace grandes cosas. Tenemos un Dios de poder. Tenemos un Dios grande. A Él sea la gloria, la honra en esta bonita hora de la tarde. Dios le bendiga a usted que recién nos va sintonizando. Estamos en el programa de música variada. Les mencionaba al inicio que usted puede enviar su petición, ya que a eso de las 2:30 vamos a orar por las peticiones que usted nos envíe, poniendo nuestra confianza, nuestra fe en Dios, que para Dios no hay nada imposible, amado hermano. Así que yo le hago esa invitación para que usted pueda comunicarse con nosotros y ahí pueda también enviar su petición. Solicite su alabanza también, ya que seguimos complaciendo. Reporte su sintonía. Su reporte es de bendición. Nos gozamos al saber que usted nos sintoniza, que usted también está siendo bendecido, está siendo edificado a través de la programación de Radio Elohim 94.1 FM. 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

Esperanza, eran cuatro hermanos. Dios bendiga a mi hermano Elorgio Díaz. Saludamos a mi hermano que nos está sintonizando en esta hora de la tarde. Saludamos también a mi hermano Ramón García, que nos sintoniza desde su taller. Que Dios le bendiga. Dios bendiga a mi hermana Alba Serpa. Saludamos a mi hermana Lourdes Vázquez. Que Dios se la bendiga. También a mi hermana Lucía Bonilla. Saludos, mi hermana. Dios se la bendiga de una manera grande. Dios bendiga a mi hermano Pedro Martínez, a mi hermana Mirna Cruz. Dios bendiga a mi hermano Isaac Martínez. Ellos también siempre nos están sintonizando hasta la colonia El Edén. Que Dios les bendiga, Dios les fortalezca y que podamos continuar siempre adelante, amados hermanos. Dios es nuestro ayudador. Dios es nuestra fortaleza. Enviamos saludos también a la audiencia internacional, a usted que nos sintoniza fuera de nuestras fronteras patrias. Dios le bendiga. A usted que está conectado a través del internet, Dios le bendiga. Sigamos adelante. Dios bendiga a mi hermano Adonai Campos. Dios bendiga a mi hermana Silvia Mengíbar. Dios bendiga a mi hermano Jorge Arévalo. También saludamos a mi hermano Roberto Medrano. Saludos, hermano. Dios le bendiga. Y Dios bendiga también a mi hermano Hipólito. Saludos, mi hermano. Dios le bendiga. Dios bendiga a toda la audiencia nacional como internacional. Es un

Vamos a venir orando por esas peticiones que nos enviaron. Si usted que recién nos sintoniza tiene una petición y quiere enviarla para que oremos, hágalo, amado hermano, comuníquese con nosotros que vamos a orar por las diferentes necesidades. Tenemos un Dios grande, un Dios maravilloso. Así que yo le hago esa invitación para que pueda seguirse reportando. Y si usted tiene una petición, envíe su petición que vamos a orar. También le hago la invitación para patrocinar esta hora. No tenemos patrocinador, necesitamos de una hermana, un hermano, un amigo que en esta hora de la tarde nos diga: hermana, yo me apunto para patrocinar, yo me apunto para bendecir al ministerio patrocinando o con una ofrenda en especial. 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

Y escuchábamos la alabanza Un Vaso Nuevo, Yo Quiero Ser, en voz de el grupo Alfa y Omega. Hemos llegado a las 2 de la tarde con 22 minutos. Saludamos a mi hermano Jesús Flores. Él nos está sintonizando desde Sensuntepeque. Saludos, hermano. Que Dios se le bendiga. Dios bendiga también a mi hermano Francisco hasta el cantón El Níspero. Saludos, que Dios se le bendiga a mi hermano. Dios bendiga a mi hermano Jorge Arévalo. Ahí también nos dice que él está presente en sintonía. Que Dios le bendiga a mi hermano Jorge. Dios bendiga a toda su familia. Enviamos saludos también a la audiencia hasta el cantón El Amatón. Dios bendiga a mi hermano Cruz Serpa. Saludamos a mi hermana Isabel Santos, a mi hermana Lilian Santos. Que Dios le bendiga a mi hermana. Dios bendiga también a mi hermano César Granillo, que nos sintoniza desde la Loma de la Cruz. Dios bendiga a toda la audiencia hasta el Chahuite. A Dios bendiga también a la audiencia hasta el Llano Grande. Dios bendiga a mi hermano Tomás Ortiz. Saludamos también a mi hermana Silvia Ulloa desde El Nisperito. Ella nos sintoniza. Que sea Dios bendiciendo a cada uno de los hermanos, amigos que siempre están en fiel sintonía de Radio Elohim. Esperamos que se encuentre con bien, que esta tarde usted esté con gozo, exaltando, alabando el nombre de Dios. Siga con nosotros, ya en unos minutitos vamos a venir orando por esas peticiones que nos han enviado. Gracias a mis hermanos que han enviado ahí su petición. Vamos a orar por las necesidades. Tenemos un Dios poderoso, tenemos un Dios grande.

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0: Amén, ahí estábamos escuchando.
1: Hay una fuente.
0: Esa linda alabanza, no tengo miedo a seguir, porque Dios está con nosotros, amados hermanos. Vamos a orar unos minutos, vamos a orar por esas peticiones que nos han enviado. Gracias a mis hermanos que se han conectado en esta hora de la tarde. Gracias por conectarse a este espacio de música variada. Y bueno, en este momento vamos a orar, vamos a pedir a Dios misericordia, vamos a orar por esas necesidades que hay en el pueblo. Vamos a leer la palabra primeramente, vamos a leer en Isaías 53 y versículo 4. Yo leo la palabra honrando al Padre, al Hijo y al Espíritu Santo. Ciertamente llevó él nuestras enfermedades y sufrió nuestros dolores. Y nosotros le tuvimos por azotado, por herido de Dios y abatido. Mas el herido fue por nuestras rebeliones, molido por nuestros pecados. El castigo de nuestra paz fue sobre él, y por su llaga fuimos nosotros curados. Amén. Vamos a venir orando por esa petición que usted ha enviado, confiando en Dios. No ponga en su confianza en la persona que va a orar, sino en Dios. Nuestra confianza debe de estar puesta en Dios. Amados hermanos, vamos a orar. Padre nuestro que estás en los cielos, santificado sea tu nombre. A ti, Señor, sea la gloria y la honra. Gracias porque nos permites poder llegar hasta esta hora de la tarde, Señor. Gracias por guardarnos durante la mañana, Señor. Gracias por cuidar de nosotros cada paso, Padre. Gracias por cuidarnos, por ayudarnos, por fortalecernos. Gracias porque tú eres nuestro sustento. Tú eres, Señor, nuestro ayudador y nuestra fortaleza. Oh, gracias, Señor. Gracias porque nos permites poder estar en tu presencia, dándote la honra, la gloria, Señor. Gracias, gracias por la vida. Gracias por el alimento que tú provees a nuestras mesas. Gracias, Señor, por todas tus bondades, por tu fidelidad, Señor, y por ese amor tan grande para con todos nosotros. Vengo delante de tu presencia pidiendo, Padre, por las peticiones de mis hermanos, todos los que están ahí en sintonía, Padre. Llegue obrando, Padre, en las diferentes necesidades. Llegue obrando, Señor, ahí en aquel que está escuchando y que está enfermo, Señor. Sana cualquiera que sea la enfermedad, Padre. Lleve sanidad. Ponga riñones nuevos, pulmones nuevos, Señor. Yo sé que tú puedes sobrar. Tú todo lo haces nuevo, Señor. Yo sé que en esta hora de la tarde tú estás llegando a ese hogar. Tú estás llegando, Señor, ahí a ese hospital, ahí donde está la enfermedad. Extiende, Señor, tu mano de poder, Señor. Y que toda enfermedad pueda abandonar esos cuerpos. Sana todo cáncer. Sana esa enfermedad, Padre, en ese cuerpo, en esa sangre, esa diabetes, Señor. Lleve sanidad en ese estómago, Padre. Lleve sanidad, Señor, en esta hora de la tarde. Glorifícate, Padre, sobre aquellos que están enfermos. Llegue ahí obrando, Padre. Bendiga a mi hermano Carlos Alvarado, que está en sintonía. Oramos por mi hermano, pidiendo, Señor, que le fortalezcas, pidiendo que le ayudes a continuar adelante. Ayuda a mi hermano, Señor, a continuar adelante. Padre, bendígale, bendiga sus manos, todo lo que él hace. Bendígalo, guárdalo, Señor. Oramos en esta hora por mi hermana María Campos, que también está en sintonía. Lleve sanidad a mi hermana. Lleve sanidad completa a ese cuerpo, Señor. En el nombre poderoso de Jesús, glorifícate en mi hermana María Campos, Señor. Lleve sanidad a mi hermana. Lleve sanidad, Padre, en el nombre de Jesús. Oramos también por mi hermana Marcelina Mesa, que también ahí está conectada, Padre, en esta tarde. Clamo pidiendo misericordia, pidiendo, Padre, que puedas llegar ahí donde ella se encuentra, sanando toda diabetes, limpia su sangre, limpia su cuerpo de toda enfermedad. Glorifícate en mi hermana Ana Granados, dele fortaleza. Bendígala, Padre, bendiga a sus hijos, guárdales ahí donde ellos puedan moverse, ahí donde ellos salen a trabajar, guarda a sus hijos, guarda a mi hermana Ana Granados. Oramos por mi hermana Iris Luna, fortalece a mi hermana Iris Luna, bendígala, Señor, ayúdale a continuar adelante. Oramos por esa petición que ella tiene delante de tu presencia. Oramos por su hijo, Padre, que tú puedas dar una respuesta. Lleve esa liberación, Padre, esa liberación de cárcel. Obra poderosamente. Obra, Señor, en la vida de mi hermana Iris Luna, en la vida de su hijo, Señor. Extiende tu mano de poder y misericordia. En el nombre poderoso de Jesús, muchas gracias. Gracias, Padre, gracias por esta tarde. Bendiga la audiencia nacional, a la audiencia internacional. Ahí donde está la necesidad, llegue obrando, Padre. Oramos por aquellos que no tienen un trabajo y claman por un trabajo, Señor, abre puertas de bendición. Pruebe ese trabajo que mis hermanos están pidiendo, Padre. Tú conoces esa petición. Abre puertas, Señor, que puedas tú obrar, que tú puedas proveer ese trabajo. Pruebe el alimento para esos hogares. Pruebe para poder cancelar todas deudas en los hogares, en los ministerios, Señor. Pruebe, Padre, bendiga de una manera grande, Señor, a todos mis hermanos que nos escuchan. Oramos por aquellos que tienen dificultades, problemas. Tenga misericordia. Lleve respuesta, Señor, a esa dificultad, a ese problema, Señor. Lleve respuesta, glorifícate, Señor, glorifícate en cada uno de mis hermanos. Guarda a los niños, guarda a los jóvenes, Señor, guarda a los ancianos, Señor, bendígales y guárdales en esta bonita tarde, Padre. Aquellos hermanos que han salido a trabajar, guárdales su salida, su entrada. Guárdales en ese camino de regreso a sus hogares, Señor. Guárdales en ese transporte donde ellos viajan, Padre. Cubre sus vidas. Cubre, Padre, sus familias en el nombre poderoso de Jesús. Oh, gracias, Padre. Clamamos por la salvación de las almas. ¿Cuántas almas están necesitando de ti, de una palabra? Tenga misericordia. Salva las almas de Jucuapa. Salva las almas de alrededor de Jucuapa. Salva las almas, Señor, de todo el mundo. Lleve salvación, lleve liberación, Padre, en esta hora de la tarde. Glorifícate de una manera grande. Gracias, Señor. Gracias. Clamo pidiendo que bendiga los programas que van a continuar. Bendiga cada programa que va a continuar durante la tarde. Bendiga ese espacio de Atardecer con Cristo. Bendiga el espacio de música variada, Señor. El programa Luz a las Naciones. El programa Volviendo a las Sendas Antiguas. Trae respaldo. Usa a mis hermanos que estarán predicando. Úsales en gran manera, Padre. Extiende tu mano de poder y rescata a los amigos, las almas. Oramos por mi hermano Jorge Arévalo. Tenga misericordia, lleve respuesta a las peticiones de mi hermano Jorge. Sácale en victoria en ese problema, en esa dificultad por la que él está pasando. Sácale en victoria, Señor. Ayúdale a continuar adelante, bendiga a su esposa. Lleve la sanidad, lleve fortaleza. Glorifícate de una manera grande, Señor, en esta hora de la tarde. Te doy a ti toda la gloria, te doy a ti toda la honra. Muchas gracias, gracias, Padre. Gracias, Hijo, y gracias, Espíritu Santo. Amén y amén.
1: Dentro de mí.

Amén. Qué bueno es Dios, amados hermanos. Él escucha nuestras peticiones, Él escucha nuestro clamor. Siempre le hacemos esa invitación para que usted pueda seguir perseverando en la oración. No desmaye, hermana, hermano. Quizás ya lleva días, semanas, quizás meses, muchas veces años, quizás orando por una petición. No desmaye. Sigamos perseverando, tenemos un Dios grande, Él escucha nuestras peticiones y al tiempo de Dios, no al de nosotros, al tiempo de Dios, Él dará la respuesta. Así que sigamos adelante, que Dios siga aumentando nuestra fe, que Él siga fortaleciéndonos y que podamos vencer en ese problema, en esa dificultad, en esa enfermedad. Amados hermanos, nosotros vamos a vencer porque Cristo está con nosotros. Así que sigamos adelante pidiendo siempre a Dios por las diferentes necesidades, clamando a Dios. Siga ahí conectado en sintonía de Radio Elohim. Ya nos quedan pocos minutos, ya casi vamos a finalizar este espacio, ya que a las 3 de la tarde venimos con Atardecer con Cristo. 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Y gracias a mis hermanos que con mucho amor oran por este ministerio. Gracias, que Dios les bendiga, que Dios les fortalezca y sigamos adelante.

0: Y escuchábamos la alabanza Soy un Milagro en voz de Gladys Muñoz. Vamos finalizando este espacio. Que Dios les bendiga, que tengan feliz tarde. Gracias a todos mis hermanos, a todos los amigos que se han reportado en este espacio de música variada. Gracias por su reporte. Que Dios les bendiga con bendiciones espirituales y que sigamos adelante. No apague su radio, que a las 3 de la tarde venimos con su programa de Atardecer con Cristo.
1: Nunca pierdas la fe, porque el Dios de Abraham es el mismo de hoy.

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Qué bendición es la que Dios nos da de poder llegar hasta esta hora de la tarde. Dios les bendiga. Sean bienvenidos a su programa de Atardecer con Cristo, un programa donde estamos complaciendo con alabanzas rancheras y alabanzas norteñas. Espero de su amable sintonía. Espero que también usted pueda solicitar su alabanza. Recuerde que estamos complaciendo con alabanzas rancheras y norteñas. No se quede ahí con el deseo de querer escuchar su alabanza. Solicite su alabanza favorita ranchera o norteña. Yo con gusto voy a complacerle. Si usted nos sintoniza por primera vez, comuníquese con nosotros. Llámenos al 2665-3736. También está disponible el WhatsApp de Radio Elohim. Nuestro número es el 78-84-92-21. Lo repito para que usted pueda anotarlo. 78-84-92-21. También puede buscarnos a través de Facebook en nuestra página de Radio Elohim. Ahí también estamos transmitiendo en vivo. Puede dejarnos su comentario. Ahí déjenos. Háganos saber qué alabanza quiere escuchar. Yo quiero complacerles. Mi deseo es que usted pueda gozarse en sintonía y pueda escuchar las alabanzas que a usted le gusta. Así que repórtese, amada audiencia. Vaya enviando su mensajito a nuestro WhatsApp y díganos cuál tema desea escuchar. Yo voy a complacerle en estos momentos. Así que vaya marcando a los números.

cansando, quizás está desde su trabajo, ya casi sale de su trabajo para casita. Ahí cuéntenos cómo va su tarde. Escríbanos a través de el WhatsApp 78 84 92 21.

Ahí estábamos escuchando con Anita Morán, ¿Por qué llorar? Amados hermanos, en esta hora de la tarde, gócese en la presencia de Dios, aunque esté ahí quizás pasando por momentos difíciles, ahí gócese, amados hermanos, ahí siga deleitándose en la presencia de Dios. Dios bendiga a mi hermano Jorge Arévalo, saludos a mi hermano, creo que por ahí está él trabajando y está en sintonía. Me imagino que a todo volumen, que Dios bendiga a mi hermano Jorge. Vamos a complacerle con esa alabanza de El Pintor con Ramón González. Seguidamente escuchamos El Corrido de Saulo. Dios bendiga a mi hermano Jorge Arévalo. Saludamos a mi hermano Santos Vázquez hasta Maryland. Saludos también a nuestra hermana Rosario Díaz. Dios bendiga a mi hermana Yolanda Serpas. Saludamos a mi hermana Marta Perdomo. Saludos, mi hermana. Dios la bendiga. Dios bendiga a mi hermana María Lizama. También está ahí mi hermana Lorena de Guevara hasta el Tapesquillo Alto. Saludos. Dios bendiga a mi hermana Reina Portillo. Saludos, mi hermana. Es un privilegio poder saludarle en esta bonita tarde que Dios nos ha regalado. Saludamos también a mi hermana Alba de Batres y saludamos a la audiencia hasta Honduras. Dios bendiga a la familia Díaz que también está en sintonía hasta Honduras.

Sports. Así que, amada audiencia, siga reportándose, que queremos saludarle, queremos saber de usted. Siga reportando su sintonía. También le hago la invitación para patrocinar esta hora. Llámenos y díganos, hermana, yo me apunto para patrocinar Atardecer con Cristo.

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0: Amén, ahí estábamos. Amén, ahí estábamos escuchando la alabanza, el corrido de Naamán. Hemos llegado a las 3 de la tarde con 27 minutos. Enviamos saludos a la audiencia hasta allá del Cantón Zaragoza. Dios bendiga a mi hermana Guadalupe. Dios bendiga a mi hermano Juan, a mi hermana Mercedes. También nos sintoniza mi hermana Santos Ortiz. Que Dios la bendiga grandemente. Dios bendiga también a la audiencia hasta la Santa Fidelia, hasta la Colonia El Sol, hasta Chinameca, Nueva Guadalupe. Dios le bendiga a usted que nos sintoniza desde la San Joaquín. También saludos hasta La Linares. Dios bendiga a la audiencia. Saludos a usted que nos sintoniza hasta allá el barrio La Cruz, Colonia Las Flores. Dios le bendiga también a la audiencia hasta la Colonia El Edén, hasta el Níspero, hasta allá el Paraisal. Que Dios les bendiga de una manera grande. Le hago la invitación para que usted siga reportando la sintonía.
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0: Sigue reportándose en esta bonita tarde. Díganos qué alabanza quiere escuchar. Estamos complaciendo con alabanzas rancheras y alabanzas norteñas. Así que le hago la invitación para que pueda comunicarse con nosotros y usted pueda decirnos qué alabanza quiere escuchar. También le invito a patrocinar este espacio. No tenemos patrocinador para esta hora. Necesitamos un patrocinador para esta hora de Atardecer con Cristo. Y también a las 4 tenemos un espacio de música variada. También necesitamos ahí de un patrocinador. 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Ahí puede comunicarse con nosotros. Con gusto vamos a atender su llamadita o ese mensajito. Aún nos falta que complacer con una alabanza. Por acá la vamos a buscar. Que me dejen en el campo. Vamos a complacer con esa alabanza. Y saludamos a mi hermano César Granillo. Dios bendiga a mi hermana Delmi Mendoza. Saludamos también a mi hermano Francisco. Él nos sintoniza desde el Níspero. Dios bendiga a mi hermana Sonia Turcios, a mi hermana Cecia Pineda. Que Dios le bendiga. También a mi hermana Sofía Mejía. Saludos. Que Dios les bendiga.

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Nuestro ser le pertenece a Cristo. Hemos llegado a las 3 de la tarde con 41 minutos. Gracias a usted que ha estado con nosotros en sintonía desde muy tempranito. A usted que recién nos sintoniza, Dios le bendiga. Le saluda hermana Dani en cabina. Me siento muy contenta, muy agradecida con Dios, pues Él me da la oportunidad de poder estar aquí en cabinas y de poder acompañarles en todas sus actividades. Quizás en esta tarde ya está descansando, va de camino para casita, o quizás se encuentra en su trabajo, o por ahí se está alistando para ir a la iglesia, donde quiera que usted nos sintonice. Dios le bendiga, Dios le guarde y sigamos adelante. Ánimo, amados hermanos, que Dios está con nosotros. ¿Qué les parece si escuchamos esa alabanza con los esposos Cuellar? Ánimo, así que ánimo, siga reportando la sintonía y siga ahí diciéndonos desde dónde usted nos sintoniza. Ahí díganos, hermana, estoy en sintonía en tal lugar y yo con gusto le estaré saludando. Todavía tenemos tiempo para poder complacerle también, así que comuníquese con nosotros, díganos qué alabanza quiere escuchar.

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Estamos escuchando Trigo Soy en voz de los hermanitos Chicas. Vamos llegando ya al final del programa de Atardecer con Cristo. Gracias por su sintonía a esta hora de programación. Que Dios le bendiga. Nos volvemos a escuchar a las 4 con el espacio de música variada. No apague su radio, quédese con nosotros, siga reportando su sintonía. Díganos hasta dónde está llegando la señal de Radio Elohim 94.1 FM.

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Y ahí estábamos saludando a mi hermana Iris Luna con esa alabanza, Las Huellas. Dios la bendiga, mi hermana. Gracias por conectarse a la programación de esta tarde. Amada audiencia, quédese con nosotros en la sintonía, ya que a eso de las 5 venimos con su programa radial Luz para las Naciones. Ahí continúe con nosotros. Le hago la invitación para que usted pueda seguir ahí reportando sus sintonías. Si usted tiene peticiones, también envíe sus peticiones. Con gusto estaremos tomando nota de su nombre. Y también mis hermanos programadores, ellos están dispuestos a ayudarle a orar por esa necesidad, creyendo que Dios hará la obra en su vida, en esa petición que usted tiene delante de su presencia. Vamos a continuar y escuchamos El Poder del Cristiano en voz de La Paz de Cristo.

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que nos sintonizan a través de la radio Elohim, esto es ahí en Jucuapa, a través de la 94.1 de FM, que nos hagan llegar sus peticiones de oración, que aquí con todo gusto vamos a estar buscando la presencia del Señor, y Él es bueno, maravilloso para dar respuesta a cada una de nuestras oraciones. Que Dios bendiga a nuestros hermanos.

0: soportará su enfermedad. ¿Mas quién soportará el ánimo angustiado? Voy a leerlo una vez más. 18:14 de Proverbios. El ánimo del hombre soportará su enfermedad. ¿Mas quién soportará el ánimo angustiado? Nos vamos a quedar ahí con ese versículo y vamos a orar. Padre y buen Dios que estás en el cielo, venimos delante de ti, dándote gracias por la oportunidad que nos das, Señor, de poder llegar hasta tu presencia y poder suplicar de ti, Señor, tu bondad y tu misericordia pueda extenderse con nosotros como siempre lo haces. Espíritu Santo de Dios, ministra a través de tu palabra, a través de la oración, Señor, trae ese consuelo, esa fortaleza, esa sanidad, esa provisión, esa protección. Según la necesidad de tu pueblo, así bendice, Señor, en esta hora. Nos disponemos, Señor, para que a través de tu palabra tú puedas llenar nuestra necesidad espiritual de alimentarnos. Oramos, Señor, agradeciéndote a ti por todos los favores que nos das cada día. Amén y amén. Pueden mis hermanos que están presentes sentarse. Vamos a estar hablando acerca de nuestra actitud. Vamos a hablar de esto que es importante para nosotros. La actitud tiene que ver con el ánimo del hombre, según lo que leímos hoy en Proverbios. ¿Qué actitud tiene el ser humano ante los diferentes problemas de la vida? Nosotros tenemos que saber que Dios tiene el control de todas las cosas, y por muy grande que sea una crisis, no deja Dios solo a cada ser humano, siempre está ahí para asistirle. Vienen crisis a nuestra vida, crisis al corazón. Hay muchos que están padeciendo problemas de depresión, es una enfermedad que está matando muchas personas alrededor del mundo. Se encuentran deprimidos, que no le encuentran razón de vivir, personas que ya no pueden más con las cargas que llevan. Pero aún con todo esto, queremos nosotros decir, ¿verdad?, de que muchas de las aflicciones del hombre radican en la vida acelerada que hoy en día llevamos. Si usted puede observar, uno desde que se levanta no para, se corre el afán de cada momento. Eso hace que las personas nos mantengamos a veces hasta de mal humor. ¿Y cómo es nuestra actitud? Fíjense, el versículo que leímos dice que el ánimo del hombre soportará su enfermedad.
1: Así es.
0: Si el hombre está desanimado, se va a enfermar más.
2: Amén.
0: Este se va a terminar, ¿por qué? Por el desánimo. Muchas veces nos levantamos por la mañana y decimos, hoy no tengo ganas ni de bañarme. Hoy no, hay que me perdone mi compañero de trabajo, ¿verdad? Hay que me perdone el que se me acerca, pero hoy no hay ganas de bañarme. Y hay un aroma demasiado, ¿verdad? Hay que amar a las personas para acercarnos a él, porque hay un estado de ánimo que no ayuda para nada. Entonces dice el proverbio que el ánimo del hombre soportará su enfermedad. Es decir, si yo estoy enfermo, mi actitud debe de ser de confianza y de fe que Dios tiene el control de mi salud, de mi enfermedad. Esa debe ser mi actitud de fe, confianza. Si nosotros hacemos memoria, ¿quién nos diseñó? ¿Un arquitecto majestuoso? Es asombroso lo que Dios hizo con nosotros al crearnos. Entonces, como Él nos creó, Él sabe que si algo se arruina, Él lo sabe reparar. Usted va al médico, al cardiólogo, y le dice, usted tiene tapada una arteria del corazón. ¿Qué llevó a taparse esa arteria? Bueno, a veces suele ser el descuido de nosotros. Es lo que comemos, ¿verdad? Se llena de colesterol, triglicéridos, y ahí vienen los problemas cardiovasculares. Pero Dios nos dice, no, o sea que Él en el instante puede limpiar nuestras arterias, porque Él tiene el poder para hacerlo. Pero dependerá el ánimo que nosotros tengamos. Ay, el doctor me dijo que estoy mal del corazón. ¿Y se la creyó? ¿Y tomó una actitud que no quiere levantar algo pesado porque le puede dar un paro? ¿Que no puede hacer caminar mucho porque le va a hacer daño? Y ya venimos nosotros creyéndonos el diagnóstico del médico. Porque hoy en día corremos al doctor antes que a la oración. Por nuestra actitud, creemos que el médico terrenal va a tener la solución para nuestro problema de salud. Es decir, van a haber crisis. No solamente la enfermedad me puede tener a mí en un estado de que no me quiero bañar. No, también los problemas económicos. Yo quiero preguntar a mi amigo que me escucha a través de la radio o a través de Facebook, ¿es cierto o no que hoy los problemas económicos nos ponen en una situación bastante inquietante que nos quita hasta el sueño? No hay dinero que alcance. Uno vive y corre y trabaja solo para pagar lo que tenemos que pagar, para vestirnos, para calzar y para lo diario vivir nada más. Ya no existe aquello de que voy a ahorrar. Ya no podemos, ya no alcanza para ahorrar. Y entonces esto viene y cambia el estado de ánimo de las personas cuando están viendo su cuenta bancaria que ya no tiene fondos. Cuando están viendo que necesitan, pues, pagar esas tarjetas de crédito, que corremos a ellas pensando que vamos a solventar nuestro problema económico. Y nos metemos cada día más y más a esas situaciones de prestar y todo eso. Y cuando ya no sé cómo pagar, se va mi estado anímico por el suelo. Hermano, Dios le bendiga, ¿qué tal? ¿Cómo está? Hacen esta señal con la mano. En nuestra cultura dice entre camagua y elote. Ya no sé por dónde anda la cosa, pero más o menos, no sé si restarle o sumarle. Entonces, mi situación económica me hace perder la perspectiva que tengo a un Dios poderoso de mi lado. Un Dios que todo lo puede. Mire, por misericordia estamos nosotros aquí. Es por su bondad. Así que, hermano, esta noche yo quiero que usted tome ánimo y tenga esas ganas y esas energías de bañarse por la mañana.
1: Aleluya.
0: Sí, con este calor que hace, y usted sin bañarse, no puede ser. Sí, no puede ser, hermano. En el nombre de Jesús, háblele a su cuerpo y dígale, tienes que levantarte, bañarte, perfumarte, porque tienes a un Dios que vive y reina y gobierna nuestras vidas. Nuestra actitud frente a los problemas familiares nos van a desvanecer. Debemos aceptar nuestra responsabilidad como padres con nuestros hijos. Cuando vienen los problemas con los hijos, si están pequeños, usted los tiene donde usted quiere. Y si sufre porque el niño es de esos que saben hacer pataletas, que lloran por todo, que gritan por todo, no, ese problemita está sencillo, corríjalo, enséñele, edúquele, y ese problema se acabó. Sí, hay problemas que nosotros nos provocamos, y lo peor es que si no corrige, el niño va a ir creciendo de esa manera. Y más grande va a ser peor. Entonces, cuando nosotros como padres corregimos a nuestros hijos, les sabemos educar vamos a afianzar que nuestros hijos sean personas de bien en un futuro. Si son jóvenes, pues hay que entender, ¿verdad?, que tienen una edad. ¿Sabe usted por qué la psicología le llama adolescencia? Todo duele. Que me dio mal, que ya no me quiere, que mi mamá tiene un preferido, que a mí ya no, que quizás soy adoptado, o a saber si me hallaron botado, así. Todo le duele y por todo le niegan. Sí, hay viejos que son niños. Literal, deja sacar al niño que llevan dentro. Sí, es tremendo. Entonces, hermanos, la Biblia nos dice, ¿verdad?, que nosotros debemos de saber tener cada cosa en responsabilidad y descansar en el Señor. Cuando ya somos grandes, vienen otra clase de problemas familiares. Que los hijos no están de acuerdo con nosotros, que nos abandonan, que nos hablan feo. Y hay mucho papá que termina en un asilo porque no trabajó para su vejez y termina dependiendo de los hijos, que hacen lo que ellos quieren solo porque le dan la tortilla y los frijoles al papá. Y eso lleva a mucho anciano a estar en depresión. Que mis hijos no me quieren, que no me dedican tiempo, que bueno, echemos memoria. Cómo nosotros sembramos con ellos. ¿Ves cómo todo se va enlazando, verdad? Entonces, ¿Dios tiene la culpa de todo esto? No. Somos nosotros los que tenemos que saber construir. Nuestra actitud frente a los problemas de salud debe de ser, hermano, confianza y fe en el Dios que me da sanidad divina, que me provee a mí la sanidad cuando yo busco con fe. Nuestra actitud frente a los problemas económicos, Dios tiene el control. Nuestra actitud ante los problemas de la iglesia,
2: aleluya,
0: también Dios tiene el control.
2: Yes, amén.
0: Porque ¿sabían ustedes que en la iglesia también hay problemas? Que llevan a muchos cristianos a decir, yo ya no voy a la iglesia, como si Dios tuviera la culpa. No, Dios merece todo de mí. La iglesia, hermanos, según allá en el Salmo 133, está invitada a estar en armonía, a estar juntos en armonía.
2: Amén.
0: Y ahí Dios va a enviar bendición y vida eterna.
2: Aleluya.
0: Ahora, ¿qué es esto de estar en armonía? Esto tiene que ver con aceptarnos tal cual somos.
2: Aleluya, sí, amén.
0: Yo debo de

0: Así, ya, así nació, acéptela. Pero en la iglesia encontramos de toda clase de personas. Entonces, la riqueza que hay en vivir en armonía es que todos nos aceptemos. El gordito porque es gordito, o sea, digo yo. El flaquito porque es flaquito, bienaventurado, ocupa menos espacio. El pequeño, bien, también, gasta menos tela para hacer su ropa. ¿Sí? El alto porque es alto.
1: No le alcanza la tela.
0: Todos nos tenemos que vivir armoniosamente. ¿Ya? Todos. Aceptar tal como Dios nos hizo, nos dice nada. Entonces la riqueza en la congregación debe de ser esa, mi alumno. Que mi hermano me vio feo, andaba de mal humor, andaba de malas, pero yo lo sigo amando. Mire, usted, ¿por qué no se fijó como me contestó? Ámelo igual. Porque ahora fue él, mañana fue usted.
1: Señor, amén.
0: ¿Sí? El que a veces contestamos mal.
1: Amén.
0: El problema es que a veces no creemos una especie de perfección. Como yo, no hay otro, es cierto. Dios nos hizo únicos. Pero nos tenemos que amar.
1: Amén.
0: ¿Ve? Hay gente que en la iglesia dice: ya no quiero ir más porque hablaron de mí, hablaron mal, me vieron mal y dejaron de congregarse por una cosa tan pequeña. Y dejaron de venir y se van echándole la culpa a usted. Y cuando llegue a la presencia de Dios, cuando Él pida cuenta, le va a decir: es que me vieron mal en la iglesia, por eso la abandoné.
1: Era yo, le
0: dije. Ay, qué terrible. Y voy a contar algo. No suelo hacer esto, pero le quiero contar. De los señores ganaderos. De los que saben manejar sus caballos, sus vacas. Había un señor que su caballo siempre le resultaba con una miada de caballo, de araña. Y siempre. Y lo quitaba de un lugar y lo ponía en otro. Y él siempre tenía esa problemática con una araña. Y decía: yo no sé qué pasa, mi caballo siempre. Y su cabello se le iba cayendo a la bestia. Y llegaba el veterinario y siempre le ponían cura y siempre el caballo tenía una miada de araña. Hasta que un día vio la estaca que andaba cargando. Y ahí andaba la araña. ¿Se fija? A veces que creemos que las demás personas son el problema y no. A veces somos nosotros el que andamos la araña. Y queremos que otro cambie, pero yo no quiero cambiar. Yo me creo una especie de perfecto. Y aquí no hay nadie perfecto, solamente nuestro Dios. Aquí no hay nadie que sea santo, solamente nuestro Dios. De ahí nosotros somos seres humanos. Y nos tenemos que aceptar tal cual somos. Y ahí está la riqueza, mi actitud con los demás. Fíjese bien. Nuestra actitud frente a los problemas sociales, también vienen los problemas sociales. ¿Cuántos de aquí alguna casualidad tuvo problemas con algún vecino? ¿O lo tiene ahorita? ¿Cuántos? ¿Haga memoria? A veces no tiran la basura. A veces hacen mucho ruido. No nos dejan dormir. ¿Suele hacer eso, sí o no? Pasa, porque pasa. Pero no solamente eso, en los problemas sociales entra toda clase de problemas a los cuales usted y yo nos tenemos que enfrentar. Y ahí entran nuestros compañeros de trabajo, a lo que tenemos nosotros que enfrentarnos día a día. ¿Cuál debe de ser mi actitud? ¿Me voy a echar a morir solo porque el compañero de trabajo no me quiere? No, señor. Dice el versículo 11 del capítulo 19 de Proverbios: la cordura del hombre detiene su furor, y su honra es pasar por alto la ofensa. Mire, ante los problemas sociales, ¿qué es lo que debo de hacer?

0: Una vez más lo voy a leer. La cordura del hombre, ¿qué es eso? Es la manera en que yo razono. ¿Sí? Es la manera en que entiendo las cosas. Esto dice que, miren, detiene su furor. Por muy enojado que usted esté con alguien, sea cuerdo. Sea cuerdo. Mantenga la calma. Cuenta hasta 10, dice el psicólogo. Sí. Y llegó a 10 y siguió igual. Llégale a 100. Llégale a 1000, pero no se deje ir.
1: Sopla la bolsita, le
0: y su honra, dice, es pasar por alto la ofensa. ¿Cuántos de los que estamos aquí pasamos por alto la ofensa de los demás? No, pues hoy no andaba de humor. Y en buen salvadoreño, ¿verdad? Y en buen léxico castellano, le quiero decir, a veces uno dice, no, pues anda en sus días malos. Anda con sus movimientos hormonales, así hicimos. Y se la dejamos pasar. Entonces, Jesús lo dijo bien bonito. Jesús lo dijo allá en el Sermón del Monte, algo bien precioso. Hacer con los hombres así como queréis que los hombres hagan contigo. ¿Usted quiere ser bien tratado? Atrate bien usted. ¿Usted quiere ser amado? Ame usted. ¿Usted quiere ser respetado? Respete usted. ¿Usted quiere que nadie lo critique? No critique usted. Y de esta manera nosotros vamos a estar en la regla de oro.
1: Gloria a Dios.
0: Hacer con los demás así como queréis que los demás hagan contigo.
1: Gloria a Dios.
0: Entonces, hermano, mi actitud ante los problemas de la vida debe de demostrar qué clase de creyente soy.
1: Aleluya.
0: ¿Qué clase de cristiano? Mire, usted habla con la gente que está fuera de Cristo y que ya ha pasado por una iglesia, qué corazones más duros. No, es que ahí me hicieron esto, me hicieron lo otro, y le hacen la lista a usted. Y cuando usted lo escucha, dice, y por eso dejó de ir. Uno se queda así como, ¿cómo? Por algo tan chiquitito dejó de ir. Sí, pero ahora hay dureza en su corazón. Usted habla con los que no son cristianos, que nunca han ido a una iglesia, y comienzan a decir, es que ahí va fulana que va, es mi vecina. Y mire, solo peleando se anda, solo en amargura anda. ¿Se fija cómo nuestra actitud puede dar un buen testimonio o no darlo? ¿Sí? ¿Qué diferencia es que digan, yo quiero ir a la iglesia porque lo que tiene el hermano o la hermana yo también lo quiero tener? Dicen que allá en la iglesia todos se quieren. Voy a ir aquí porque yo necesito ser amado por los demás. Qué bonito que expresen de nosotros que cuando nos han ofendido mantenemos la cordura, como dice aquí. Miren, una vez más se lo leo. La cordura del hombre detiene su furor y su honra es pasar por alto la ofensa. Me ofendió, pero yo lo amo en Cristo. Me trató mal, pero yo lo amo en Cristo. Me humilló, pero yo lo amo en Cristo. Es dejar pasar por alto la ofensa. Y eso que dice, se recibe honra. Porque los demás están diciendo, ese de verdad es cristiano. ¿Sabía usted que muchas personas nos tratan mal solo para probar si usted y yo somos cristianos? ¿Se dan cuenta que usted viene a la iglesia no solo porque le ven la Biblia, sino porque usted sabe callarse cuando debe callar? ¿Sí? Entonces dice, no, ese de verdad es cristiano. Porque mire el ejemplo que me está dando. Cuando usted está enfermo y lo escucha renegar, dice, ¿y qué clase de Dios tiene este? ¿No ha escuchado eso alguna vez? Espero que usted no lo haya dicho. Pero suele suceder. El salmista dice, de los proverbios me voy a Salmos, sin leerlo obviamente porque ya es tiempo se me está yendo, pero el salmista dice que muchos nos van a decir, ¿y dónde está tu Dios? ¿Dónde está tu Dios? cuando nos ven pasar una dificultad, nos ven pasar otra dificultad y comienzan a decirnos, ¿dónde está tu Dios? ¿Por qué es que te va tan mal? ¿Y usted qué es lo que tiene que decir? Él sigue siendo Dios. Aunque yo esté mal, Él siempre vive, Él siempre reina, Él siempre tiene el control. Defiéndase con el poder de la palabra.
1: Aleluya.
0: Mire, Job, qué condición más fea la que tenía. Pero Él siempre dijo, yo sé que mi Redentor vive.
1: Amén.
0: Y un día le veré. Y si vemos su condición, había perdido sus hijos, sus empleados, había perdido sus riquezas y hasta la mujer también lo dejó. Pero Él no renegaba. Él siempre decía, un día le veré, un día le veré. Y cuando se atrevió a hablar, ¿qué pasó con él? El Señor le hizo un pequeño cuestionario, como 65 preguntas, a las cuales Job no pudo contestar ni siquiera una. Ni una. Y todas las preguntas que le hizo eran de biología y no pudo contestar. Solo con una que le hiciera, ¿y dónde estabas tú? Miren la pregunta que le hacía el Señor. ¿Dónde estabas tú mientras yo le puse límites al mar? Miren, ¿qué nos da a entender esto? Que Dios sabe por qué le permite pasar por donde está pasando.
1: Amén, amén.
0: Él sabe por qué está pasando usted ahí.
1: Amén.
0: Lo que sí dice su palabra, que aunque pase por el fuego, no me quemaré.
1: Amén, amén.
0: Y si paso por las aguas, no me ahogaré.
1: Amén,
0: porque Él es quien me sostiene.
1: Aleluya, amén.
0: Así que no importa cómo se llame su problema, no importa cómo se llame lo que esté pasando, lo que sí le puedo decir es que de todo Dios tiene el control. De todo Dios tiene el control. Él no se equivoca. Si hay alguien aquí que lo sabe todo, se llama Dios. Y en su deidad, Él sabe lo que para mí es mejor.
1: Así es.
0: Así que, si viene la enfermedad, Él quiere que yo lo conozca, el Dios que me sana.
1: Santo.
0: Si estoy oprimido, quiere que conozca al Dios que me hace libre.
1: Aleluya, amén.
0: ¿Cuántos somos libres?
1: Amén.
0: Para su gloria, ¿verdad?
1: Aleluya.
0: Si Él sabe que yo tengo problemas económicos, es porque Él me quiere enseñar que Él es el Dios que me provee.
1: Así es.
0: Mire, ¿cuántos años han pasado? Que yo me acuerdo, nunca he dejado de comer. Nunca.
1: Gloria a Dios.
0: Siempre ha habido que comer.
1: Santo.
0: Y si no, mírenme la figurita. Y como bien, vaya que como bien. El Señor provee siempre.
1: Aleluya.
0: Mire, todos los años que he vivido, nunca he andado descalzo.
1: Santo, amén.
0: Nunca. Y vestido, siempre he tenido. ¿Se fija? El Dios que provee. Y ahora, si estoy en peligros de ladrones o de lo que sea, Él quiere que yo le conozca como el Dios que me protege.
1: Sí, Señor, protector.
0: En otras palabras, conozcamos al Dios que amamanta. El Shaddai, el Dios que amamanta. El Dios que va a tener cuidado de mí siempre.
1: Gloria a Dios.
0: Entonces, mi actitud frente a los desafíos de la vida siempre tendrá mucho peso en el ámbito espiritual.
1: Gloria a Dios.
0: Yo no quiero levantarme. Ya pesa demasiado. Si usted ya tiene sus años, no vaya a pecar en decir, yo no sé por qué Dios no me lleva. Yo no sé por qué todavía estoy aquí. Esas cosas no las tiene que decir un hijo de Dios. Porque los hijos de Dios siempre vamos a tener una autoestima equilibrada. Él sabe hasta dónde vamos a llegar. Él sabe en qué momento me ha de llevar a su presencia. Así que nunca reneguemos. Nunca, nunca andemos murmurando de lo que me pasa. Siempre debemos de estar felices con lo que Dios hace por
1: el
0: mundo. Mire, en Mateo nosotros encontramos también un versículo clave que yo se lo quiero dejar en esta hora. Dice que nos preocupemos por buscar el reino de Dios y su justicia, y todas las demás cosas os serán añadidas.
1: Amén, amén.
0: Así que el Señor va a tener cuidado de usted y de mí.
1: Aleluya.
0: Ya va a levantémonos con esa actitud cada mañana al despertar. Qué bueno es saber que hay un Dios que me sustenta.
1: Aleluya, amén.
0: Mire, cuando usted abre sus ojos, piense cuántas personas están en un hospital y usted está en su casa. Cuando usted se arrope por las noches frías, piense en las personas que no tienen un techo donde refugiarse. Hay muchos en la calle durmiendo de esa manera. Y vienen unos fríos extremos, las personas sufriendo el frío mientras usted está calientito. Mire, piense que mientras usted tiene que ponerse a dieta, otros no tienen que comer. Y a veces nos quejamos por todo. Y pensemos lo bueno que ha sido Dios con cada uno de nosotros. En nuestra vida Él ha sido bueno. Él ha sido bueno todo el tiempo. Él es lleno de misericordia, su bondad que se extiende cada día.
1: Gloria al Señor.
0: Así que a mis amigos que nos escuchan a través de la radio, animales, no se sienta en depresión, renuncia a todo eso. Y diga, yo tengo que confiar en el Dios que tiene poder en todo el universo. A nuestros amigos de Facebook les animo también a que busquemos al Dios soberano. Y no nos dejemos amedrentar por lo que ha de venir. Hay personas que tienen miedo de lo que va a pasar el otro año. Afánese por el día a día. Vivamos un día a la vez, pero vivamos para la gloria de Dios. No vivamos en afanes. Que nuestro afán sea buscar el reino de Dios y su justicia. Que ese sea nuestro desafío. Yo sé que hay muchas cosas difíciles en esta vida, pero todo lo vamos a vencer orando en el nombre de Jesús. Con su poder vamos a seguir en victoria. Yo voy a entregar el tiempo para que nuestra hermana Gladys lleve la oración. Pero quiero saludar al pastor Abel Flores Galvez, que está ahí en sintonía. Saludos especiales a mi hermana Merani Magaña, a nuestro hermano Efraín Cortés y a todos los demás que no los logro ver desde aquí. Que Dios les bendiga, espero que sigamos adelante. Háganos llegar sus peticiones de oración, que con todo nuestro cariño, nuestro amor, vamos a estar orando por sus peticiones. No nos afanemos por nada, de todo Dios tiene el cuidado y el control. Seamos esos cristianos que vivimos relajados para Cristo. Sin afanes, sin angustias, tenemos a un Dios que todo lo puede hacer. Así que dejo a nuestra pastora para que ella lleve el momento de oración y todos juntos vamos a orar con ella. Así que Dios me le bendiga a todos, gracias por la atención que nos prestan cada miércoles, ¿verdad? Que Dios me lo bendiga a todos.
2: Amén. Gloria a Dios, gloria al Señor. Qué hermoso mensaje en esta hora, qué hermoso reflexión que Dios nos ha dado para cada uno de nosotros, hermanos, que... Gloria a Jesús. Gloria al Señor. Es una hermosa reflexión que Dios tiene para todos nosotros, que hermanos, un consejo que lo debemos de atesorarlo, dice, en nuestros corazones. Gloria al Señor, esperando que cada hermano que haya escuchado este mensaje, gloria al Señor, que ha sido, hermano, de grande bendición y que sea en los hogares de bendición. Y hoy pues tenemos aquí, hermanos, a la gloria a Jesús, a cada uno de los hermanos, que la hermana Marcelina, que siempre nos escucha allá en la radio de Jujuapa, que la saludamos, hermana Marcelina Mesa, y también por estar siempre en sintonía todos los miércoles. Gracias al Señor, que el Señor le dé mucha salud. Gloria a Jesús por esa oración por sanidad, es la diabetes, ¿verdad?, y sus dolencias en sus pies. Dios te irá proveyendo, dándole, hermano, esa sanidad, mi hermana, gloria a Jesús, Marcelina Mesa, esa sanidad que Dios tiene sobre ella, ¿verdad?, que lo haga. Y así agradeciendo cada hermano que ha estado, cada amigo que ha estado en sintonía. Y si tiene la petición, pongamos la hermana, aleluya. Ahí ha estado, gloria a Jesús. Hay muchos hermanos que han estado. El hermano Abel Flores Galvez, Dios le bendiga. El hermano, gloria a Jesús, Gloria Aviatoro, que está, es una amiga de muchos años que la conozco. Así está, hermano, muchas, a los esposos. esposo Gómez siempre están ahí apoyándonos a nosotros en la sintonía, la hermana Merari Magaña, Dios me la bendiga, sierva, Dios te bendiga. La hermana Blanca Azucena, que estuvo conectada también, hermano Efraín, la hermana Gloria, que estuvieron conectados aquí, hermanos, gloria a Jesús. Y las sanidades que Dios tiene para cada uno está en proceso. Póngase de pie. Hay una petición que mi hermana Chena, la hermana Yesenia, está pidiendo, su mamá está pidiendo oración, pues una sierva del Señor ahí en Honduras que está pidiendo oración por su visa que va a ir a aplicarla. Oremos por eso, gloria al Señor. Y yo le quiero decir, hermanos, de que el Señor contesta todas esas peticiones. Dios, mi esposo es uno de estos que he estado bastante preocupado y el Señor ha contestado. Esta semana tuvo resultado que su aplicación había sido aceptada. Así es que está en el proceso ya del Señor, amén. Es un pasito más, gloria al Señor. Démosle gracias al Señor, cada enfermo. La palabra del Señor nos dice ahí en el Salmo: bendice alma mía Jehová y bendiga todo mi ser su santo nombre. Así que usted déle la bendición al Señor, levanta tus manos ahí donde estás. Abra ese corazón de donde está, que es lo que busca Dios. Y dígale a mi alma, Dios, Señor, aleluya, que nuestra alma se regocije en la presencia del Señor. Oh, bendice alma mía Jehová y no olvide ninguno de tus beneficios. Eres quien perdona todas tus iniquidades, el que sana todas tus dolencias, el que te rescata, el que sana de lo de tu vida, amén, hermano, el que nos rescata de todas aquellas situaciones es el Señor, gloria al Señor. Oh, derrama esa bendición, ahí está, Señor, derramando la bendición de Dios, aleluya. Bendeciré a Jehová en todo tiempo, su alabanza debe de estar continua en mi boca. Te insto, mi hermana, hermano, escucha la alabanza, pon el mensaje, pon hermanos, aleluya. Cántale al Señor, levanta esa alabanza en tu corazón. El salmista dice: bendice alma mía Jehová, aleluya. Y dice ahí en el Salmo, hermano, te exaltaré, mi Dios, mi Rey, y bendeciré tu nombre para siempre. No dejes de exaltar la presencia del Señor. No dejes de alabar al Señor en los momentos difíciles, en los momentos de escasez, en los momentos de enfermedad. Dios está ahí, mi hermana, en el nombre de Jesús. Alaba al Señor en esos momentos que estás de dolores en tu cuerpo, de dolores en tus brazos, en el nombre de Jesús, porque sabemos que la diabetes pone cansancio en nuestros pies, cansancio en nuestro brazo, dolencia en todo nuestro ser. Pero Dios teniendo nuestra alma fortalecida, somos más que vencedores. Alaba al Señor en medio del dolor, en medio de los problemas. Aleluya, si tu mente, si tu corazón, como decía el mensaje, ha sido turbado, ha sido cansado, ha sido saqueado por cualquier crítica, en el nombre de Jesús, levántate y perdona. Aleluya, porque el Dios que perdona está aquí, porque el Dios que perdona te visita tu hogar, en el nombre de Jesús. Oh Dios, aleluya, abre las puertas, Señor, de las embajadas, de donde va cualquier hermano, cualquier familiar a buscar al Señor una visa para venir a visitar a sus familias. Abre, Señor, a mi hermana Trinidad, y donde está en Honduras, ahí cualquiera que esté en El Salvador, cualquiera que esté pidiendo en México, Señor.

0: alma. Estamos clamando por ayudando, nos unimos a tu clamor. Oh Señor, si estás pasando escasez, aleluya. Porque los tiempos están difíciles, que porque has perdido el trabajo, o porque ha bajado el trabajo de donde estás, Dios es el único. Dios sabe el momento preciso en que las puertas van a ser abiertas, aleluya. Oh, aleluya, aleluya. Te exaltaré, mi Dios y Rey, eternamente, Señor. Aleluya, Señor, te exaltaré. Es una tarde de exaltar al Rey de Reyes. Es una tarde de bendición. Es una tarde de aleluya al Señor, aleluya. Si estás mirando que tus hijos se están alejando aún de tu casa, hermano, pídale al Señor, aleluya, esa paz en esos hijos. Si estás mirando que tus hijos se han descuidado de la oración, o se han descuidado de ir a la iglesia a escuchar un mensaje poderoso que el Señor trae ese día, oh hermano, pon en oración. Es tiempo de orar, es tiempo de ayunar, es tiempo de buscar al Señor en el nombre de Jesús. Hoy en este tiempo, aleluya, hay muchas distracciones, hay muchos conformismos, pero es el tiempo que buscar al Señor. La venida del Señor está cerca. No esperemos la persecución, mis hermanos. No esperemos la persecución. Hoy muchos, como decía el mensaje, oh, mentalmente nos persiguen, nos salimos de la iglesia, nos salimos de nuestros hogares, y muchos corren de un lugar a otro. No es el tiempo, es tiempo de Dios que está aquí, hermano, de a sanar y salvar a aquel que se distrae, aquel que sé que no viene, aleluya, a una iglesia. Es el tiempo que Dios va a tocar los corazones cuando están distraídos, aleluya. Para sanar, para libertar toda depresión, toda ansiedad, todo, Señor, aquellos que están en vicio, Padre, sácalo de ahí. En el nombre de Jesús, hay juventud que están en la high school, que están en esas escuelas o elementarias, que ya están pasando momentos difíciles, Señor. Y los padres hoy en este tiempo de escuela, de que están en sus casas, se han dado cuenta que algo está pasando raro en sus hijos, porque les miran las actitudes de nuevo, que no se levantan, porque toda la noche pasan despierto, y es una actitud de una persona, aleluya, de un joven. Gloria al Señor, que necesita a Dios, que necesita un cambio en el corazón, aleluya. Oh, derrama tu presencia, Señor. Derrama la unción de Dios, aleluya. Derrama y se llora allá donde está la iglesia, la radio, la aleluya, la hermana María, el hermano Señor, que están, oh Dios, ayudándonos en ese lugar, que seas tú bendiciendo, proveyendo, abriéndole puertas a ellos, Señor, que todo lo que emprendan sea de bendición en el nombre de Jesús. A la hermana Daniela, Dios la bendiga, a la hermana María, ahí donde están, Señor, en el nombre de Jesús, cada hermano de la iglesia, aleluya, te pido por la hermana Julia, Señor, ahí por donde está su nieta, allá en Honduras, Señor, que ha estado en una preocupación, Señor, aleluya, pero Dios ha puesto esa mano, Dios ha puesto esa mano, Señor, en el nombre de Jesús, sobre ese embarazo, Padre, sigue poniendo esa mano poderosa, Señor, allá donde está, Señor, aleluya, Marvin, Dios mío, el hermano de mi hermana Dina, que sea el Señor proveyendo trabajo, que sea el Señor bendiciendo su vida, a su familia, Señor, quita todo lo que ha estado haciendo en su vida, siga mejorando, Señor, siga aumentando su fe, en el nombre de Jesús, sobre la vida de mi hermano José, de mi hermana Dina, sigue el Señor trabajando en su vida, trabajando en su corazón, aleluya, en cada uno de nosotros, nuestros corazones necesitan ser transformados cada día, Señor, para acercarnos más a Cristo, la hermana Yesenia, Señor, aleluya, su familia, sus niños, en el nombre de Jesús, Señor, derrama esa bendición ahí, Señor, pon tu mano sanadora sobre esos riñones ahí de mi hermana Yesenia, pon tu mano sobre la vida de ella, sobre la vida de sus hijos, Señor, en el nombre de Jesús. La familia de mi hermano Miguel, Señor, aleluya, mi hermana Vita, Señor, Pedimos, oh Dios, que seas un muchacho bendiciendo a todos sus hijos en el nombre de Jesús, en sus trabajos, Señor, aleluya, derramando bendición. Oh, santo, santo, Señor, a cada hermano que no ha venido en este día, Señor, a la hermana Martita, Señor, que se van a preparar para ir, Señor, al bautismo, Señor, aleluya, te pedimos, te pido, Señor, por esa familia, Señor, oh, santo, que seas tú poniendo, no quitando el deseo de ir a las aguas como mi hermana Yesenia y Juan, Señor, en el nombre de Jesús. Cada uno, Señor, de aquellos hermanos, hermanas, aleluya, que están, que no están, Señor, en este lugar, derramando, Señor, al hermano Ever, ahí su familia, Señor, en el nombre de Jesús, a cada uno de sus hijos, oh Dios, los hermanos, Señor Serrano, los hermanos Guzmán, Señor, aleluya, y a mi hermana, aleluya, Telma, su esposo, Padre, en el nombre de Jesús, Señor, que seas tú bendiciendo sus vidas a donde estén, Padre, en el nombre de Jesús. Derrama esa presencia de Dios, derrama esa presencia, Señor, en el nombre de Jesús, ministrando esas vidas, ministrando esos corazones. Si hay alguna petición, hermano, pongámosla, aleluya, en el nombre de Jesús. Gloria al Señor, ahí donde está mi hermano, aleluya, Marcos, aleluya, Antonio Castro, gloria a Jesús. Gloria a Jesús, hermanos, es un joven que necesita fortaleza espiritualmente y liberación, amén, gloria al Señor. Si estás pasando esos momentos, hermano, de tristeza, esos momentos que están en Dios, aleluya, como joven que necesita una oración específica, oh Dios, que las conoces, hermanos, aleluya, porque a veces se sienten desanimados, que no sienten fuerza para levantarse, para ir, aleluya, seguir guerreando con las huestes del enemigo. Pero yo te digo, mi hermano, aleluya, Marco, que sea el Señor bendiciendo tu vida, fortaleciéndola con la autoridad del Señor que te ha dado. Levántate, hermano, aleluya, no te dejes, aleluya, oprimir por el enemigo en el nombre de Jesús, aleluya. Oh Santo, en el nombre de Jesús, Espíritu Santo, derrama tu presencia, Señor, derrama esa unción de Dios, aleluya. Oh Señor Jesús, aleluya, nos has dicho, Señor, que estemos siempre atentos, Señor, tu venida está cerca, que estemos apercibidos en este tiempo, Señor, que no durmamos, Señor, que estemos despiertos clamando, aleluya, que la intimidad con el Señor. Habrá momentos difíciles en nuestra vida, habrá cansancios en nuestra vida, habrá desánimo, pero en todo eso mantente de pie, mi hermano, levanta tus manos, aleluya, porque hay poder en el Señor, hay ese avivamiento en el Señor. Cuando levantas la voz, aleluya, diciendo, he aquí, yo estoy, aleluya, el Señor viene pronto, y mi galardón, dice el Señor, para recompensar a todo aquel que esté listo, aleluya. Aleluya, aleluya, aleluya. Paséate, Dios, paséate, Señor. Aviva tu obra, Señor, aleluya. Aviva esa obra, Señor, aleluya. Porque, Señor, muchos nos invitan a la iglesia. Muchos nos oyen, cuando venimos gozosos, alegres. Y el salmista decía, yo me alegré con lo que me decía. A la casa de orar de Jehová iré. Allí donde estamos, hermano, ahí cuando vas para la iglesia, mantente alegre. Aleluya, vení con una cara de alegría, saltando de entrando a la casa del Señor con ese gozo. Para que así se vaya la tristeza, se va toda ansiedad, se va en el nombre de Jesús. Toda preocupación en el nombre de Jesús, toda enfermedad huye de nuestras vidas. Cuando nuestra actitud es positiva, cuando nuestro deseo es avanzar, aleluya, pongamos esa actitud de valientes, aleluya, no de cobardes, sino de valientes, tengamos esa actitud, hermano, de vencedores, que vamos, aleluya, a coronar la victoria hacia arriba en el nombre de Jesús. Bendice a los hermanos, bendice a la familia, Señor, aleluya. Bendice aquellos pastores que están pasando momentos de enfermedad, momentos, Señor, difíciles, quizás en económico. Seas tú bendiciendo sus vidas. Seas tú, Señor, llegando a esas congregaciones donde falta quizás el clamor genuino. Señor, llega allí a darle ayuda, Señor, a ese pastor. Allá a darle ayuda a esos que están liderando, Señor, que están clamando. Aleluya, aleluya. Ahí, Señor, Pablo un día estaba en oración y le decía: pasa por Macedonia y ayúdanos a orar. Hoy es el tiempo, Señor, manda obreros a nuestras congregaciones, manda obreros a las congregaciones donde hay pastores orando por los líderes. Aleluya. Necesitamos obreros valientes, necesitamos hombres y mujeres que prediquen la palabra de verdad, que no tengan temores, aleluya, que no le tengan miedo al enemigo, al diablo, para quererlas cachar, sino que seamos una mujer y un hombre, hermano, decidido con la aleluya, con un doblez, aleluya, genuino en el nombre de Jesús. Oh, aleluya, hermano, no permitas que la aleluya el enemigo cierre tu boca, porque él anda queriendo poner esos dientes en la boca de muchos cristianos. Eso yo lo tenía, el Señor me lo dio anoche. Me dice: anda el diablo con un dientes en la mano, está queriendo romper y ponerlos en la boca para que no me alaben, para que no levanten alabanza. Pero en el nombre de Jesús, él está retrocede, él está vencido, porque el creyente se levanta en clamor, en oración, a no callar la palabra del Señor que te da, mi hermano. No la calles, no la calles. Si Dios te da una profecía, una palabra, bendícela, hermano, porque el Señor te va a respaldar en el nombre de Jesús. No permitas que esa fe, que esa cinta adhesiva pueda poner el diablo en nuestra boca, y después no podemos cantar, y después no podemos hablar de Dios, y después no podemos ir a la iglesia, y después nuestros sentidos quedan turbados, hermano, que no escuchamos la voz de Dios, la dirección del Señor. Alaba a Dios, alaba a Dios en una cama, alaba a Dios en tu cocina, alaba a Dios en la sala, alaba a Dios allá afuera donde estés. No calles tu mal, hermano, en la alabanza del Señor. Aleluya. Alaba al Señor en la escasez. Quizás no tengas para pagar la renta en este día. Quizás alguien va a llegar un cobrador a tu casa. Pero alaba al Señor porque Él es tu proveedor. Alaba a Dios cuando alguien te dice: cállate, no quiero escuchar palabra de la que me quieres hablar de Dios. Dile gracias, Señor, porque esa boca de ese mudo Él la va a abrir. Porque la boca del mudo Él la va a seguir abriendo. No importa que el diablo te diga que te calles, Él va a seguir abriendo bocas. La boca de los mudos, aleluya. A muchos, aleluya. Oh, rechazan la palabra del Señor. Oh, hermanos, hay muchos que yo a veces cuando me lo hacen me duele mi corazón, pero digo: Señor, tú no sabes por qué, dónde, por dónde está pasando esta persona, qué es lo que ha hecho para llegar hasta esa dureza de corazón. Oh, hermanos, no cambies. Sé un genuino hermano, un creyente, sin miedos. ¿Qué haríamos si fuera ahora la persecución? ¿Qué haríamos si el gobierno hablara y dijera que en cualquier país que sea, oh, se ha levantado ya, se ha levantado el edicto, ya se ha levantado una enmienda donde toda la iglesia va a ser cerrada, donde nadie se va a congregar? Muchos se alegrarían, como pasé en aquel tiempo del coronavirus, que se alegraron porque ya no querían estar, hermanos, con responsabilidad en la iglesia. Muchos se alegraron y muchos no regresaron. Y otros hermanos que ya están allá abajo, o ya están, ya fueron de estos lugares. Pero Cristo, ya estamos a tiempo. Estamos a tiempo. Agarra un megáfono. Que seas tú conectado, hermano. Tú eres ese megáfono que Dios te ha dado. Tu voz, tu garganta. El misterio de la voz le decía, hermanos, que nadie lo puede. Oh, hermano, nadie puede cachar, nadie puede. El tono de voz tuya es genuina. Pero el diablo es lo que busca, callarnos. Nadie conoce dónde está nuestra voz en nuestro ser. Nadie sabe dónde está. Pero sí nuestro Creador para eso nos ha dado la identidad, para que gritemos.
1: Aleluya.
0: Para que gritemos. A Isaías le dice, grita con voz en cuello, que Cristo, como una atalaya le dice, como esa atalaya, que la guerra se sale, aleluya, se acerca al maligno, aleluya. Oh, aleluya, en el nombre de Jesús, derrama tu presencia, Señor. Derrama tu presencia, hermanos, pongamos en oración, póngase de rodillas y clama al Señor. O póngase de pie. Tenemos unos jóvenes. Tenemos jóvenes que necesitan la alianza del Señor. Tenemos nietos que necesitan, hermanos, una alianza de Dios. Tenemos hermanos que no conocen al Señor, que se han apartado. Y hoy es el tiempo que usted le va a clamar al Señor y le dice, yo tengo hijos. Yo tengo familiares, santo, en el nombre de Jesús. Tu venida está cerca, Señor. La trompeta está a punto de sonar, Señor. Y los hijos están descuidados. Y los hermanos están descuidados. Y los tíos están descuidados. Aleluya, Señor, no quisiera. Aleluya, en la persecución, cuando el sello venga y empiece a
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